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1: Nuestra transmisión en 30 segundos. 30 segundos. Los últimos 10 segundos en silencio. Segundos, 14, 13, 12, 11, 10 segundos.

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1: ¿Qué tal, mi gente? Un gusto estar de regreso aquí en este hermoso estadio Uniqlo Field en Dodger Stadium en Los Ángeles, California. Listos para empezar un mes nuevo, una serie nueva, una estadía de tres series van a tener los Dodgers aquí en casa.
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1: Tienen récord de 68 y 70, están 5 juegos detrás en el wild card. Pero esos Cardenales hay que tener mucho cuidado porque recordamos esa última serie que batearon muy bien contra este equipo de los Dodgers. Así que los Dodgers empiezan una serie nueva contra los Cardenales de San Luis. Los pitchers abridores para hoy será Michael McGreevy, que tiene 5 ganados y 9 perdidos. Y por parte de los Dodgers, el zurdo Eric Lauer, que se le da una oportunidad más con récord de 8 y 6. Así que va a ser un juego interesante. Unos Dodgers que ganaron la serie contra Detroit por fin despertaron los bates con 2 cuadrangulares en el último partido, pero todo quedó atrás ese mes terrorífico de agosto, y ahora sí se incluye en el día de hoy a Will Smith, Dalton Rushing, Justin Robleski y Alex Freeland. Así que los Dodgers ya con todo el cargamento en el equipo, listos para terminar este último mes de la temporada. Y no se mueva, que cuando regresemos se unirá conmigo mi compañero José Mota en el segmento diario cubriendo las bases.
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1: ¿Qué tal? Estamos de regreso aquí en el segmento diario cubriendo las bases. Una vez más con mi compañero José Mota, que nos unimos para platicar un poquito de esos movimientos. Bienvenido, José. Y vamos a hablar de esos movimientos que se hicieron el día de hoy, que se activa a Dalton Rushing, Will Smith y Justin Robleski, y desafortunadamente se nos va Ben Robert y Alec Thomas. Háblame un poquito de cómo ves esos tipos de movimientos.
7: Cochito, bienvenido a ti, esperando que estés fresadito y que lo hayas pasado muy bien con todo el mundo, y qué bueno estar por acá contigo, con Fren y obviamente cada fanático que escucha. Mira, es importante saber una cosa acerca de septiembre y cómo ha cambiado, Luis. El hecho es de que ya tú no tienes el campo de subir 14 jugadores, 10 jugadores. Ahora te lo limitan todo, y el hecho es de que los Dodgers... Primeramente, la activación de Will Smith. Estamos hablando de un jugador que sabe lo que es jugar a estas horas. Aunque ya perdió bastante tiempo, sí hubo 5 juegos como catcher en ligas menores y lució bastante bien, pasó cada prueba. Claro, la prueba acá arriba es muy diferente, pero es un jugador ya experimentado. El caso de Dalton Rushing me alegra mucho, porque aunque Rushing tiene problemitas quechando y tirando, Dalton Rushing tiene un slugging de 475. Mira cuánto lo tiene aquí en este equipo. Y el bate de Luis ha hecho falta allá en la parte baja de la alineación. Otro es el caso de que los Dodgers querían más bateadores zurdos en la banca. Y es lo que necesitaban también. Otro bateador en la banca, como es el caso de Dalton Rushing, que obviamente, pues, ahora la adición de Will Smith mantiene a Fedusha, que lo ha hecho muy, pero muy bien como receptor y como bateador también. Entonces, el caso de Robleski ya ha avisado que iba para el bullpen. Me alegra mucho y lamento mucho el caso de Alec Thomas, que obviamente no vino a hacer lo que tenía que hacer y se fue rápido. Pero también me da pena también el caso de Robert, porque también Robert sabe la historia que tiene por acá. Pero a veces el béisbol no puede ser muy romántico, no puede haber mucho sentimentalismo, porque te pierdes en eso y las cosas solamente significan de que tienes que ganar con lo que tienes el día de hoy. Y son movimientos que, imagínate, ¿cuántos equipos ahora mismo dijeran, pero los debo acabar de hacer como si quieran un cambio mayor? ¿Cuántos jugadores? Claro que sí, vale.
1: Y Alex Freeland, que se le da otra oportunidad, que lo hablábamos, es un muchacho que gusta mucho al equipo, pero que también viene a dar versatilidad. Pero platicábamos algo fuera del aire, que ya es el momento de que, por ejemplo, Kike Hernández agarre más turnos, porque sabes que Kike Hernández es una de las piezas claves para ti en los playoffs, ¿no?
7: Claro, Kike tiene que mantenerse fresco, no solamente darle el juego esporádico que ahora ha tenido y ha sido difícil para él, y cuando lo ha hecho, obviamente, pues ha tratado su mejor. Pero Freeland es un jugador que siendo zurdo se le está pidiendo a él una cosa: oye, trae la habilidad de envasarte en la parte baja de la alineación. Esa parte tiene que conseguir contribuyendo, pero no cargando el equipo. Es un error pensar que la parte baja te va a cargar el equipo. No, ellos son complementarios. Cuando lo hacen bien, amén. Alex Freeland tiene que ser mejor en lo que lo hizo a él hacer el equipo. ¿Qué fue? Aunque él batió debajo de 140 en la primavera, se envasó bastante. Así que ese es su trabajo, claro, que él tiene que cumplir. Los Dodgers, a través de los años, mi quinta temporada por acá, y viendo desde afuera otros 20 años, se basa mucho, Luis, en el hecho de que no hay un jugador que sea tan importante o no importante donde tú tengas que decidir, lo voy a eliminar ahora, porque cuando hay superestrellas que se espera mucho más de ellos, el caso de los Dodgers y tantos que hay, que el mes de septiembre tienen que jugar mejor, sabe que con Freeland también se ganó, y eso se considera mucho. Cualquier equipo te dice, cuando hay un jugador que aunque no te haya rendido en cuanto a la habilidad individual de numeritos, si con él se ganó, tú bien lo sabes, en el invierno pasa lo mismo, que tú dices, pero ¿por qué juega tanto aquel jugador? Porque con él se gana, de una manera u otra se gana. Y Freeland en el terreno, segunda base, lo ha hecho magníficamente bien. Muy buena defensa. Ahora te envía a Tabby Eman al jardín central con su experiencia, versatilidad, dinamismo que trae él, obviamente, en la ofensiva. Pero esperemos que Freeman esta vez sí pueda contribuir un poco más y se olvide, Luis, de dar batazos por el aire.
1: Sí, y yo creo que es un momento clave para Dalton Rushing también, que ya lo mencionabas. A lo mejor tuvo sus pass balls que no ayudaba mucho, y ahora ya tienes un plan C, porque vamos a decir que Fedusha puede venir a hacer el trabajo de cachar, que lo ha hecho perfectamente, pero Rushing se le trajo para una encomienda, que es ese bat zurdo que se necesita de la banca o en el mismo juego que pueda empezar. Creo que puede ser la pieza clave de Dalton Rushing.
7: Sí, va a ser importante que él también sepa su rol ahora mismo. Como tiene todavía su problema del codo, se le está activando solamente para ser bateador. Y ojalá que no llegue el momento donde cualquier emergencia no lo lleve, obviamente, pues, a quechar. Pero sí tiene tú que complementar a ver también cómo responde Will Smith a todo esto, Luis. En recrearse otra vez, a jugar a diario. El reto de los lanzadores, que lo han hecho muy, pero muy bien, los abridores principalmente. Y también el bloquear cuántas veces el jugador que más mueve el cuello se llama el catcher. De todas maneras. Y yo diría que por lo menos ahora con esa pieza te sientes importante, sabiendo de que si vos necesitas un par de días libres, tienes a Fedusha, que lo ha hecho bastante bien.
1: Y por último, Robleski en el bullpen, creo que va a tener que reajustarse, pero va a ser una pieza muy clave para este equipo.
7: Sí, podría ser clave hasta el mismo día de hoy, lanzando a Eric Lauer, porque Robleski sabe que él en estas alturas presenta su mejor cara. Y yo diría que en cuanto a la preparación, nada va a variar, su repertorio sigue bastante igual, pero también el año pasado vimos un Robleski, cuando fue al bullpen, más agresivo, más confiado y también buscando velocidad, y le resultó.
1: Y tremendo trabajo de organización también moviéndolo para atrás, porque cuando solamente lo ven una vez es mucho mejor. Muchísimas gracias, José. Este fue el segmento diario cubriendo las bases, y no se mueva, que traemos standings que están calientitos en las grandes ligas y algunas notas de lo que está pasando. Nos vemos en un momento.
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1: El primer lugar, vamos a la Americana Central, donde los Medias Blancas de Chicago siguen en primer lugar con 72 ganados, 65 perdidos, y detrás de ellos una batalla difícil para los Guardianes de Cleveland, que tienen 69 y 68, tres juegos detrás, pero no se olviden de los Mellizos de Minnesota, que están cerca también, 66 y 72. En la Liga Americana del Oeste, los Astros de Houston han rebotado, ya que sin lanzadores han podido mantenerse firme en primer lugar y con un cerrador de lujo que está teniendo una tremenda temporada. El zurdo Josh Hader, que está haciendo un buen trabajo, se mantienen en primer lugar 70 y 68 y detrás de ellos los Rangers de Texas con 68 y 70, dos juegos detrás. Unos Marineros de Seattle que se metieron en un bache, están en tercer lugar, tienen 5 perdidos consecutivos, pero se mantienen ahí 64 y 74. Vamos a la Liga Nacional del Este. Los Bravos de Atlanta, que barrieron a los Dodgers en la serie anterior, 82 ganados, 56 perdidos en primer lugar, y en segundo los Phillies de Filadelfia con récord de 78 y 60, cuatro juegos detrás del primer lugar. En la Liga Nacional Central, los Cerveceros de Milwaukee se mantienen con el mejor récord de 85 y 53 y detrás de ellos los Cachorros de Chicago con 78 y 60. Vamos a la Liga Nacional del Oeste, donde los Dodgers se mantienen en primer lugar, 82 ganados, 55 perdidos, y detrás de ellos la batalla está entre los Padres de San Diego y los Diamondbacks de Arizona, que tienen un récord parecido de 73 y 65 para los Padres, 9 juegos y medio detrás, y para los Diamondbacks de Arizona, 73 y 66. Así que así están las cosas. En el Wild Card, los Yankees de Nueva York liderean. En el primer lugar, Boston en segundo y los Guardianes de Cleveland en tercer lugar. En la Liga Nacional, los Wild Card están los Chicago Cubs en primer lugar, Phillies de Filadelfia y los Padres de San Diego. Todos ahí haciendo hechos bola, tratando de avanzar a la siguiente ronda. Último mes importante para todos los equipos, así que no se mueva, que ya volvemos con los lanzadores para este primer juego de la serie contra los Cardenales de San Luis.
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1: Los lanzadores para este primer juego será el derecho Michael McGreevy por parte de los Cardenales y el zurdo Eric Lauer por parte de los Dodgers. Este Eric Lauer, que desde que llegó a los Dodgers tiene récord de 7 ganados, 1 perdido y una efectividad de 3.78 en 11 aperturas. Ha lanzado un total de 69 entradas como Dodger, donde ha permitido 30 carreras, 13 jonrones, ha ponchado a 44 y solamente ha regalado 18 bases por bola. Lauer tiene un récord positivo de 8-6 en lo que va de la temporada con una efectividad de 4.78. Así que otra gran oportunidad para el zurdo de los Dodgers. Por parte de los Cardenales, el derecho Michael McGreevy, que tiene récord de 5 ganados, 9 perdidos, ha lanzado un total de 142 entradas, un tercio, 26 salidas para él, donde ha permitido 61 carreras limpias, 20 jonrones, 38 bases por bola, ha ponchado un total de 98 bateadores. McGreevy, en su última salida, lanzó contra los Orioles de Baltimore, donde salió sin decisión, lanzando 5 entradas, permitiendo 10 hits, 7 carreras, 2 de ellas fueron jonrones, 2 bases por bola y 3 ponches para este McGreevy. Y tiene un repertorio muy amplio este McGreevy. Recta de 4 costuras, 25%, su cambio un 20%, su sinker 17%, una curva que utiliza 13%, su cutter que lo utiliza un 11%, sweeper 10%, slider un 6%. Así que muchos lanzamientos, pero bateable para este equipo de los Dodgers, que esperemos que hayan agarrado un buen ritmo contra esos Tigres de Detroit en ese último partido. Primer juego de la serie entre los Dodgers y los Cardenales, y no se mueva que cuando regresemos tendremos las claves del partido para hoy.
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0: Itzel Cochito Cruz, junto a mis compañeros José Mota y Efrén Mesa Jr. en controles. Y las claves del partido para hoy son claras. El equipo de los Dodgers, que recuperó 4 de sus jugadores y buenos bats grandes, 3 de ellos bateadores zurdos como el mismo Dalton Rushing y el Alex Freeland, pero el más importante pienso yo que es Will Smith, que va a regresar a la receptoría, y un zurdo al bullpen como Justin Robleski van a ser piezas claves para jugar ese béisbol pequeño. Lo que se vio en esas últimas dos series es que no se ligaban imparables, así que contra este picheo de los Cardenales se tiene que aprovechar cada oportunidad. Si hay corredor en segunda, tratar de mover al corredor y como sea traerlo para home, porque cuando tienes ventaja temprana el equipo toma el control del juego y han podido ganar bastantes juegos. A pesar de que el equipo ganó 13 y perdió 14 en el mes de agosto, los números no te enseñan. Creo que si sacamos los juegos que se perdieron cuando entró Díaz y Tanner Scott, el equipo hubiera podido ganar fácil 4 juegos más. Pero bueno, es un mes de aprendizaje. Sabemos que este mes de septiembre y octubre son los mejores meses para el equipo de los Dodgers. Y hoy se tiene que hacer un buen trabajo. Eric Lauer, que ha pichado muy bien, tratará de sacar la victoria en este primer juego contra Michael McGreevy, que en su última salida le hicieron 7 carreras. Primer juego de la serie entre los Dodgers y los Cardenales. Y cuando regresemos tendremos las alineaciones y el primer lanzamiento.
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0: Todo listo aquí para empezar esta serie contra los Cardenales de San Luis. Y los Dodgers que regresan a casa, mes nuevo, semana nueva, equipo nuevo aquí con 4 nuevos jugadores que se integraron el día de hoy al equipo de los Dodgers. Y vamos a presentarle alineaciones de cómo entrarán ambos equipos a este primer juego de la serie. Por parte de los Cardenales de San Luis, el primer bateador será José Fermín, que estará jugando la segunda base. El segundo bate, Iván Herrera, que estará de bateador designado. El tercero bate será Jordan Walker, que estará de jardín derecho. El cuarto será Alec Burleson, que estará jugando la primera base. Quinto, Joshua Baez, que estará en el jardín izquierdo. El sexto será Leo Bernal, que estará jugando la receptoría y debutando en Grandes Ligas. Séptimo bate, el mexicano Ramón Urias, que estará jugando la tercera base. El octavo será Thomas Tsujesi en el shortstop. Y el noveno bate será Nathan Church, que estará cubriendo el jardín central. El pitcher abridor por los Cardenales será Michael McGreevy, que tiene récord de 5 ganados y 9 perdidos. Por parte de los Dodgers de Los Ángeles, el primer bateador será Shohei Ohtani, que estará de bateador designado. Segundo, Freddie Freeman, que estará en primera base. Tercer bate, Mookie Betts en el shortstop. Cuarto, Max Muncy en tercera base. El quinto bate, el más esperado de toda la temporada, Will Smith, que regresa a los Dodgers, estará como catcher. Y el sexto bate, estará Kyle Tucker en el jardín derecho. El séptimo será Tommy Edman, que estará jugando el jardín central. Octavo bate, Teoscar Hernández en el jardín izquierdo. Y el noveno bate será Alex Freeland, que fue subido el día de hoy, estará jugando la segunda base. El pitcher abridor por los Dodgers será con otra grande oportunidad. Será Eric Lauer, que tiene un récord de 7-1 desde que llegó a los Dodgers de Los Ángeles. Y en la temporada tiene récord de 8 ganados y 6 perdidos. Así que un buen partido se pronostica. Unos Dodgers que lograron sacar la última serie contra Detroit, aunque se perdió por barrida. Vamos a ver si aquí pueden aplastar este equipo de los Cardenales y seguir escalando ahí en el primer lugar y manteniéndose con un buen récord. Y vamos a ver cómo viene Eric Lauer. Y con ustedes, para platicar un poquito de pelota por par de...

0: Horas está mi compañero, amigo y maestro José Mota. Bienvenido, José.
1: Cochito, bienvenido a ti una vez más acá a tu casa, a ti, a toda tu familia, aquí con Efren. Gracias una vez más a Carlitos Álvarez, excelente trabajo a través de la gira. Y aquí estamos, Cochito, quedando 25 partidos ya. Imagínate donde comenzamos ahí en la primavera, unos cuantos partidos, que los Angels en pretemporada. Y mira dónde estamos hoy día, donde los Dodgers están en una posición obviamente privilegiada. 9.5 delante de San Diego. El año pasado llegaron ellos 2.5 delante de los Padres. Pero tú conoces muy bien este deporte. Hay que jugar buena pelota en este calendario.
0: Lo bueno de todo esto es que están saludable casi el 95% del equipo, si no es que casi el 100%. Y tienes de dónde agarrar. Muchos que empezaron de abridores irán al bullpen, y muchos que no estaban jugando ya están saludables. Y vamos a ver cómo empiezan esta serie, que es de suma importancia para los Dodgers.
1: Te pregunto a ti, ¿listo?
0: Listo.
1: Vámonos. ¿Efren, vamos, listo? Sí, listo está Efren. Yo respondí por él. Aquí viene a batear José Fermín, que de una vez hace swing y saca foul. El dominicano batea 2.40, 6 cuadrangulares, 34 remolcadas. El primer lanzamiento presentado por Bank of America, el banco oficial de los Dodgers de Los Ángeles. 7-11 el comienzo del encuentro de hoy. 73 bienvenidos grados. Foul para atrás de parte del agresivo José Fermín. Detrás de él, Iván Herrera, el designado, y luego Jordan Walker, el hombre que hay que frenar, Luis. Si hay que frenar a uno, esta serie se llama Jordan Walker.
0: De verdad que sí, ha estado consistente toda la temporada, y aquí hay que mantener lo que batea la banda contraria, porque si jala la bola ya tú sabes lo que puede pasar.
1: San Luis como equipo batea 2.38 contra zurdos, lanzamientos bajo. Detrás del home, bienvenido una vez más al estelar Will Smith. Primera base Freddie Freeman, segunda base bienvenido otra vez Alex Freeland. Campo corto, Mookie Betts. Tercera base, Max Muncy. Teo en el izquierdo. Batazo ganador. El último partido. El central, Tommy Edman. El derecho, Kyle Tucker. Lanzamiento. Saque elevado profundo al izquierdo. Bate Oscar hacia atrás. Está en la franja de Oscar. Y la capturó un pasito. Solamente ahí de la pared primera. Tremendo susto para los Dodgers, para el lado de una vez.
0: Y mira, Fermín pensó que la había sacado. Estaba festejando y ahí no hay nada de brisa por ningún lado, y fue de verdad que cerquita de la barda donde la agarró Teo Oscar.
1: Por lo menos un frito por acá, pues no permitió, y digo frito, sino más fresco.
0: Y José, en la mañana que fuimos a llevar a la escuela a los niños, 64 grados estaba.
1: Tráigala.
0: Eso es bueno.
1: No, olvídese, tráigala. Iván Herrera, el panameño, viene a batear aquí como designado. Bateador derecho, lanzamiento es adentro. Hablando de lado y cuadrangulares, ha permitido 24 cuadrangulares, sí. Pues eso no tiene nada que ver con quién ha lanzado. Lo ha hecho contra Toronto, o con Toronto y con los Dodgers. Su marca envidiable, 8-6, 4.78. Y como Dodgers, 7-1, 3.78. Entonces ahora aquí para Herrera, bateador derecho.
0: Qué buen cambio dio, ¿no? Desde que llegó aquí el equipo, ajustándose al trabajo que le estaban dando. Y de verdad que ha sido pieza clave para que el equipo esté como está ahorita, de cómodo.
1: Lanzamiento es bola, dice el árbitro. Hoy detrás de home tenemos a Alex McKay en primera base. El jefe de la cuarteta, Alan Porter. Segunda base, el hombre de los bíceps, Jim Wolf. Y tercera base, Roberto Ortiz, como árbitros. Herrera batea 2.43, de todo estrella, 14 cuadrangulares, 55 remolcadas. Ahí está el primer strike. 3-1. Como ya informó Luis acerca del repertorio de Lauer. Nada extravagante, pero sí te vas a veces rascándote la cabeza toda diciendo, pero ¿cómo?
0: Me pasó con 91.
1: El conteo en 3-1. Lanzamiento es cantado strike. Entró corrompiente ahí. Una cosa que hizo Herrera contra los Dodgers es vio muchos lanzamientos de aquella serie, ¿recuerdas?
0: Sí, buenos turnos.
1: Se fue de 11-3 allá en la serie que San Luis ganó 2-3 contra los Dodgers a principios de mayo. Lanzamiento en 3-2. Foul para atrás. Un grande ahí de parte de Herrera. Los Cardenales como equipo batean 2.40 llegando al día de hoy. Los pone eso a ellos décimos segundos en la Liga Nacional y vigésimos 20 entre 30 equipos en grandes ligas. Dodgers en comparación 2.58 como equipo, primeros en la Liga Nacional, segundos en grandes ligas en bateo colectivo. El conteo en 3-2. Lauer viene una aparición en relevo. Lanzamiento. Batazo flojo detrás del campo corto. La pelota pica buena. Ay, sencillo el izquierdo ahí para Iván Herrera. La peleó muy bien y tiene sencillo después de una.
0: Y otro turno largo por parte de Herrera que lo termina ganando con un batazo que le metió muy bien las manos. Le dio suavecito, pero cayó exactamente enfrente de Teo Oscar allá.
1: tú que bateabas con un poquito abierto, ¿verdad? Él batea bien abierto, pero trae todo a tiempo, ¿verdad? Porque ve la pelota muy bien.
0: Y es que llega muy a tiempo, como dices, él está muy abierto, pero a la hora de que el picheo ya viene, él ya está cerrado y te da oportunidad de meter las manos por dentro y se ha convertido en un tremendo bateador, Herrera.
1: Ah, aquí está el hombre grande, este sí fue tremendo allá en San Luis. Bateó de 11-6. Lanzamientos abiertos. Llega Jordan Walker con 97 remolcadas, 2.85 su promedio. El campeón del Derby de cuadrangulares, sorprendiendo a todo el mundo allá en Filadelfia y ganándole al favorito, al querido Kyle Schwarber, único jugador del San Luis que ha ganado. Saque elevado de foul, va buscando el primera base, Freddie Freeman. La pelota al cielo gris, va allá a las tribunas. En esa serie contra los Dodgers, Jordan, que también se ha robado 18 bases, anda buscando un 20-20. Repito, de 11-6, dos dobles, jonrón, cuatro remolcadas. Aunque Lauer es más un lanzamiento que hace el lanzador de elevado, solamente 31% de roletas. Gusteando aquí que pueda rodar, lanzamiento, es afuera.
0: Recuerdo al principio de temporada que se hablaba mucho que los Cardenales estaban esperando que Jordan Walker diera el paso, y este año de verdad que ha sido la clave para este equipo, bateando y trayendo carreras producidas.
1: Y tienen muchas pérdidas ellos en lesiones recientemente. Lanzamiento en 2-1. Foul, la pelota detrás del coach en tercera base. Ahí está el popular Ron Pop Warner. Y en primera base, Stubby Clap. Para el dirigente Oliver Barbour, que llega el día de hoy de por vida con 393 ganados y 393 perdidos. La juventud ha llegado por acá. Entre ellos, Joshua Báez, Leo Bernal, que hace su debut en Grandes Ligas. Otro panameño más.
0: Ahí está un mexicano también, Gastelum, que Gastelum tiene un, sí, tremendo cambio. El muchachito de los Cañeros de los Mochis.
1: Y tremendo pelo también. Tremenda melena. En 2 y 2. Tiro a primera base, allá regresa con las manos. Herrera no es ningún tipo de amenaza, aunque hay que escoger para él sus puntos también. Sorprende, lleva de 8-8. San Luis, una vez metido en la pelea, como comodín, un poco más cerca, estuvieron ahí un pasito de la tercera posición. Todavía batallando, lanzamiento es bajito. Y lo que tú pides, Luis, es que llegue septiembre y que tengas oportunidad de dar ese paso, porque tú nunca sabes.
0: Sí, sí, sí, ese mes. Creo que este mes es donde se separan los equipos con experiencia de los que están solamente tratando y llevar la ola como va. Aquí es donde los jugadores grandes se despiertan y se ponen listos para los playoffs.
1: Llegan ellos a 5 detrás de San Diego. Abarica es ponchado. Ahí está el primer poncho, uno grandísimo aquí para los Dodgers y para Lauer. Hay dos outs.
0: Importante ganarle esa batalla a este grandulón de Walker. Y ya aquí hay que enfocarse en este Alec Burleson, que también es buen bateador contra los Dodgers.
1: Qué tremendo bateador Burleson contra los Dodgers. En esa serie bateó de 10-3 con jonrón. Y ha remolcado 100 carreras ya, 21 cuadrangulares. Un excelente bateador de fundamentos y de situación. Cantado strike. Lauer contra zurdos, promedio 2.61 contra derechos 2.41. En total 2.46. Burleson contra zurdos 2.20. Con tres cuadrangulares, contra derechos 320. Foul, la pelota en la punta del bate. Un bateador, Luis, que tú lo ves a veces y para un swing y la pelota camina como si nada. Saca torpedos.
0: Y es que es un bateador que no tiene tanto movimiento en su forma de batear, que utiliza mucho sus manos y su parte de arriba para hacer un buen contacto, y lo ha hecho muy bien para ser un muchacho joven.
1: En todo muy bien. 288 batea. Hombre en primera base, lanzamiento de Lauer. Saque elevado al izquierdo, por allá el cielo difícil, pero nada de problemas hasta ahora para Teóscar. Así se quedó todo con hombre a bordo. Sale ileso aquí Lauer, en media entrada, 0 para San Luis. Dodgers en casita por batear.
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1: 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Shohei Ohtani viene a batear acá, le sigue Freddie Freeman y luego Mookie Betts. Ohtani buscando su primer jonrón aquí en Kansas el día 12 de agosto. Ha pegado 30, batea 280, remolcado 80 carreras. Contra el derecho, McGrave, lanzamiento es Cantander Strike. Ohtani, empatado en sexto en cuadrangulares en la Liga Nacional con esos 30. Octavo en remolcadas con 8, también empatado. Contra San Luis en esa serie se fue de 12-0, lanzamiento es bajito. Y recuerdo que aquella serie, Luis, estaba perdido y moviéndose mucho, le tiraban adentro los talones y todo eso.
0: Sí, yo creo que Ohtani es mucho de encontrar su ritmo. El último juego no le fue nada bien en Detroit. Y aquí, uno como bateador.
1: Pelotacito a primera base, filea profundo. La tira a primera base allá, cubriendo el lanzador retirado Ohtani. Del 3 al 1. Y ese es el swing que hemos visto muy frecuente recientemente, arropado.
0: Sí, y yo creo que uno como bateador busca la manera de buscar lo positivo. Por ejemplo, decir, bueno, un nuevo mes, hoy voy de 1-0, por decir, y voy a tratar de empezar de aquí en adelante para hacer un buen trabajo. Esperemos que se pueda ajustar en la marcha Ohtani.
1: Y para la ofensiva de los Dodgers, Luis, es un lanzador que lanza contacto este McGrady. De 26 años. En cuanto a ponches propinados por 9, no se preocupe. En cuanto a bates fallidos, no se preocupe tampoco, pero te engaña en movimiento de velocidad y cambios. Freddie Freeman, 304 su promedio, cuarto en la Liga Nacional, 15 cuadrangulares, 63 remolcadas. Una bola en su cuenta para Freeman. Es cantado el strike con su ausencia de cuadrangulares, que no golpea uno desde el 4 de julio. Dice, pero yo no voy a buscar cuadrangulares. Yo ando bateando 300 y ayudando al equipo.
0: El hombre está bateando y a la hora clave es el único que en los últimos partidos ha podido batear hits a la hora clave.
1: De por vida, 3.43 contra San Luis. Freeman, en aquella serie también bateó 3.48 contra los Cardenales. Repito, una serie que limitó a los Dodgers. Promediaron debajo de 3 carreras por juego. San Luis ganando 2 de 3 en 2 y 1. Abanica y falla. Buen cambio de velocidad. Detrás de home, haciendo su debut, el panameño Leo Bernal.
0: Y mira, Freddie Freeman tomó un gesto muy importante. Le da un abrazo y una palmada en el pecho, como diciéndole buena suerte en tu carrera. Qué mejor que venga Freddie Freeman a felicitarte en tu debut.
1: Qué tremendo embajador. Saca una línea de foul allá por tercera base, protegiendo. Bernal, hombre grande y poderoso también. Detrás de home, para dar felicidades, este muchacho de Ciudad Panamá. Pegó 16 cuadrangulares en ligas menores. Freddie Freeman en 2 y 2 saca foul hacia la izquierda. McGrave llega con marca de 5 ganados y 9 perdidos, con poco apoyo ofensivo. Tiene efectividad en 3.86. 26 aperturas, 142 innings y un tercio, 140 hits. Ha permitido, sí, 20 cuadrangulares. Ha ponchado 98, ha regalado 38 bases. Lanzamiento es bajo. Dodgers en casa, 40 ganados, 26 perdidos. Fuera de casa, 42 y 29. Vienen de una gira donde solamente ganaron 2 de 6 juegos. El conteo en 3 y 2. Se prepara McGreevy. Foul hacia el dogado de los Dodgers, cuidadito.
0: Y ese McGreevy que utiliza mucho más su recta de cuatro costuras y le batean 281. Al cambio, que es su segundo lanzamiento, le batean 191 y al sinker 219. Así que hay que buscarle la recta.
1: Un producto de UC Santa Barbara. Es un muchacho también nativo de San Clemente. Ahí fue a la escuela secundaria. América ahí se poncha. Le apretó bien ahí con lanzamiento rompiente adentro a Freddie Freeman y ya hay dos outs.
0: Muy buen lanzamiento que recorrió toda la zona de strike. El último salió y Freeman, que es uno de los mejores haciendo contacto, no pudo ni darle de foul.
1: Te pones a pensar, Luis, el leer swing, ¿verdad? El ver swing de Freeman protegiéndose afuera y de repente dice, a ese adentro, ¿cómo va a reaccionar?
0: Y le hizo muy bien, muy buen picheo.
1: Abatió bien el Mookie Betts. Bateador derecho. 2.39 el promedio, 16 cuadrangulares, 47 revolcadas. No jugó contra San Luis, estaba lesionado Mookie Betts aquel entonces de los Willy Cook. En el viaje sí batió 2.80 con par de dobles. Lanzamiento es bola. ¿Cómo se sentirá un joven receptor? Imagínate. Y debutando en Dodger Stadium contra los Dodgers. Apelación ahí tardía. Le apelan a primera base a Allen Porter. Dice que no hay swing. Y como que el muchacho tuvo un poco de temor.
0: Como de vergüenza, sí.
1: Sí. Aquí en Uniqlo Field, Dodger Stadium. Qué tremendo momento para Leo Bernal detrás del home. Lanzamiento es bajo. Alec Burleson protege la primera base. José Fermín en segunda. Thomas Jisic en shortstop. Ramón Urias en tercera base. Joshua Baez en el izquierdo. Nathan Church en el central. En el derecho, Jordan Walker para su derecho. Michael McGreevy de 26 años. Roletazo, tercera base. Pilea bien de frente por allá. Acomodó los pies. Urias se tiró a primera base y lo sacó del 5 al 3. Así se van los Dodgers. 1, 2 y 3. Vamos a la segunda entrada. 0 a 0 Dodgers y Cardenales.
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1: Ah, batea bien aquí el fenómeno llamado Joshua Baez. El bateador derecho batea quinto, le sigue Leo Bernal y luego Ramón Urias. Lanzamiento para Baez, saque elevado altísimo al cuadro, viene hacia adelante en tercera base. Espera Muncy, Muncy la capturó en territorio. ¿Y por qué? Obviamente Luis Fenono, porque sacó tres cuadrangulares en su debut en Grandes Ligas, único en la historia, imagínate.
0: No, de verdad que fue un debut en sueño y nos tocó ver el último turno, que un riflazo de línea del jardín izquierdo, pero qué bueno ver que esos muchachos, especialmente latinos, así que se le dé la oportunidad y puedan hacer eso, que va a quedar de por vida ahí plantado.
1: Desde en adelante ha fallado bastante Baez, que batea, llegó bateando 167 con 5 cuadrangulares y 10 remolcadas. Ahora con 55 turnos a batear viene Leo Bernal. Un gran momento para este muchacho, que es ambidextro, por cierto. debutando el panameño, lanzamiento es bola. En las menores, Bernal batió 2.78, 16 cuadrangulares, 77 remolcadas. De 22 años. Una bola en su cuenta. Saca foul la pelota a la derecha. 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El partido 0-0. Aquel debut de Leo Bernal aquí en conteo de una bola en el strike. Saca línea de foul por la derecha.
0: Qué buen swing tiene, ¿eh?
1: Se mantiene bien detrás de la pelota aparentemente. Y hablando de cargar a tiempo, eso lo va a tener que trabajar toda su carrera en Grandes Ligas. Pie un poquito abierto también allá en la parte izquierda de la línea. Lanzamiento 1 y 2. Abanica es ponchado. Bienvenido al club. Ya tiene turno, ya tiene ponche también.
0: Y ese slider se lo dejó en el puro medio, Él siguió buscando la recta, pero le cortó muy bien así hacia la parte de abajo a Lauer para el segundo out.
1: A mí me llevaron rápido en mi debut.
0: Sí.
1: Allí en Houston. Pete Harnish.
0: Recta.
1: Tirando como a 100. Yo creo que ni la vi.
0: Pero fue que fue ponche, hit.
1: Ponche. No, me llevaron rápido. Pero el lanzamiento, vamos. Ramón Urías, el de Magdalena Lequino, aquí batea. Batea 151 en 32 juegos. Saque elevado allá al izquierdo profundo. La pelota se va y se fue de línea. Jonrón para Urías, su cuarto del año. Aquí San Luis toma la delantera. 1-0 en la segunda entrada. Otro cuadrangular permitido por Eric Lauer.
0: Lo quiso atacar y se le montó muy bien ese batazo que salió a 103 millas por hora, 384 pies. 1-0 ganan los Cardinals.
1: Es el cuarto del año para Urías, todos contra zurdos. Llegó bateando en promedio solamente 151. Después de los outs llega ese jonrón número 25 que permite en este año Lauer. Thomas Ajayi. Es el campo corto, la ausencia de Mason Wynn, grande también Luis, sí. Tremendo jugador, campo corto. Entre muchas lesiones que hoy día el mismo J.J. Weatherholt, excelente, dinámico, joven.
0: Sí. Y ese le hacía swing a todo lo que estuviera cerca y le daba contacto duro.
1: Elevado al central profundo, bata bien hacia atrás, la pelota se va y se fue también de cuadrangular del séptimo y octavo bates del dirigente Oliver Barbour. Responden aquí con cuadrangulares consecutivos después de los Sounds. 2-0 Cardenales.
0: Otro batazo sólido por todo el central que no le dio oportunidad a acercarse allá a Edman, pero fue bien bateada,
1: Elevado ahí en la línea de arriba. So JC llegó al día de hoy bateando 2-10 en 34 juegos. Ahora su segundo jonrón. Y 5 remolcadas. A batir viene Nathan Church, que batió muy bien contra Dallas. Allá en esa serie batió de 12-4. Bateador zurdo recibe el primer strike. 2-0 San Luis después de sacarse a Baez y a Bernal. Jonrones a Urías y a SJC. Roletazo a la izquierda de la segunda base. Allá fildea muy bien Alex Freeland. El tiro a primera y lo eliminó. En su regreso, ligas menores, Freeland del 4-3. Buena jugada a su izquierda. Pero el daño, 2 cuadrangulares, ponen aquí en entrada y media a San Luis arriba 2-0.
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1: Segunda entrada, ahí viene Max Muncy. Después le sigue Will Smith y Kyle Tucker. Ya como mencionaron, Will Smith, como que ya se va sintiendo una cosa más redondeada. Hombre, que hizo mucha, pero mucha falta Will Smith.
0: De verdad que sí.
1: Muncy viene a batear acá, recibe un lanzamiento abierto. 16 lanzamientos hizo, 10 strikes el abridor McGreevy en su primera entrada. Acabado del año 2024 contra San Luis, batea 415 Muncy. Lanzamiento es alto, Dodgers. 169 cuadrangulares. Han conectado. Muncy tiene 26 de ellos, ha remolcado 68 carreras. 2-0 San Luis, aquí el primero de 3. Saque elevado al izquierdo profundo, va hacia atrás buscando la Baez. Bien colocado por allá, la le dio bien. Y le dio bien también Muncy, pero se ha tirado línea al izquierdo primera.
0: Yo creo que es una buena señal el ver a Muncy dar un contacto tan sólido a la banda contraria como primer turno. Y aquí la gente se le entrega a Will Smith.
1: Tremenda ovación para Will Smith, muy merecido. El todo estrella, todo Dodger y tres veces campeón mundial. El hombre que también conectó con cuadrangular ganador en extra innings en el juego número 7. Aquí viene Smith, que ha jugado solamente 52 juegos. Bateado 49, 6 cuadrangulares, 23 remolcadas. Bateador derecho, lanzamiento es bajo. Lo que se pensaba, Luis, que era una lesión leve del cuello, de repente fue algo más triste.
0: Sí, y de verdad que tomó mucho tiempo. Hay que darle mucho crédito también a los muchachos que se fajaron ahí tratando de hacerlo mejor como catchers.
1: A ver qué falla. Hicieron bien entre la combinación de Chucky Robinson,
0: Alfonso,
1: de Arthur Rushing, Alfonso. Pedrusha hizo un trabajo tremendo. Ben Robert. Una bola strike para Will Smith. Lanzamiento de McGreevy. A ver qué falla. Will Smith. En esos 52 encuentros todavía está buscando él, Luis, no, su forma también.
0: Y va a tomar tiempo, porque tú sabes que el movimiento del cuello y de todo eso toma tiempo para poder soltar bien bien un swing. Y esperemos que poco a poco vaya agarrando su ritmo Will Smith.
1: Una bola, dos strikes. Hay una base limpia, saca un elevado al central, bien colocado. Estaba hacia atrás buscando la pelota y por allá se quedó con ella Nathan Church. Es el segundo out del inning, 5 consecutivos ha retirado comenzando el encuentro aquí el derecho McGreevy.
0: Otro gol contacto de los Dodgers, ese salió a 97.2 millas por hora al jardín central y eso es una buena señal también que se empezó su primer turno llenos hasta el medio.
1: Estoy de acuerdo contigo. Como decimos, trata de edificarse lo mínimo, lo más positivo que encuentres. Más a esas alturas de los Dodgers. A batear viene Kyle Tucker. Saca una línea fuerte al central, va hacia atrás buscándola y otra vez Church se quedó con ella. Tres buenos contactos en la entrada, pero nada que mostrar en cuanto a hit. Y seis consecutivos han sido eliminados. Comenzando el encuentro, vamos a la tercera entrada, 2-0 Cardenales.
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2: Tercera entrada acá en Unico Field en Dodger Stadium. 2-0, Cardenales arriba. Lanzamiento es línea fuerte. De ir al jardín izquierdo. El bate de José Fermín, que sigue agresivamente doblando por primera base y tiene sencillo largo. Yes. Había fallado con elevado bien profundo al izquierdo, Luis, su primer turno. Viene el hombre bateando temprano.
3: Y es que los swings buenos lo hemos visto que han sido temprano. Esos rectas altas se le están quedando. El Adurías fue ahí también y no lo han perdonado. Tres batazos fuertes al primer picheo.
2: Esa recta cortada tiene que trabajar. Es el lanzamiento principal de Eric Lauer. Hasta ahora, como menciona Luis, elevando demasiado. Eso va a traer a Iván Herrera, que tiene sencillo izquierdo en su primer turno. Le dio con las manos. Una recta cortada. Tiro a primera base, no lo hace. Valjón cantado, lanzamiento rompiente para Herrera. Pensaba allá en primera base Fermín, que estaba mirándose. Lauer. Con Lauer lanzando, se han robado 8 bases. Fermín tiene el 7-7 en cuanto a robos. Se fue para segunda, lanzamiento es bajo, tiro a segunda, demasiado tarde, no le dio chance para nada. Con la base cerrada número 8 del año para José Fermín.
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2: Cardenales jugando agresivamente por acá. En cuanto a swings y también Luis, hay equipos como estos que este mes ellos saben que pueden hacer mucho daño y marcar sí. Una diferencia. Lanzamiento es alto para el bateador Iván Herrera. Ya tiene compatriota panameño en el equipo también. Hoy llegan los Dodgers 9.5 delante de los Padres con marca de 82-55. Cardenales 68-70. 17 detrás de Milwaukee y 5 solamente detrás de San Diego como equipo comodín y esa tercera posición. Foul, la pelota a la derecha, un swing arrepentido ahí de parte del bateador. Él contó en 2-2. Lauer miró al hombre el segundo, lanzamiento en 2-2, retazo al centro, el diamante, la pelota sigue de gira al jardín central. Otra carrera más, anotando fácilmente viene Fermín. La base robada, pagando dividendos y remolcada para Herrera, su número 56 del año. Y San Luis toma delantera 3-0 ya en el tercer inning.
3: Y un contacto que era con la punta del bate, un rolitazo que Mookie Betts estaba jugando muy lejos hacia tercera base y no puede hacer nada y ya tienen otra carrera sin out y corredor en primera para Walker.
2: Pero Luis, ahí está otra vez. Estaba tratando él de hacer que su trabajo... mover el hombro de segunda a tercera base y mirar todo lo que sale. Es un sencillo.
3: Intención, sí.
2: Línea al izquierdo de hit. Esta viene del bate de Jordan Walker. Están torturando aquí esta entrada a Eric Lauer. Walker se había ponchado en su primer turno. Ya tiene sencillo al izquierdo y hombres en primera y segunda. Los primeros tres en esta entrada, todos con sencillos.
3: Y se le dejó caer la maceta del bate. De un bote picó allá con Teóscar Hernández, pero salió durísima esa línea de Walker.
2: Esa yo me alegro que él no la levantó.
3: Sí, 106 millas por hora salió ese batazo.
2: A batearme en el siempre peligroso Alec Burleson, que tiene 100 remolcadas en este año. Tiene hombres en primera y segunda. Será foul para atrás, hasta el casco se le cayó ahí a Burleson.
3: ¿Sabes? Aquí me recuerda un poquito su swing a Jason Giambi, que no cargaba y utilizaba solamente sus manos y su cuerpo yendo hacia enfrente. Cuando golpea la bola enfrente, tiene bastante fuerza aquí Bolsa.
2: Y la sacaba lejísimo Giambi. A puros brazotes. 0-1 aquí para Burleson. Tiene levando el izquierdo en su primer turno. Saca foul hacia la izquierda. 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Y mucha suerte. 32 elevado corto al jardín derecho. Por adelante viene buscándola por allá Tucker. Capturó la pelota y nadie se puede mover. Primera out.
3: Muy importante ese out. Y quédense en sintonía que ya ven el informe de resultados de las Grandes Ligas, un patrocinio de Tito's Handmade Vodka.
2: Ah, resultados bueno. La cosa está caliente en muchos lugares el día de hoy.
3: Y hay un juego que vimos de los Piratas contra San Francisco, que iba pichó Paul Skins contra Logan Webb y se hicieron un total de 25 carreras entre los dos equipos.
2: Imagínate, tú ves eso y dices, no, eso están lanzando
3: los que subieron.
2: O están lanzando los que subieron en septiembre con ese marcador. Mientras que Joshua Baez, tratando aquí de hacer daño. Este muchacho tuvo un juegazo comenzando su carrera de tres cuadrangulares, ya lo dijimos. Pero también tuvo un partido en ligas menores donde pegó cuatro cuadrangulares. Bateador derecho, hoy tiene elevado de al tercera base, el territorio bueno, perdón. Jugando su partido número 17 en Grandes Ligas. De sus cinco cuadrangulares, cuatro medidos contra zurdos. También llegó Baez con 22 ponches recibidos en 54 turnos. Aquí en 2 y 0. Lanzamiento es cantado, strike. Muchas curvas el día de hoy de parte de Lauer.
3: Sí, porque ya ese slider en la recta cortada le hicieron contactos muy sólidos y tiene que buscar a su plan B.
2: En las menores, Baez batió 2.56. Pegó 34 cuadrangulares, se marcó 90 carreras. Tuvo slugging de 573. Swing grande, rozó la pelota. Y lo falla en dos bolas, un strike. Ahora en 2 y 2. 3-0 San Luis, temprano en la estadía. Una serie de 3. Una estadía de 9 partidos. Lauer mira al hombre en segunda. Lanzamiento es adentro, buena disciplina ahí del jovencito. Haga planes para que esté con nosotros comenzando el día de hoy. San Luis por 3, Washington por 3 y Cincinnati por 3 en el penúltimo en cuanto a estadía se refiere. Para los Dodgers rumbo a 4 millones o más. Foul para atrás. La recta cortada del día de hoy ni siquiera el factor ha sido Luis, no, porque ha tirado más rompientes que yo recuerdo de parte de él.
3: Como que no está confiando en esa recta, tirándola en los espacios que quiere, por eso está acudiendo a su segundo y tercer lanzamiento. Vamos a ver si puede retar aquí a Baez o su recta cortada una vez más.
2: En 3 y 2, hombres en primera y segunda. Y lo golpeó. Esta vez la pelota lo rozó, dice el árbitro de Sazerlom, Alex McKay. Y las bases estarán llenas de Cardenales aquí con solamente un out en el tercer inning.
3: Perdiendo la brújula ahí este Baez. Oh, perdón, este Lauer. Que el muchachito estaba cruzado buscándole algo medio a la banda contraria. Y le deja ese picheo que le alcanzó a rozar en el protector. Y ahora tiene bases llenas con solamente un out.
2: Y yo diría, Luis, ese lanzamiento ya te hace sentir a ti de que el comando no está ahí.
3: Especialmente para un pitcher como Lauer, que vive de sus picheos bajitos, bien localizados. Cuando él no puede tirar una recta de strike, te está diciendo mucho de su comando, como lo mencionas.
2: Viene reemplazando a Rocky Sasaki en la rotación. Sasaki salió del último encuentro que lanzó allí en Atlanta por una ampolla en el dedo mediano de su mano derecha. Esa salida para Sasaki, lanzó solamente 3 entradas y un tercio, hizo 66 lanzamientos, permitiendo 4 carreras, 2 responsables del bullpen. Y por ello Lauer, pues viene otra vez desde el bullpen de donde lanzó la última vez que lo hizo. Allá en Atlanta, aquí se enfrenta a Leo Bernal. Lanzamiento es afuera para el panameño debutante. Se ponchó en su primer turno.
3: Y lo sigue una situación apremiante aquí con solamente un out y bases llenas en su debut, en su segundo turno.
2: Bateador ambidextro, bateando aquí a la derecha contra la base llenas con un out. Línea fuerte al izquierdo central. Ahí viene una. Ah, vienen dos. Están parando un hombre en tercera base. Lista. El primer hit en Grandes Ligas para Leo Bernal y también sus primeras dos remolcadas. Y sea, como latino, felicidades.
3: Wow, mira, qué bonito momento para quien sea, ¿no? Que se cumple un sueño de estar en Grandes Ligas y poder venir y dar tu primer hit en el Dodger Stadium. Y dos carreras producidas para el muchachito Bernal.
2: Esta vez sí que cayó a tiempo. Remolcó 77 en ligas menores, ya tiene dos en Grandes Ligas. Y Cardenales al ataque, ahora arriba 5-0. Estamos apenas en la tercera entrada. Todo lo que han tirado hacia el home, le han dado durísimo esta entrada aquí. Y desde el bateador Urías, después dos outs en la segunda entrada. El bateador es Urías. Después de los outs, honrón, su número 4 del año, todos contra zurdos. Ha remolcado 8 carreras, ha jugado en 33 encuentros. Los Cardenales al ataque contra Lauer. Ha permitido ya 7 hits. Batazo de foul, la pelota rodando hacia la izquierda. ¿Qué pasará, Luis, por la mente de un Leo Bernal y la familia, ya sea escuchando, ya sea viendo y presenciando ese momento grande? ¿Eh?
3: Sí, yo creo que toda la familia ya en Panamá viendo ese partido y pues creo que apoyando, ¿no? Yo creo que vivir ese momento nunca se le olvida, especialmente a él, y pues enhorabuena para él.
2: Hay solamente un out. 5-0, 3 en esta entrada. Lanzamiento es afuera de parte de Lauer. Y aquí Lauer tiene, como decimos, que tragarse todas estas entradas. Ayudado a los Dodgers por el hecho de que Tyler Glasnow lanzó 7 entradas. El último partido solamente se utilizó a Hurt y a Halverson como relevo. Bullpen está nunca descansado, Luis, porque no descansan, pero un poco más en cuanto a refrescado, sí.
3: No, y aparte ya a esas alturas del juego, José, pues, creo que todos los brazos ya están muy tirados.
2: Primero de septiembre y el conteo aquí en 3-1. Continúan los problemas de comando de Eric Lauer. 3-0 hombres en primera y tercera. Un lanzamiento. Es afuera, las bases estarán llenas. Ya sí, hay llamada al bullpen de parte del coach allá, Mark Pryor. San Luis con 5 en la pizarra y amenazando con más.
3: Es raro ver a un Lauer veterano el perder la brújula así como lo está haciendo. Y ahí ni en los conteos para montarse en 3-1 no ha podido encontrar la zona de strike.
2: A batear viene Thomas Jacy, que él mismo sacó un jonrón de línea al central allá en su último turno, su segundo del año. Seth Halverson, el mismo, se para ya a calentar en el bullpen de los Dodgers. 5-0 San Luis. Ataque de 4 hits, hombre golpeado, base por bolas. Están llenas aquí con un out. Lanzamiento es bola. Y ese ritmo, Luis, perdido de parte de Lauer de ser abridor, echa el bullpen, no saber cuándo iba a lanzar, lanza par de entradas, otra vez como abridor y no se ve bien.
3: Sí, no es nada fácil.
2: Es cantado el strike. 34 costuras a 90 de las millas. La afición aplaude eso también con sarcasmo. Se Jacy es el octavo bateador de la entrada y también la alineación. Bases llenas en 2-1. Foul, la pelota por la derecha. Los Cardenales llegaron al día de hoy en los últimos 9 encuentros, habiendo perdido 7 de ellos. Tuvieron mes de agosto muy parecido a los Dodgers, pero ellos sí jugaron 500, 14-14. 2 bolas, 2 strikes. Lauer ahora desencaja. Hay tiempo perdido. Mucho tiempo en la defensa de los Dodgers aquí en este partido allá en el terreno. 2-2. Saque elevado al izquierdo central. Teóscar pide la pelota. La captura Teóscar. El tiro va a tercera base del portador. Otra carrera más y San Luis se va arriba 6-0 en el tercer inning. Sacrificio elevado de parte de Sir JC. Es el segundo out.
3: Y hace el trabajo ahí. Sir JC solamente le pone el bat para echarla para atrás y tiene una carrera producida para el octavo bate de los Cardinals.
2: El noveno hombre que batea en esta entrada es el noveno bate Nathan Church. Encuentra hombres en segunda y primera. Anotó de tercera base Joshua Baez con el elevado al izquierdo. Lanzamiento zurdo contra zurdo, saca foul por la izquierda. Última salida de Lauer en relevo el 26 de agosto. Lanzó solamente dos entradas, hizo un total de 51 lanzamientos, lleva ya 61 aquí, 30 en esta entrada. Aquel partido permitió honrón a Sean Murphy. En dos entradas permitió dos bases, un ponche. Lanzamiento es abierto. Y Luis, no lo digo como excusa, sino el hecho de que tú sabes, el béisbol y el jugador, les gusta tu rutina.
3: Sí, y especialmente ¿no? alguien como él, ¿no? Que pues salió de Toronto y agarró una rutina bien, y después los últimos días ha estado en el limbo y no ha podido encontrar su ritmo.
2: Batazo al derecho a segunda base, no puede con ella al final, la batosa al derecho. Ahí viene anotando una carrera, va el tiro a tercera base, es... pero el hombre sí que pudo anotar y la jugó bien allá en tercera base el corredor. A que iba a ser de ahora, ya Urías se paró a tiempo que no hiciera el out para que la carrera contara otra más. El out en tercera base del 4 al 5, pero San Luis anota 5 y en 2 y 3 y media se van arriba 7-0.
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2: Vamos a tirarme el Tommy Edman, que hoy juega el central. Lanzamiento es abierto, hasta ahora perfecto. El derecho McGreevy ha retirado los 6 Dodgers y ha enfrentado Edman, Teoscar Hernández y Alex Freeland aquí en la tercera entrada. 7-0 San Luis. Ex equipo de Tommy Edman, lanzamiento es bola.
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2: Tommy Edman llega bateando 260, 5 cuadrangulares, 27 remolcadas, al cibre primer strike. Ahí ganó Tommy Edman su guante de oro. Hizo su debut a la edad de 24 años con San Luis en el año 2019. Y ese año batió 304 en 92 encuentros. En 2 y 1. Línea limpiecita de hit servida a la línea izquierda. Ahí está. El primer indiscutible de los Dodgers. Servido bien a la banda contraria de Tommy Edman.
3: También es importantísimo tener a un Tommy Edman ver esos swings por encima de la pelota de la banda contraria y dar ese primer hit, porque es pieza clave para este equipo. Tammy Edman en la parte baja de la alineación va a ser quien pueda poner la mesa lista para esos bateadores como Teoscar Hernández y poder llegar a Shohei Ohtani con corredores en base. A batear ahora a Teoscar Hernández, que el primer lanzamiento es slider, le cantan el primer strike.
11: En primera base, Tommy Edman, Teoscar Hernández. A ver si Teo mantiene ese ritmo, Luis, porque en la gira bateó 333, hijo Ron, 6 y de 18 turnos, hizo buenos contactos. Y se necesita ese bate, foul, por la derecha, pero tú y yo hablamos, a veces no carga tiempo.
3: Sí, y se ve como que no está en ningún picheo, porque uno como bateador, normalmente si vas a buscar recta, pues te quedas en recta, ¿no? Y te puedes ser engañado con rompiente, pero está como en el medio, tarde con la recta y a veces como que indeciso para ir hacia enfrente con el rompiente.
11: 12 cuadrangulares, 46 remolcadas, lanzamiento es bajo. El debutante Bernal, quiero apuntar de que tuvo 5 pass balls en ligas menores. Tuvo también, Luis, 9 errores como catcher.
3: Wow.
11: Que son muchos.
3: Muchísimo.
11: Me imagino que la mayoría tirando, obviamente. Y también jugó la primera base donde cometió 3 errores. Yo digo porque para él ese partido está 0-0. El partido está 7-0 arriba San Luis. Lanzamiento para Teo. Lanzamiento es abierto.
3: Ese lo tomó mejor Teo, Oscar. Lo tomó mejor el sweeper 83 afuera.
11: McGreevy hizo su última salida contra Baltimore. El 26 de agosto no tuvo decisión. Permitió 7 carreras limpias en 5 entradas y 10 hits. Ese día permitió también 2 cuadrangulares. Regaló 2 bases, ponchó 3. En gira ha lanzado bien, 3 ganados y 5 perdidos, pero efectiva del 3.66. Lanzamiento es cantado, strike. 5.92 por todo el centro del home. Es ponchado Teoscar, primera de la tercera entrada.
3: Y es lo que mencionas, José. Cuando estás buscando recta o cuidar la zona de strike, aunque sea, le tiras el bate para faulearlo, pero ahí como que él mismo está indeciso y no hace ni swing, se queda congelado con ese picho en medio.
11: A batear viene Alex Freeland. Por cierto que el batazo de Church es sencillo remolcador. Y el lado del 4 al 5. Una tremenda jugada, sabes, corriendo de parte de Urías. Y tú sabes por qué.
3: Inteligente, sí, se paró a lo último para dejar que su compañero anotara la carrera.
11: Esa fue la número 7 para el equipo de San Luis. Primer juego de Freeland acá arriba desde el día 26 de julio. Bateador ambidextro, bateando la zurda. Lanzamiento es bola. Hoy se le preguntó otra vez al dirigente Dave Roberts. Pues su elección de Alexander dice: bueno, es muchacho de la finca y queremos darle todo el chance. Y se lo han dado.
3: Mucho, diría yo, bastante.
11: En triple A bateó 259 con 5 cuadrangulares. Aquí batea 231 con 3 cuadrangulares, 19 remolcadas. Lanzamiento es cantado strike.
3: Y es que si te pones a ver los números, de verdad que se le ha dado mucha oportunidad. 278 veces al bate con el promedio de 230 y solamente 3 jonrones, creo que son muchos.
11: Y además esa parte que él traía de envasarse, no la trae. Bastazo, primera base, la pierde por allá. Burleson recupera en segunda base. Tremenda jugada ya de parte de Fermín. 3-4-3 es el out. Fermín cayó prácticamente allá en su dugout. Tremenda reacción. Pasa a segunda base. Tommy Edman con el out para Shohei Ohtani.
3: Y buena jugada de Fermín, que sale al roletazo a primera base, pero agarra el ritmo hacia allá y se la pasa con el guante a primera base para sacar a Freeland el out. Y hay 2 outs ya para que venga Shohei, a ver si puede ajustarse. Yo creo que estos juegos, José, cuando estás teniendo una mala semana, buscas cómo hacer un buen contacto para poco a poco ir regresando a mi ritmo.
11: Lo necesita Shohei. Tiene roletazo a primera en su primer turno del 3 al 1. Buscando su primer hit contra San Luis este año. Tiene de 13-0 contra los Cardenales.

0: atrás.
1: Pero es un picheo que está el medio afuera y hace un brinco como si le hubieran tirado cerca del cuerpo.
0: Hombre en segunda, 7-0 San Luis. Estamos en la tercera entrada. Alto lanzamiento. McGreevy lanzó tremenda pelota contra los Dodgers el día 2 de mayo en San Luis. 6 entradas con 3 hits sin carreras. Cuando debutó contra ellos en el 2025, el día 8 de junio, permitió 4 carreras con 8 hits en 6 entradas. Bajo lanzamiento, bloqueado bien por el novatito, el debutante Leo Bernal. 3 y 2 para Otani, esperando el turno Freddie Freeman. Y aquí lo que tú quieres es meterte en la pizarra, sea como sea.
1: Sí, ganar ese turno, ya lo llevaste al 3 y 2. Ganar ese turno y pasárselo aquí a Freddie Freeman.
0: Y que queda todavía muchísimo juego.
1: Mucho.
0: Es lo que tienes que pensar en ofensiva. Queda mucho juego todavía. Sigue calentando Seth Emerson allá en el bullpen de los Dodgers. Lanzamiento es la cuarta bola mala. Así que están ahí. Vino de menos a más, ganó el turno. Ya vamos a terminar. Freddie Freeman, hacemos una pausa de 10 segundos identificando a las emisoras en el béisbol de los Dodgers.
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0: Se ponchó un turno largo, pero se ponchó al final con un rompiente adentro. En su primer turno, lanzamiento para él es bola. También se mantiene allá en segunda base. Freeman ha remontado 63 carreras. Batea 304. McGreevy ha permitido un promedio sólido contra él de 270 con hombres en posición de anotar. Lanzamiento es afuera. El cambio no mordió para nada ahí Freddie Freeman, buscando un swing para meter a su equipo en el juego. Último jonrón de Freeman el día 4 de julio. El hombre que tiene 32 dobles este año y 579 en total en su tremenda carrera. 2-0. Cantado el strike.
1: Aquí va a ser importante seguir trabajando a McGreevy, ya que este equipo de San Luis tienen de 30 equipos, están en el lugar 24 de todas grandes ligas en el bullpen, y de la Liga Nacional están en 12º, así que hay que llegar a ese bullpen.
0: Lanzamiento es adentro. 3-1. Detrás batea Mookie Betts. Dodgers un hit, el de Tommy Edman. San Luis tiene 8 ya. Comenzó el swing, lo paró a tiempo. No lo paró a tiempo, dice en tercera base Roberto Ortiz. El conteo se llenó en 3 bolas y 2 strikes. Una cantidad, Luis, de swings chequeados recientemente muy amplia.
1: Mucho, sí.
0: Aquí a correr de primera base Otani, de segunda Tommy Edman en 3-2. Lanzamiento. ¡Pow! Con las manos a la derecha.
1: Le cambió un poquito el tiempo, José, ahí. No lo dejó que cargara y le vino con una recta cortada en la parte de adentro y le dio casi con los dedos. Pero es lo que te mencionaba de Teoscar, José. Si es algo cerca, tírale. A lo mejor puedes faulearla o te sale algo para enfrente en lugar de tomarlo. Yo creo que es muy difícil tomar turnos, pero ahí son profesionales ellos.
0: 3-2, a correr todo el mundo otra vez. Otra vez, por la derecha. Ahora está obligando McGreevy a que Freddie amplíe la zona también hacia abajo.
1: Un cambio, 89 millas el último pitcher.
0: Van 7 lanzamientos. Ha variado, tirando hasta 94 millas por hora. El derecho de 26 años. 7-0 San Luis. Estamos apenas en la tercera entrada con mucho juego por delante. Lanzamiento es abierto. Freddie Freeman le ganó el turno. Base por bolas. Son consecutivos después de los outs. Están llenas para el señor Mookie Betts.
1: Y aquí hay que seguir ese plan, ¿no? La base por bola de Shohei. Turno largo de Freddy. Vamos a ver, muchas veces vemos a Mookie tratando de enganchar algo temprano, pero creo que sería lo importante poder llegarle lejos en el turno contra McGreevy para tratar de ganarle un wild pitch o un pass ball para que anote una carrera.
0: Muy cuidadoso ha estado McGreevy aquí en esta entrada contra Freddy, ahora contra... Obviamente lo hizo contra Otani. Visita el montículo, jugador del cuadro, el catcher también. Base.

0: Llenas para Mookie Betts. Qué gran oportunidad aquí para los Dodgers. En el año Mookie Betts con bases llenas tiene dosis en 6 turnos. Ha remontado 4 carreras. Como equipo los Dodgers, 3 cuadrangulares con bases llenas este año. 3 Grand Slams. Encuentra compañeros en cada base. Saque elevado al derecho corto. Va al segunda base. Mira hacia adelante el derecho. Sigue corriendo. La pelota cae allá entre los dos. Ahí viene Edman, ahí viene Shoya, ahí viene Freddie Freeman. Y Mookie Betts llegó a segunda base con un encontronazo allá en el derecho entre Fermín en segunda base y Walker en el derecho. Dodgers afortunadamente consiguen 3 carreras, aunque parecía, Luis, el fin del inning.
1: Y lo platicábamos, ¿no? Un primer picheo que no hace un contacto sólido, pero bueno, ahí cuando el béisbol está para ti, te cae ese hitito ahí y te anotan 3 carreras. Vamos a ver si van a tener que darse la hojita ahí, ¿no, José? Hubo choque entre... Sí, ahí le dio en el guante a Walker, pero ahí sería buenísimo 3 carreras producidas para Mookie.
0: Doble para Mookie Betts, su número 17 del año, y 3 remolcados lo tienen en 50.
1: Wow.
0: Así que San Luis está aquí abriendo las puertas y todo comenzó después de 2 outs con base por bolas. Parecía que todo acababa. Ahora la pizarra 7-3 en vez de 7-0. Mancia abanica y falla. Y a veces esas son las cosas que empiezan a cambiar todo, Luis.
1: Sí, muchas veces es lo que necesita un equipo, ¿no? Una pequeña ayudita que no sea nada de que haga el equipo. Ahí se abre la puerta y vamos a ver si pueden seguir atacando los Dodgers.
0: Y repito, queda mucho, pero mucho juego todavía. La desventaja es de 4 dosis para el equipo de los Dodgers. Vamos en esta entrada. Tommy Edman comenzó con sencillo al izquierdo. Ahora Mookie Betts con su globito ya por el derecho. Con 50 remolcadas. Muncy el día de hoy le pegó durísimo y lejos allá al izquierdo. Salió a 98 millas. Y saca foul hacia la izquierda. El conteo de una bola y 2 strikes para Muncy, que ha remarcado 68 carreras esta temporada.
1: Algunos marcadores: Milwaukee le ganó 9-4 a los Cubs, Miami 6-3 a Kansas City y Minnesota 15-2 a Detroit.
0: Y Miami dice, no se olviden de nosotros.
1: Ajá, que están cerca, ¿eh?
0: Para allá van los Dodgers rumbo a Miami.
1: Y Washington le ganó 9-5 a los Bravos de Atlanta.
0: Eso, favorece mucho a los Dodgers, obviamente también. Hoy comenzó el equipo de Miami solamente a 4 detrás de los Padres. Por la tercera posición de comodines. Arizona comenzó en el segundo, o detrás, a medio. De San Diego, lanzamiento es cantado, strike para Max Muncy, desencantado con el mismo. Se va frustrado tirando el bate del casco. Mookie Betts quedó en segunda base, pero los Dodgers consiguieron de alguna manera 3 carreras y en 3 completas San Luis va ganando 7-3.
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0: Vamos ya a la cuarta entrada y también vamos, Luis, al bullpen de los Dodgers. Ya todo terminó para el abridor Eric Lauer y llega del bullpen el derecho Seth Halverson.
1: Halverson, que llegó a los Dodgers procedente de los Rockies de Colorado, un récord de 1-1 este 2026, 4.09 de efectividad en 24 partidos, 22 entradas completas, ha permitido 10 carreras, 3 jonrones, 16 bases y 17 ponches. 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
0: Gracias, Luis. Aquí Halverson, que tiene un tremendo brazo, buscando control y comando y reemplazando Eric Lauer, que lanzó 3 entradas, permitió 8 hits, 7 carreras, todas limpias. Se ganó la base y ponchó a 2. Lauer se va perdiendo y también permitió 2 cuadrangulares en solamente 63 lanzamientos para el zurdo. José Fermín saca roletados a tercera base. Saltarín por allá. Rebote alto para Maxi. Ahí se hace lado del 5 al 3. Agresivo todo el tiempo aquí Fermín. Retirado. Una en la cuarta entrada.
1: Y es que este equipo batea y pone la bola en juego. Hemos visto a casi todo el line-up haciendo suyo en los primeros lanzamientos. Y aquí buena para Halverson, que ya tiene un solo picheo, ya tiene un out.
0: Halverson, aunque no ha fallado muchos bates, se ha sacado roletas como Dalle. Hombre, como decimos, que le pone todo, pero todo detrás a cada lanzamiento. El partido 7 a 3. A batear viene Iván Herrera, luego Jordan Walker. San Luis envió a 9 bateadores en la tercera entrada contra Lauer. Lanzamiento es cantado el strike. 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En 0-1 el lanzamiento es bajo. Hay competencia, Luis, también en el bullpen. Mira, hoy pues revisando todo y refrescando todo, activaron a Will Smith. También activaron a Robleski, que está en el bullpen. Regresa Dalton Rushing. Y ahí pronto viene Blake Trinan. Lanzamiento es bajo, así que...
1: A diferencia del año pasado, José, yo creo que muchos y están saludables, y yo creo que ahora va a ser competencia sana de ver a quién tiene mejor mes de septiembre y puede ayudar a ese bullpen que se necesita.
0: Y cuando regrese Sasaki también, uh-huh, más competencia todavía. Eso es bueno, es saludable también. Dodgers llegaron 9.5 de ventaja acá llegando al mes de septiembre. San Diego perdió el día de hoy, técnicamente están ahora a 10 los Padres. La pelota hace el doble de los Dodgers. Cuidado por allá. Aquí quitaron de medio a Kike.
1: Alex Cole. O Kike, perdón.
0: Kike está en todo, imagínate.
1: Oye, pero lo bueno que fue Kike, que iba la bola de él, porque él siempre está como que viendo el partido y se pudo quitar ahí el pelotazo.
0: Esa llevaba. Él contó en 3-2 para Herrera, que tiene 2 sencillos en el día de hoy de 2-2. Lanzamiento es bola. No sé si el mismo Herrera pensaba que iba a reclamar ahí, pero es la cuarta bola mala. Otra vez el mismo hombre que vimos en San Luis. Muchos lanzamientos y muchas veces envasándose.
1: Como que se inspira, ¿no? Al ver este equipo de los Dodgers y toma buenos turnos contra ellos.
0: A batear viene Jordan Walker, que tiene sencillo al izquierdo, que salió 106 del bate. Y también tiene ponche. Lleva dos, un hombre grande. El lanzamiento es alto para un hombre. Una presencia imponente allá en el home plate. 2.86 su promedio, 27 cuadrangulares, 97 remolcadas y también 29 dobles. El partido 7 a 3 San Luis. Foul, la pelota rodando por la izquierda. Mañana en Montículo, Yoshinobu Yamamoto. El día jueves, Tarek Skubal. Esta rotación, que llegando al día de hoy estaba fabulosa. Lamentable, ahí se rompe la cadena. por la pobre salida del día de hoy de Eric Lauer. El lanzamiento es afuera. Dos bolas, un strike, one out. Oh, le falló el bullpen a los Padres con Morejón ante Cincinnati, que los David verán a Cincinnati 7 veces en este mes. Lanzamiento es abierto. Un partidazo importante también es Cleveland le ganó 6-1 a Toronto. Una serie de mucha importancia para Toronto, más que nada en tratar de acercarse como comodín a los Guardianes. En 3-1, línea profunda al central, la pelota se va y se fue de línea. El número 28 del año para Jordan Walker. Los Dodgers no pueden frenarlo. Esta desde que salió. San Luis se va arriba ahora 9-3 aquí en la cuarta entrada. ¡Qué batazo!
1: Ni swing hizo. Yo creo que le dejó nomás caer la maceta del bat a un picheo alto en la careta de Will Smith. Y ahí le da buena extensión por el central para otro jonrón para los Cardenales.
0: Dos contra Lauer, uno ahora contra Haverson. Y también 99 remolcadas en el año ahora para Jordan Walker. Con su jonrón número 28. Swing grande lo falla aquí Alec Burleson, que el día de hoy el cuarto bate, que ha remontado 100 carreras, tiene elevado al izquierdo y elevado al derecho. Los Cardenales, cuando han anotado primero un partido, tienen 50-28. Siempre le digo, Luis, que tú te pones a ver la marca de equipos exitosos y otros que han fallado. Y si anotan primero, busca el porcentaje de ganados. Es más alto siempre. Una bola en el strike. Retazo fuerte, un rebote alto allá para Freddie Freeman. Fieldea pista. Y ahí está el segundo out del inning.
1: Sí, creo que estos equipos como ellos, como San Luis, que no tienen nada que perder, vienen a dañar fiestas. Y vamos a enfrentar a San Luis. Y después viene Washington. Después Cincinnati. Aquí se tiene que ganar al menos 7 partidos porque el equipo de los Dodgers tiene que despertar ya.
0: Va a ser un mes de muchas pruebas. Aquí batea el también poderoso Joshua Baez. Tiene elevado a tercera base y fue golpeado anotando carreras. Una de las 5 que anotó San Luis en la tercera entrada. Bateador derecho. Javari que falla Baez. Llegó batiendo 167. Batea 164 ahora. Con sus 5 cuadrangulares. 4 contra zurdos. Aquí está en 0 bolas y 2 strikes. El partido 9-3 aquí en la cuarta entrada, ganando San Luis. Con Pelvante, saca elevado por la izquierda cerca del poste por la pelota, caminando y se abrió de foul allá lo último.
1: Le he descolgado y casi combat partido y casi la saca por el izquierdo Baez.
0: Rompió el bate, pero ¿dónde hizo contacto ese hombre ahí? No fue como que en la punta del bate, ¿verdad?
1: Sí.
0: Ya tiene nueva madera. Aquí Baez. Es nativo de Boston, padres dominicanos. Su padre fallecido. Hombre que decían el bronco allá de el ala de sombrero en Baní. Lanzamiento es alto. 99 millas es el lanzamiento de Haverson. Repito la línea de Lauer. Lauer, 3 entradas, 8 hits con 7 carreras limpias, una base, 2 ponches, 2 cuadrangulares. Lanzamiento. Saca foul. Va detrás del home buscando a la Will Smith. La pelota va a las gradas. Los Dodgers se ve, Luis, el negocio corporal. Mucho tiempo en el terreno. Ponte a ver.
1: Es cansado.
0: Mucho tiempo en el terreno de juego.
1: Después de venir a batear, después de filiar tanto, yo creo que las piernas no están al 100% ahí.
0: Abanica, esponchado Baez. El daño está hecho por el tercer bate. Jordan Walker con jonrón de dos carreras. San Luis en tres entradas y media va ganando aquí 9-3 a los Dodgers. 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
0: Wosmez viene acá, pues haciendo presencia una vez más en su regreso. Saca elevado al central, más hacia atrás, buscando la pelota con campo. Todavía hay que cubrir por allá Church y la captura. Wosmez dos veces hoy, elevado al central en su regreso.
1: Bueno, se va rápido también al primer lanzamiento. Ahí es bien tratando de agarrar su ritmo, pero ya tiene un out en la pizarra para... Aquí como que forza hasta toque a que tome un picheo, ¿no? De strike, vamos a ver.
0: Tú pensarías, ¿verdad?
1: Yo, eso es lo que debe de ser, porque tanto tiempo fildeando, quieres darle un poquito de descanso a tus compañeros, pero bueno, vamos a ver cómo está el béisbol moderno.
0: Ah, viene Kyle Tucker, que le pegó fuerte de línea al jardín central, un batazo que salió 98.9 de su bate, pero capturado allá de parte de Church. Aquí tiene un lanzamiento en cambio, afuera es bola. 11 cuadrangulares solamente para Taco este año. 57 remolcadas, batea 2.28. Comenzó el swing, lo paró a tiempo, así dice en tercera base el árbitro Roberto Ortiz. 2-0. El partido aquí, San Luis con 9 carreras, 9 hits y 0 errores. Dodgers 3 carreras, 2 hits y 0 errores. Lanzamiento es cantado strike. Ha entrado con el cambio, Luis. Ha entrado con el sinker. Ahora entra con la curva ahí de strike.
1: Y con ese colchón que tiene de carreras, creo que más valiente se pone aquí McGriff.
0: El derecho buscando mejorar su marca de 5 y 9. Saque elevado al izquierdo. Por allá buscando la Baez. Retirado está Kyle Tucker. Es el segundo out.
1: Buen contacto una vez más a la banda contraria. Aquí vamos a ver si Edman puede dar otro hitito para hacer por la causa del equipo de los Dodgers.
0: Otro marcador importante del día de hoy que afecta a los Dodgers. Ya el de Milwaukee 9-4 le ganaron ellos a los Cachorros. Y también Atlanta pierde 9-5 de los Nacionales. Lanzamiento cantado para Tommy Edman.
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0: Ese vale oro. Lanzamiento es bola para Tommy Edman. Sencillo en un turno para Edman, que batea séptimo el día de hoy. También juega el jardín central, donde dijo el dirigente es donde él más va a jugar. 1-1. La única y falla. Dodgers enviaron a ligas menores a Alec Thomas. Y también designaron al catcher Ben Rorfitt en la llegada de Robleski, de Will Smith y de Alex Freeland. Es un septiembre, Luis, muy diferente al que tú y yo recordamos.
1: Sí.
0: Nos subían a 5 y 6. y a veces había que hacer doble, ¿te acuerdas? En el locker,
1: sí,
0: en clubhouse. Y a veces sacaban unos lockers auxiliares, sí, inmovibles, y te ponían en el medio de la del cuarto. Línea al izquierdo, por allá hacia atrás, otra vez buscándola y capturándola. Baez, buen contacto de parte de Tommy Eman. Y se van los Dodgers 1, 2 y 3 aquí en la cuarta. 2-3 San Luis.
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0: 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Llega del bullpen de los Dodgers el zurdo Alex Bessia.
1: Y Alex Bessia tratando de parar el sangrado ahí con uno ganado y uno perdido esta temporada. Efectividad 3.02. Ha lanzado en 61 juegos, 3 juegos salvados, 47 entradas, 2 tercios. Ha permitido 16 carreras limpias, 3 jonrones, 31 bases y ha ponchado a 59.
0: Gracias Luis, aquí va a enfrentarse al debutante Leo Bernal, que ya consiguió su primer hit y también revolcó las dos de ellas en Grandes Ligas en su debut.
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0: El veterano Bessia nunca esperaba el día de hoy trabajar así tan temprano, pero aquí tiene que hacerlo. Y comienza con un lanzamiento que abanica a Bernal. Tiene ponche y sencillo al central, remolcando dos carreras. El de 22 años, nativo de la ciudad de Panamá. En 0-1 para Bernal. Saca roletazo, tercera base a su izquierda. Acomoda los pies, tiró primera base de Muncy y lo sacó del 5-3. Eso va a traer a Ramón Urías, que el día de hoy también tiene jonrón y base por bolas.
1: Y no se olviden que mañana, preguntas, respuestas, nuestro radio en español en Instagram, Cochito Cruz 47 y José Mota 05 en Instagram y en X.
0: Así mismo, envío lo que usted quiera enviar con sus comentarios, que han sido muy buenos recientemente en cuanto a preguntas, opiniones, las apreciamos muchísimo. Urías, bateador derecho, saca foul, ponte la máscara del catcher Will Smith.
1: Es que me pongo a pensar, ¿crees que más adelante se vaya a implementar o hacer una careta con un poquito más de soporte para...? Lo veo muy difícil porque tiene que ser pesada y...
0: Eso, exacto.
1: Pero de verdad que ayudaría mucho a esos catchers que están ahí recibiendo pelotazos de foul.
0: Y meros árbitros también que se exponen.
1: Sí.
0: Varios árbitros utilizan esa máscara de estilo hockey, que cubre un poco más, pero muchos receptores dicen, no, es que me siento demasiado bloqueado.
1: Te aturde, como... sí. Y por eso la mayoría usan las viejas, las últimas, que tienen un poquito de amortiguador entre el colchón y la careta de fierro.
0: Y para Will Smith, imagino venir, sí, una lesión del cuello y de una vez recibir un impacto así es fuerte. 0-2, comenzó el swing, lo paró a tiempo, dice en primera base Alan Porter. Urías llegó batiendo 151 con 3 cuadrangulares, 7 remolcadas, ahora tiene 4 jonrones, todos contra zurdos. Se la sacó fuertemente de línea a Eric Lauer. 9-3 arriba San Luis. Estamos en la quinta entrada aquí en Unicro Field en Dodger Stadium. Ahora el mismo Urías aparentemente no se siente muy bien después de swing, Luis.
1: Sí, algo en la muñeca. Cuando hizo el check swing ahí, algo pasó en su muñeca izquierda que se está tomando ahí, moviendo.
0: Va el dirigente Oliver Marmol, va el jefe de asistencia médica también. Si está a través de la televisión, usted con nosotros, puede ver ahí cuando aguanta el swing. Que es algo, Luis, que también, cómo se lesiona mucha gente haciendo exactamente eso.
1: Sí, es que esa muñeca, cuando ya vienes hacia enfrente, el peso del bate te lleva y el impacto que es cuando paras, yo creo que se mueve todos esos huesitos. Le están agarrando el antebrazo y la muñeca.
0: Tratando de aliviar a lo mejor el calambre, lo que haya sentido Urías, que estás también haciendo swings. Y aparentemente va a seguir. Pero sí, hay tanto expuesto en esa parte de la muñeca, tus manos, los dedos, los tantos cientos de huesitos por ahí cerca. Y no son huesos gruesos que digamos. Ya San Luis con gente fuera de acción también, como el caso de J.J. Wellhoff, que está en pantalla si usted a través de la televisión. El caso de Mason Wynn, entre tantos que llegan lesionados. Pero afectados para nada. Van ganando aquí 9-3 en esta quinta entrada los Cardenales. Urías en una bola, dos strikes. Abanica es ponchado con dolor y todo. Ahí se lo llevó Alex Vesia, dos outs.
1: Y ese tipo de entradas para Vesia, creo que es para seguir agarrando la confianza. Sabemos que ha sido uno de los paños de lágrimas de Roberts, que lo ha tenido en toda situación, pero no ha estado como normalmente está, y aquí tiene que venir a trabajar y seguir haciendo esos buenos picheos para seguir escalando en el bullpen ahí.
0: El día de hoy, si sintonizó un poco tarde, Eric Lauer permitió 7 carreras limpias en 3 innings. El relevista Seth Havers le permitió 2 con un jonrón a Jordan Walker, su número 28 del año. Aquí está el primer strike para el shortstop Thomas Tejasi, que tiene cuadrangular el día de hoy y elevado el sacrificio con par de remolcadas. Saca elevado al derecho, va buscando hacia atrás, profundo el batazo, sigue hacia atrás, pegado a la pared, y la pelota se fue de cuadrangular a la banda contraria para Thomas Tejasi. ¿Qué les parece este despliegue de jonrones del equipo de los Cardenales en el día de hoy? Ya van 4 en el juego. Y Tejasi llegó al día de hoy con un jonrón en 34 partidos y tiene 2 esta noche, y se van arriba 10-3 los de San Luis.
1: Y un swing compacto ahí de Tejasi. Le da buena extensión y las banderillas allá en el central están soplando un poquito al derecho y le ayudaron un poquito a que eso se hiciera jonrón. Ya son 10 carreras para los Cardinals.
0: Este ha sido un line-up difícil de transitar el día de hoy. Después de los outs, otra vez otro jonrón. Lanzamiento es cantado, primera vez en su carrera que tiene cuadrangulares múltiples. El shortstop está jugando solamente por los senses de Mason Wynn. Y son cosas, Luis, que hay que aprovechar.
1: Oportunidades.
0: Hoy llegó con uno solamente en 34 juegos. Strike en la cuenta del bateador Church. Saca foul por la izquierda buscando a Oscar Hernández. La pelota va a las tribunas. Estos Cardenales, después de los outs, en la segunda entrada, jonrones consecutivos de Urías, el séptimo bate y el octavo bate de Jaycee. Después de un out, en la cuarta entrada, jonrón de Jordan Walker. Ahora, después de los outs, jonrón otra vez del octavo bate de Jaycee. Cardenales ahora con un total de 147 cuadrangulares en el año. El lanzamiento es abierto. El partido 10-3 aquí en la quinta entrada. Vesia buscando ritmo, control y comando de 1 y 2 para terminar aquí un zurdo. Otro foul, la pelota hacia atrás, hacia la izquierda. Los Cardenales promediaron 3.7 carreras por partido allá en la serie en San Luis, comenzando el mes de mayo. pero también frenaron a los Dodgers debajo de 3 carreras, 2.7 carreras por encuentro. San Luis pegó 3 cuadrangulares en esa serie de 3. Dodgers no pegó ni uno y siguen atacando aquí el picheo. 1 y 2, bases limpias, lanzamiento. Línea, tercera base, Don Santi se quedó con ella. Max Muncy, perfectamente calculado ya el brinco. Lo que brincó sí fue la pelota de Jace otra vez, tiene 2 honrones y añade otro más aquí en la quinta entrada. Y San Luis va ganando 10 por 3.
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0: Lo mejor de todo aquí, Luis, es que queda mucho juego, pero hay que aprovechar oportunidades. Había el Teros Cardenales en la quinta entrada. Dodgers de Mau, 7 carreras, 10 por 3. Lanzamiento es cantado el strike para Teo. Así son muchos su primer turno.
1: Y sobre todo, no regalar turnos. Tratar de sacar lo positivo de lo negativo y agarrar tu timing aquí en este tipo de turnos.
0: Lanzamiento es bajito. Anotaron 3 los Dodgers gracias a un batazo allá. Mal fildeado por el equipo de San Luis, con bases llenas de parte de Mookie Betts, que se metió un doblete. Lanzamiento es bajo para el derecho de Oscar, derecho McGreevy. Llegó a esa entrada con 67 lanzamientos, 38 de strike. Teo patea 2.48, 12 cuadrangulares, 46 remolcadas. Saca un batazo fuerte que se va a ir a jardín central. Rápidamente por allá la va acostando Nathan Church con mucha urgencia. Y Teoscar tiene sencillo abriendo la quinta entrada. Esperanzas ahí comienzan.
1: Y muchas veces ese tipo de swings a cortarlo te lleva a agarrar un ritmo. Yo creo que ahí un picheo que cuando él está bien lo puede manejar, pero ahí dejó sus brazos por encima de la pelota y solamente le dio buena extensión para el medio para tener su primer hit de Oscar el día de hoy.
0: Alex Freedom batea acá en su regreso de ligas menores. Falló de 3-4-3 en su primer turno. Saca foul, la pelota rodando hacia atrás. Lo que vimos, Luis, este muchacho cuando estuvo por aquí. Situaciones donde te decían, la situación te decía, oye, o tomo un lanzamiento, o enseño un toque, o muestro un toque solamente.
1: No, y yo creo que...
0: O batea de línea, sí. Y muchos elevados.
1: Yo creo que es un tipo de jugador que a lo mejor ahorita no va a ser un jugador que va a dar 30 jonrones por su apenas va subiendo. ¿Por qué no agarrar un buenos turnos a la banda contraria y buscarte un hitito como sea?
0: Y cuando lo hemos visto a la banda contraria,
1: se ve bien.
0: Se ve muy bien. Aquí abanica y falla. Tiene 0 y 2. Freeland batea 2.30 en el año. 3 cuadrangulares, 19 remolcadas. Oscar en primera base. McGreevy. El derecho, nativo de San Clemente y producto de Santa Bárbara, UC Santa Bárbara. Se prepara. Lanzamiento es abierto. 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Bueno, el día de hoy Colorado en casa le ganó a Baltimore 4-2. Medias Blancas mandando un mensaje. Es septiembre, pero siguen ganando. Le ganaron hoy 5-1 a Houston. Un partido que le duele mucho a los Astros.
1: Y la sacó el paisano Isaac Paredes para la única carrera que hicieron, pero el equipo está jugando bien, así que esa es una tremenda serie también entre Houston y White Sox.
0: White Sox ahora con 73 ganados. Lanzamiento, batazo, segunda base, filial por allá Fermín, va a segunda, se Jaycee. Ahí se la guarda forzado del 4 al 6 de Oscar Hernández en base. Final a batear, viene Shohei Ohtani con hombre preparado, 6-1 aquí en la quinta entrada.
1: Y es bien difícil y frustrante, ¿no? Cuando te están dando la oportunidad y no puedes hacer un ajuste. Vemos a Freeland que el mismo swing que hizo cuando estaba, que lo bajaron a Liga Menor, no ha podido encontrarse. Como dices, trata de hacer el ajuste y irte a la banda contraria, que más adelante pueden medir los jonrones, pero por lo pronto hacer mejores swings.
0: Y diría yo, Luis, mantenerse dentro de la pelota más. Sí. Tiro a primera base, no sé qué está pensando por aquí McGreevy, pero si lo mandaron de la banca también. Mal mandado.
1: Sí.
0: Es que Freeland no corre, se ha robado dos, pero el partido está 10 por 3 aquí en la quinta. Ohtani batea, lanzamiento es abierto. Ohtani tiene el roletazo de primera al pitcher y base por bolas. Hay que buscar carrera, sea como sea. Y a veces ni siquiera pensar en marcador, sino pensar cómo podemos anotar carreras. Ahora que ven este hombre por tercera vez. Lanzamiento es cantado, strike otra vez, se tiró tremendo susto. Ohtani está reclamando ahí.
19: The pitch is called a strike. The batter is challenging.
0: Ohtani está retando aquí Shohei. Y dice el sistema ABS.
19: Called a return. Los Angeles has two remaining.
0: Ohtani ganó el reto, el lanzamiento se quedó alto. Buen conteo para Shohei ahora. Dos bolas, cero strikes. 10-3. Gana San Luis en la quinta entrada. Hombre en primera coronado. Ahora que falla, expandiendo la zona muy hacia afuera con ese cambio. Hemos visto mucho esto recientemente de Shohei, que batea 125, llegando al día de hoy, en sus últimos 10 partidos. Saca una línea al derecho central, la pelota pica buena. Va para segunda base, llegando Freeland. Ohtani con sencillo descolgado. Dodgers con una buena amenaza aquí para Freddie Freeman. Primera y segunda, con solamente una en la quinta entrada.
1: Y ese hit le dio con la punta del bate, lo alcanzó a enganchar Ohtani y se ganó un hitito ahí. Pero de verdad que poco a poco va a ir mejorando y esperemos que le dé confianza a este hitito. Ya romper esa mala racha del último partido que tuvo en Detroit, ya de un hitito.
0: Sí, Luis, también después de la base por bolas, pues cuando es hit, es hit. ¿Tú te acuerdas de hits?
1: Sí, claro, ya dices, voy de 1-1.
0: Exacto. Hombres en primera y segunda para Freddie Freeman, que abanica y falla. Lanzamiento enganchado. Freddie mismo ahí se ve disgustado con ese tipo de swing. De las raras veces que Freddy se le mete por debajo un lanzamiento.
1: Muy, sí, buscando recta y le tiró el rompiente y se metió por debajo.
0: Aquí está en 0-1 Freddy. Saca foul esta vez hacia el izquierdo del home. Hoy tiene Freddy ponche y base por bolas. Anotó desde la primera base con el elevadito para caída de Mookie Betts al derecho, que trajo tres carreras. San Luis, 2 en la segunda, 5 en la tercera, 2 en la cuarta, 1 en la quinta. Freddie Freeman en su carrera 331 con hombres en posición de anotar. Lanzamiento es bajo. Ha lucido muy bien, Luis, el debutante catcher Leo Bernal, ¿sabes?
1: Sí, muy, muy profesional, muy tranquilo. No se ha perdido tanto y de verdad que se ve bien. Se ve bien ahí recibiendo, bloqueando y haciendo un buen trabajo.
0: Es mejor decir, si él no está llamando la atención, es porque está haciéndolo bien.
1: Sí.
0: Que no está tratando de hacer de más, tirando el guante y trayendo lanzamientos. 1 y 2 para Freddy. Es cantado el strike. Otro Dodger más, que se va cantado con una recta por todo el centro del home. Se pone a Freddy Freeman. Hay dos outs.
1: Y ahí le tiró un sinkercito en el medio. Creo que le estuvo buscando ese rompiente con el que lo ponchó la último turno, que fue medio pegado. Y ahí le tiró en el medio, medio a medio, como se dice.
0: Pregúntale a cualquier lanzador Oye, con 12 strikes, ¿cuántas veces tú quieres tirar por el medio? ¿Qué te va a decir? ¿Nunca?
1: Nunca. Ponte a ver a Greg Maddux. Ese te tiraba una y así que agarraba media pelota adentro y después era afuera, alto, pegado, nada en el medio.
0: Y cuando caía era por equivocación, que se iba a caer, sí, claro. No son perfectos. Pero cuando tú te pones por el medio dices, ay Dios mío, gracias que no le hice swing. No,
1: y cuando te daban hit, que tenías en 0 y 2 o 1 y 2 y dejabas un picheo en el medio y te daban hit, te llegaba el coach de picheo y te decía, ¿qué estás haciendo? Tienes 3 picheos más para terminar. Pero ahora se están tomando muchas rectas en medio con 2 strikes.
0: Por todo el centro. Aquí batea Mookie Betts, que tiene doblete con 3 remolcadas. Y saca una línea, la pelota pica, extra bases. Ahí viene Freeland. Está parando en tercera base Shohei Ohtani. Tarde lo paró Dino Ivo. Va para la segunda base con su segundo doblete. Aquí Mookie Betts se ha remolcado las 4 carreras. El partido 10-4 ahora aquí en la quinta entrada, arriba San Luis.
1: Y ahí Shohei se lamenta y se queda tirado en tercera, como con un poquito de molestia en su rodilla. Y lo vemos ahí rengueando un poquito en tercera base, José.
0: Me parece que el Dino lo paró un poco tarde.
1: Sí,
0: o es que Ohtani está corriendo con la cabeza para abajo.
1: Sí, se está doliendo de la rodilla derecha Shohei Ohtani.
0: Y ya tiene la izquierda lastimado, no olvidemos.
1: Pero eso pasa, cuando está lastimada una, tú le metes carga a la siguiente para parar y ahí es donde viene el peligro.
0: Mookie con su segundo doble del día de hoy tiene ahora 18 en total y 4 remolcadas le dan a él 51 en el año. Gran chance aquí para los Dodgers. El partido 10-4 y queda mucho juego. Así tiene que pensar una ofensiva. Muncy hoy tiene en línea al izquierdo y Ponche buscando la manera de él también meterse acá en esta fiesta. Dodgers con 5 hits ahora. En esa entrada han llegado 3 de ellos. De Oscar Hernández, Shohei Ohtani, ahora Mookie Betts. Segunda y tercera. Ahora que falla el cambio, excelentísimo.
1: Qué difícil decisión para Dino Ivo ahí, ¿no?
0: Y el caso es, si tú estás corriendo con la cabeza mirando, ¿verdad? Hacia arriba, te paran y no hay problema, pero si miras muy tarde, sí. Y como tú mencionas, es difícil para un coach pasar por eso. Abanica y falla Muncy, que no está ni cerca del cambio el día de hoy. Ahí le da un manotazo al bate. En frustración tiene control de una bola y 2 strikes, esperando turno Will Smith.
1: Y algo que ha trabajado bien, los pone a pensar con los rompientes y después los termina con recta. Aquí debe estar listo para cualquier picheo que se acerque a faulearlo o darles el medio.
0: Saque elevado al central, jugable por allá, mucho terreno y capturando la pelota Church. Y se acabó la entrada. Dodgers consiguieron una carrerita, 2 quedaron a bordo. Ahí viene el cochito en la sexta. San Luis ganando 10-4.
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0: El derecho Kyle Hurt llega del montículo del bullpen acá al principal con 41 encuentros debajo de su manga. 4 ganados, 1 perdido, efectividad 4.50 Hurt. El derecho con 42 entradas, 36 hits permitidos, 23 bases por bolas que son altas y 53 ponches. Ahí le batean 2.26. Mientras vamos a la sexta, arriba 10-4 del equipo de San Luis. Aquí está Luis El Collito Cruz, bienvenido una vez más.
1: Bueno, aquí por cuarta vez se abre la alineación de los Cardenales con José Fermín, que toma el primer lanzamiento de strike a la esquina de afuera. Oye, mira, este equipo, solamente ha habido dos jugadores, Alec Burleson, que no ha anotado, y Nathan Church. Todos los demás han anotado mínimo una carrera. Lanzamiento que lo cruzó ahí a Will Smith, es bola 1-1.
0: Ahora tú como relevista piensas, déjame mantener ahí, darle a la ofensiva esperanzas, por lo menos. Todavía faltando más oportunidades para batear, a ver qué se puede hacer.
1: Una bola y un strike, lanzamiento, roletazo que se da con el foul en el pie izquierdo. Ahí se está doliendo Fermín, ya no tienen una bola y dos strikes.
0: Porque Luis, tú sabes muy bien que no hay nada más decepcionante a esas alturas que tú decir, ok, tenemos un poco de impulso, hemos anotado 4 los últimos 3 innings, de repente ver 3 más en contra de ti, que sí, te va desinflando.
1: Sí, sí, sí. Y aquí tratando de sacar a McGreevy, que ya tiene 90 lanzamientos este partido. Foul hacia atrás, un picheo alto, 97 millas, y se mantiene con vida en 1 y 2. Sí, yo creo que trabajar los turnos largos y tratar de llegar al bullpen para ir cansando poco a poco ese bullpen, que lo van a ver mañana y pasado mañana. Lanzamiento roletazo hacia tercera, viene Monsi hacia adentro, tira rápido a primera y captura a Freddy Freeman para el primer out del 5-3. Cayó el primer out, un buen picheo por parte de Hurt y una buena jugada por parte de Monsi para el primer out.
0: Buenísima, Monsi se dio cuenta también de lo rápido que salió del home plate José Fermín, y como que él mismo instintamente dijo, tengo que deshacerme lo más rápido que pueda, sea como sea. Gran jugada.
1: De las mejores veces que hemos visto a Monsi mover los pies hacia el lado de la raya de tercera y tirar un tiro perfecto a Freddy Freeman para el primer out.
0: Y tú que jugaste muchas posiciones, yo digo, la transición ahí que hizo del guante a la mano
1: tiene que ser perfecta.
0: Excelentísimo.
1: Iván Herrera es el nuevo bateador. Le cantan el primer strike. Herrera que tiene, se han basado los 3 turnos. Tiene 2 carreras anotadas, 2 hits y una carrera producida. Lanzamiento afuera cantado, una vez más una recta 98, 0 y 2 la cuenta. Parte media que han sido los difíciles para este equipo de los Dodgers. Ve que era fuera el lanzamiento, es bola. Iván Herrera con 2 carreras anotadas, Jordan Walker con 2 carreras anotadas. Hit y jonrón tiene este Walker. Lanzamiento cerca, va a haber reto por parte de Smith, ahí le gustó. Pichó muy cerca de la zona, vamos a ver qué dice la pantalla.
3: Los Angeles has one remaining.
1: Se confirma, la llamada es bola. Les queda un reto al equipo de los Dodgers y el conteo se mantiene en 2 bolas y 2 strikes.
0: Ay, como que dice vos, déjame tratarlo por lo menos, a ver si algo.
1: Hay un tiempo pedido y ya caliente en el bullpen de los Cardenales el derecho mexicano Luis Gastelum, haciendo un buen trabajo el muchachito joven de los Cañeros de los Mochis. 2 bolas, 2 strikes. Elevado de línea de Fabro a la banda contraria, ya que sale del terreno, se mantiene el conteo en el 2 y 2. Diez por cuatro está el partido a favor de los Cardenales aquí en la sexta entrada, parte alta. Swing abanica y lo poncha para el segundo out y la primera vez que sacan out a Iván Herrera el juego del día de hoy.
0: Oye, ya era tiempo, este hombre sí es difícil, hasta para sacar out, que salga 5 o 6 lanzamientos.
1: Y aquí navegando bien ahí Kyle Hurt, pero aquí viene el reto más grande, que es el de Jordan Walker, que ya conectó cuadrangular en su último turno.
0: una más remolcada para llegar a 100 en el año.
1: Pero estas son de foul, es el primer strike. Y se decía que se necesitaba que despertara a este muchacho, y aquí lo está haciendo súper bien Jordan Walker para los Cardenales.
0: Ha sido una carrera, Luis, muy interrumpida entre sube y baja. Decepción y esperanzas y presión y expectativas.
1: Pero buen trabajo por parte de la organización, que no se dan y le siguen dando la oportunidad, y hasta que el muchacho se ajusta y está siendo pieza clave para estos Cardenales. Uno y uno el conteo, hay dos outs. Lanzamiento afuera, cerca, bola, dice el umpire. Es el conteo del 2 y 1. Listo, Kyle Hurt, lanzamiento para home, afuera, cantado, el strike, 99 millas, una recta, y se empareja la cuenta en el 2 y 2.
0: Un poco extra. Si quiero echar una Walker, ¿qué busco así? Cambio.
1: Recto.
0: ¿Qué busco el cambio aquí? El 2 y 2.
1: Es que son 99. Yo creo que buscaría zona, más que nada, porque ahí una recta de 99, pensando en otro, no, yo no le llegaba.
0: Yo voy cambio aquí.
1: Lanzamiento de Hurt a la tierra, bien tomado. Hay un slider, ni usted ni yo. 3 y 2.
0: Slider, no lo hizo swing, bien hecho ahí.
1: Bien
0: de
1: parte tomado,
0: de
1: sí.
0: Un salto desesperadamente necesita Kyle Hurt. Sí, algo sí, que corra así de lado a lado.
1: 3 bolas, 2 strikes, 2 outs. Listo, Hurt. Lanzamiento, foul hacia atrás. Le tiró la recta 98. Y se mantiene vivo el turno de Jordan Walker. Yo veo al muchachito que está calentando en el bullpen, José, el mexicano Luis Gastelum. Me tocó enfrentarlo mi último año como 6 veces.
0: Sí.
1: Pero jovencito, él debutó el 24 con los Cañeros de los Mochis. Lanzamiento, swing, abanica el slider y se poncha para el tercer out. Se van los Cardenales en 3 bateadores y el juego se mantiene 10 carreras para San Luis, 4 para los Dodgers. Vienen a batear sus Dodgers.
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1: Bueno, a lanzar un pitcher nuevo por parte de los Cardenales es el mexicano Luis Gastelum, que debutó esta temporada. Tiene un récord de 4 ganados y 3 perdidos esta temporada. Efectividad de 5.04 en 22 partidos. Ha lanzado 25 entradas completas, permitiendo 14 carreras limpias, 5 jonrones, 8 bases, 32 ponches para el mexicano. Le batean un total de 2.28 de averaje. Y hacemos una pausa de 10 segundos identificando nuestras emisoras en el béisbol de los Dodgers.
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1: Dale la bienvenida. Primer lanzamiento afuera, es strike, una recta 95 millas para Gastelum. Will Smith, 0 y 1 en la cuenta. De dos nada va Will Smith el día de hoy. Dos elevados. Elevado una vez más hacia el infield. Ya está Fermín. en segunda, abre los brazos, se coloca y captura para el primer out. Muchacho Castellum, muchachito con mucha promesa para el equipo de estos Cardenales de San Luis, se le subió temprano y están haciendo un buen trabajo para hacer su primera temporada. Efectividad 4.97. Muchachito de 24 años. Felicidades, otro mexicano más en Grandes Ligas. Y hoy se subió a otro mexicano a Grandes Ligas. Es Jared Cerna de ahí de los Charros de Jalisco, que también se le da la oportunidad en jugar en segunda base. Una bola de cero strike para Kyle Tucker. Lanzamiento

0: Woodward. Ahí peleando ese cambio con la punta del bate. 2.27 el averaje que tiene Kyle Tucker esta temporada. Una recta alta es bola. El conteo en 2 y 2. Y aquí pienso el 80% 90 va a ser un cambio para Kyle Tucker, que es su mejor lanzamiento de Gastelum. Es un sweeper a la esquina de afuera, es bola. El conteo se va a la máxima del 3 y 2.
1: Ahora sí, Luis, ¿qué me decías acerca de enfrentándolo a él?
0: Sí, un muy muchachito con mucho potencial. Te tira una recta 95 millas y tiene un muy buen cambio, que es un picheo para sacar out. Lanzamiento es bola pegada a una recta de 4 costuras. Le ganó el turno a pesar de que lo hizo lucir mal en 2 swings. Y ahí ya tienen corredor en primera los Dodgers para que venga a batear Tammy Edman.
1: Muchos años lanzando en México, ¿verdad?
0: Sí, es un muchacho joven, lo debutaron temprano. Pero tú rápido te das cuenta, dices tú, hey, este muchachito tiene los picheos necesarios para ir mejorando poco a poco y subir a Grandes Ligas. Mira, y aquí está, debutó esta temporada.
1: Pues ojalá que así sea, y ha caído en una oportunidad con una organización que está dando chance a los jóvenes ahora mismo también.
0: Sí, a buen tiempo, sí. 0 y 1 la cuenta. Le cantaron el primer picheo de strike a Tammy Edman. Lanzamiento línea que va a pasar de imparable. Allá va Walker hacia su lado izquierdo. Va Tucker hacia tercera y va a ser sencillo, largo por parte de Tammy Edman. Y ahora tienen corredor en primera y tercera con solamente un out.
1: Métete en la pizarra, sea como sea. No mire el marcador, sino busca cómo meterte en la pizarra y causar impulso así. Mentalmente, como equipo, como conjunto. Y buscar confianza en cualquier oportunidad. Un bate una vez más de parte de Tammy Edman contra su ex organización.
0: Y se le quedó muy bien ese picheo de cambio después de la recta pegada. Y le da buen seguimiento hacia el jardín derecho. Y ahora viene Teoscar, que ya conectó imparable también. Slider a la esquina de afuera. Y hay reto por parte del catcher. Bernal. Un slider que cruzó toda la zona de strike. Estaba muy cerca de la zona. Y lo gana Teoscar ahí. Él lo pierde. Los Cardenales, y ya les quedan un solo reto. El conteo se pone en una bola y 0 strike. Se quedó igualito. Lanzamiento es bajo. La segunda bola, 2 y nada. Este Gastelum, el muchachito, muy buen repertorio. Pero siempre había un... Tú sabes que a los pitchers jóvenes siempre tienen un tip con los lanzamientos, ¿no? Y él tenía un poquito de tip a la hora de lanzar el cambio. Se le veía un poquito la mano a la hora de meterla al guante ya como cambio. Entonces tú sabes que esos veteranos de Liga de Invierno no ahora, te fallan.
1: ¿La veía el bateador o alguien?
0: Se ve el bateador. No, el bateador. Porque él dejaba el guante igual que ahora. Y a la hora de meter el cambio se le veía ya agarrado el cambio y lo metía al guante. 3 y nada el conteo. Recta fuera, escantado el primer strike.
1: Aquí tú eres, o sea, tú quieres batear.
0: Sí,
1: y tú quieres quedarte dentro de la pelota y evitar rodar. Demasiado doble play de los Dodgers recientemente con hombres y chance de anotar.
0: Elevado de foul, un picheo rompiente, un sweeper ahí. Y el conteo se va. 3 bolas, 2 strikes. Hay un out.
1: Y lo dijo abiertamente ahí en Detroit. Creo que dijo, es que he tratado de quedarme atrás, de dar la pelota al otro lado. Y mi cuerpo dice, no, brinca, brinca.
0: Lanzamiento línea que se tira de cabeza a Urías y le robó un extra base ahí a Teoscar Hernández. No se mueven los corredores, hay 2 outs. Corredor en primera y tercera para que venga a batear Alex Swing.
1: Buena reacción de parte de Urías. Hacia su derecha, un buen contacto de parte de este Oscar. 2 veces el día de hoy le ha pegado durísimo.
0: Y yo creo que en esas alturas, José, lo que uno busca es resultado, ¿no? Porque ya han sido tantos turnos. Quieres hit, así sean como el de Mookie Betts, así que cayó en medio de 2 jugadores. Pero bueno, ya viene aquí Alex Freeland, que le canta en el primer picheo de slider a la esquina de afuera. Listo Gastelum. Lanzamiento pegado muy cerca

0: La piensa un poco Bernal ahí, tratando de pedir un reto, pero ya acaba de perder uno, así que lo duda.
1: Buen lanzamiento, sí. Buena colocación, recto 95 adentro.
0: Slider pegado, casi lo pasa el bate. Y ahí es un picheo bueno. En 2 y 1 de la cuenta tiene Alex Freeland. Y atrás de él estará Shohei Ohtani. Pero aquí tiene que ser muy consistente en su zona de strike. Y ese cambio lo tiene que ver en la parte alta de la zona para hacer contacto. Si no, se va a poder ir engañado. Cambio de la esquina de afuera, strike.
1: Lo congelaron ahí, sí, a Freeland. Cambio perfectamente colocado para un zurdo, parte de afuera un poquito alto. Un zurdo nunca busca un cambio por ahí, no, nunca.
0: Recta afuera, un cambio medio bajito.
1: Un zurdo prefiere bájala. Sí. Que sea cambio, pero bájala.
0: 2-2. Lanzamiento que la pellizca con la punta del bate. Y es que este Gastelum.
1: Ahí estuvo, lo hizo, el cambio bajito.
0: Tiene su cambio, pero lo tira como si fuera como un screwball. Entonces lleva de rotación como hacia abajo, entonces es bien difícil porque a lo último cae. Te enseña nomás que va a caer, que viene de strike, y a lo último sale de la zona de strike. 2-2 la cuenta para Freeland. Elevado al jardín central por parte de Freeland. Allá va hacia atrás, se pega contra la barda, pega un brinco y le robó ese imparable a Alex Freeland. Y posiblemente dos carreras producidas. Y Gastelum hace el trabajo, a pesar de que dejaron dos corredores en base en primera y tercera. Se van los Dodgers y el juego se mantiene 10-4 a favor de San Luis.
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2: Parte alta de la séptima entrada y hay un nuevo lanzador por parte de los Dodgers. Es el zurdo Justin Robleski con ustedes. Para terminar la relación está mi compañero José Mota.
3: Gracias, Cochito. Aquí viene a enfrentarse a Alec Burleson, el cuarto bate, detrás de él Joshua Baez y luego Leo Bernal. El zurdo Robleski regresa de su problema del codo izquierdo, lanzamiento de bola hacia atrás, 2-0.
2: Y este Robleski que regresa al bullpen también. 11 ganados tiene de récord esa temporada, 5 perdidos en 20 aperturas que tuvo, 21 juegos, 126 entradas, un tercio, ha permitido 50 carreras, 19 jonrones, 28 bases, 100 ponches para Robleski.
3: Foul al lado altísimo por la derecha, por allá a las tribunas. 44.593 se han dado cita por acá esta noche en Unico Field en Dodger Stadium. 44.593. Gracias, Luis. Burleson el día de hoy ha estado callado. Su equipo con 10 carreras y él con 7 remolcadas y está calladito hoy, tiene de 3-0. Es cantado el strike 2-2 del todo estrella Justin Robleski. Reemplaza a Kyle Hurt. Una buena entrada para Hurt. Una entrada en 0 con 2 ponches. El abridor Lauer puso los Dodgers en tremendo hueco el día de hoy. Abanica es ponchado. El todo estrella llega ponchando aquí Robleski. Bienvenido otra vez más a ese rol de relevista.
2: No, y qué bueno. Yo pienso que un tipo de cambio así como para Robleski, que las últimas salidas fueron malas para él, viene a poder ajustarse y agarrar un rol nuevo que ya lo tenía el año pasado de ser un buen relevo zurdo del bullpen.
3: Esas últimas salidas fueron horrorosísimas. Malas, muchos cuadrangulares.
2: Sí.
3: Joshua Baez hoy tiene elevado a tercera, golpeado y ponche. Saque elevado altísimo al izquierdo central, hablando de cuadrangulares. Al pabellón se fue Joshua Baez acá en Uniqlo Field en Dodger Stadium. El grandotota de 6-3 pega su jonrón número 6 en Grandes Ligas. Y San Luis sigue azotando con el batazo largo el día de hoy. Y se van arriba 11-4 aquí en la séptima. ¡Qué batazo!
2: Y ese picheo le quedó medio a medio a Robleski. Quiso entrar a ponerse arriba en la cuenta y ahí Baez no lo perdona.
3: 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Bueno, jonrón, no lo falla aquí Robleski, lamentablemente. San Luis hoy de verdad mostrando sus músculos. Ya son 5 cuadrangulares en la noche. Aquí América y falla el debutante Leo Bernal. Se ponchó en su primer turno de Grandes Ligas. En su segundo sacó sencillo de 2 carreras y también tiene roletazo a tercera base. Otra vez aquí bateando a la derecha contra el zurdo. Séptima entrada, 11-4. Arriba San Luis, del sexto al noveno tienen de 10-5 con 3 cuadrangulares y 7 remolcadas. Esa parte, Luis, no te puede ganar de manera consistente. Y ocurrió desde Atlanta hasta Detroit, como te mostraba en el libro.
2: Sí, y es que eso es lo que pasa, ¿no? Yo creo que hay que hacer el ajuste en seguir con el mismo enfoque de cómo le pichas a los primeros 6 que a los últimos 3. Y ahí les ha afectado un poquito a los Dodgers.
3: Cantado el strike, ya iba para primera base, pensando base por bolas ahí, Bernal. 22 años de Ciudad Panamá. Lanzamiento es cantado el strike, lo alaron rápido allá detrás de home. Alex McCain es ponchado. Bernal, segundo out acá del inning para Robleski. Abastir viene un emergente por Urias, que había salido pues un poco molesto. Y Nolan Gorman aquí viene a batear por Urias. Se fue Urias del día de hoy con jonrón, base por bolas y ponche. Una tremenda jugada. Y también vimos una molestia en una de sus manos después de un check swing. Aquí traen un zurdo contra zurdo, lanzamiento, abanica y falla.
2: Este Gorman también se la sacó en la última serie en San Luis a los Dodgers.
3: Hombre peligrosísimo también. Batea solamente 187, 8 cuadrangulares y 27 remolcadas. Lanzamiento escantado, 0 y 2 para Gorman. El partido 11 a 4. Abanica, es ponchado. Robles y se llevó a 3, pero también permitió jonrón aquí en la parte alta de la séptima, y por ello San Luis va ganando 11 por 4.
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3: Parte baja de la séptima entrada, José Mota junto a Luis El Cochito Cruz y con Efraín Mesa Jr. aquí en controles. Y el ex Dodger Justin Brewer llega al montículo del zurdo contra Shohei Ohtani.
2: Brewer, que tiene 0 ganados, 1 perdido, de efectividad 3.39. Ha participado ya en 60 juegos, 66 entradas, un tercio, permitiendo 25 carreras limpias, 25 bases por bola y ha ponchado a 44.
3: Gracias, Luis. Bien, enfrentarse aquí a Shohei Ohtani. Ohtani tiene bases por bola, así sencillo el día de hoy, además de un roletazo a primera. Adentro, lanzamiento, y lo golpeó aparentemente. La afición te lo hace saber a ti. Brule, primer lanzamiento, golpea a Ohtani, que va para primera base. Vamos a ver dónde le alcanzó ahí. Oh, en el protector del codo derecho.
2: La parte alta del protector en la mano derecha. Y ahí es lo difícil, ¿no? De batear a la zurda y que su brazo de lanzar sea el derecho, porque le queda expuesto. Y ahí ya le dieron en su codo a Ohtani.
3: Quique viene a batear por Freddy Freeman, que el día de hoy se fue de 2-0 con una base por bola, una anotada, par de ponches para Freddy Freeman. Quique necesita estos turnos. Bateo 27, lanzamiento para el escantado strike. Estuvo con los Dodgers, Justin Brewer, entre los años 2021 y 2023, cuando fue cambiado a Colorado. Su primer año excelentísimo, 21 encuentros, efectividad de 2.89. Su segundo también, efectividad de 3.80 en 24 juegos. Hombre, en primera base está Shohei. El partido 11 a 4 San Luis. Swing grande que falla Quique. Lanzamiento bajito.
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3: El día de hoy también Texas le ganó 8 a 5, un partido importantísimo para ellos. Hoy le ganaron ellos 8 a 5 a los Atléticos en Texas. Swing y falla Quique. Y lamentablemente para Quique, un turno donde no pudo hacer contacto y se poncha.
2: 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Se lo vamos a dar a la ofensiva de los Cardenales, que han bateado a todos lados. Ya tienen par de cuadrangulares y todos han anotado casi una carrera por equipo.
3: 5 jonrones en el día de hoy para San Luis. Lanzamientos abiertos para Mookie Betts. Mookie tiene par de dobles el día de hoy con 4 remolcadas para Mookie Betts. Hombre en primera, ahí está Shohei. Lanzamiento rompiente, cantado strike. Gastelum lanzó una entrada, permitió hit, no permitió carreras. Regaló una base, no ponchó bateador. Se enfrentó a 5. El abridor Michael McGreevy, que va ganando, lanzó 5 entradas con 5 hits y 4 carreras limpias. Regaló 2 bases, ponchó a 4. Mookie contó en 2 bolas, 1 strike. Mientras que el abridor de los Dodgers, Eric Lauer, 3 innings, 8 hits con 7 carreras, todas limpias. Una base, 2 ponches, solamente 3 entradas. Permitió 2 cuadrangulares. Otro permitió Haverson. Otro permitió Besia. Otro permitió Robleski. Rompiente cantado de strike para Mookie Betts.
2: Bien pichado. Afuera, ¿eh? Y me gusta cómo recibe Bernal. Sin mucha prisa, solamente deja que la pelota entre y la deja donde cayó.
3: Te digo, si un receptor joven no está llamando atención, es que está haciéndolo bien. 2 y 2. Dentro de los pies. Y parece que alcanzó o no alcanzó Mookie Betts. No lo alcanzó. Estuvo a puntito de darlo. Tiró las piernas ya a Mookie. Tiene que ser buen bailador, Luke. Para dar pasos así.
2: No, y pesar menos de 200 libras, porque si uno se tira así, la rodilla sale para un lado y el tobillo para otro.
3: Sí, señor. San Luis ya ganó 2 de 3 allá en San Luis, buscando el dominio aquí contra los Dodgers en esta temporada 2026, comenzando el mes de septiembre. Milwaukee ganó 9 a 4 a los Cachorros. Esa batalla del mejor récord la mantiene Milwaukee con 86 ganados ahora. Mientras que Mookie Betts consigue lanzamiento afuera y negocia otra vez. Base por bolas. Va para primera base. Se envasa por tercera vez en la noche Mookie Betts.
2: Buen turno, ¿no? Buen turno tratando de alargar esos turnos. Y ahí corredor en primera y segunda para darle la oportunidad aquí al veterano Rojas, que ha bateado bien contra zurdos.
3: Oliver Marble está llamando a su bullpen y va a hacer todo aquí para Justin Brew. Hacemos una pausa con Dodgers en primera y segunda. A batear viene Rojas de la banca. Y también ha salido el zurdo Dalton Rushing. Arriba 11-4 el equipo de San Luis, y ya volvemos.
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3: El derecho nativo de Tampa, Florida, Ryan Fernández, llega acá del bullpen, acá al montículo de los Cardenales.
2: Fernández, que tiene 1 ganado y 2 perdidos con efectividad 3.98, ha participado en 15 juegos, lanzando 20 entradas, 1/3, permitiendo 14 carreras limpias, 14 carreras, 9 han sido limpias, ha permitido 2 jonrones, ha regalado 9 bases por bola y ha ponchado a 25.
3: Gracias, Luis. Aquí viene en su regreso, reaparece Dalton Rushing como emergente. Y lo dijo claramente el dirigente Dave Roberts, Luis. Su rol es salir de la banca. Y dice, quiero que se acostumbre. Aquí tiene chance Rushing, que ha hecho bastante falta con su bate, esa parte baja de la alineación. Encuentra Robles en primera y segunda. Lanzamiento es adentro. Hoy le preguntaron por qué piensa Dave Roberts que Rushing es un candidato para esto. Dice, bueno, con un swing te puede cambiar un juego. y mostró más paciencia lo último antes de lesionarse que durante su primer año y temprano en la temporada. Aquí Giovanni Caifaya rushing. Un slugging de 475. Bateador zurdo, una primera y segunda, 11-4 San Luis. Giovanni Caifaya rozando la pelota, le da el catch, lo rebota adelante a Bernal. 1 y 2. Batea por Max Muncy, que el día de hoy se fue de 3-0. Muncy. Línea profunda a la izquierda, ponche cantado y elevado al central. Dos corredores que le corresponden al zurdo Justin Brule. Un out aquí en la séptima, 11-4 San Luis. Cantado el strike por todo el centro. Otro más, Luis, que se va mirando un lanzamiento bien bateable. Dos outs.
2: Medio, yo creo que es lo más frustrante. Yo creo que para ver como coach de bateo, ¿no? De decir, oye, todo el turno buscas un picheo ahí y cuando tienes dos strikes lo tomas. Y aquí desafortunadamente han sido varios que se han ponchado con rectas en el medio.
3: Y eso va a traer a Will Smith en su regreso. Tiene tres elevados, dos al central, uno a segunda. Lanzamiento es bola. San Luis, 11 carreras, 11 y 0 errores. Dodgers, 4 carreras, 6 y 0 errores. Will Smith batea 2.44. Saca una línea de hit al izquierdo central. Eso va a traer por lo menos una carrerita. La va prendiendo por allá. En el izquierdo Baez va para segunda base. Smith y llega quieto. Anota Otani. El partido ahora 11-5. A tercera base llegó Mookie Betts. El hombre golpeado va a ser por bolas. Pagando dividendos. Y buen contacto de Will Smith.
2: Sí, qué bueno tenerlo, ¿no? Con una línea que son típicas de él por arriba del short. Trae una carrera producida. Y se movieron los corredores segunda y tercera con dos outs.
3: Buen contacto ahí de parte de Will Smith. Ese batón salió a 104.1. Le han dado doblete. El doble número 6 del año. Remolcada número 24 para Will Smith. Kyle Tucker batea con hombres en segunda y tercera. Hay dos outs. 44.593 aficionados aquí presentes el día de hoy. Tucker tiene línea al central, elevado al izquierdo. Y base por bolas. Se prepara. Elevado bien alto al jardín izquierdo corto. Va al shortstop, pero hacia adelante viene Baez. Y se quedó por allá el jovencito, capturando el batazo de parte de Kyle Tucker. Oportunidad que desperdician aquí los Dodgers. 7 completas, anotaron una de ellas. El partido ahora en 7 completas. 11-5, Cardenales.
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3: Robles que envía lanzamiento cantado el strike para el octavo bate, que ha sido un azote el día de hoy en contra de Dodgers. Ha remolcado 3 carreras. Se llama Thomas Sejasi. Hombre que tiene jonrones múltiples el día de hoy por primera vez en su carrera. Una bola de strike para CJ que batea octavo en la alineación del dirigente Oliver Marble. Detrás de él, Nathan Church, y luego la parte alta en José Fermín. Continúa lanzando Robles, que abanica y falla aquí. CJ, bateador derecho. Primera base ahora Hunter Fiducia por el equipo de los Dodgers. Se reemplaza por allí a Freddie Freeman. Y en tercera base, Quique Hernández, reemplazando a Max Muncy.
2: Segundo juego en su carrera de Fiducia en primera base.
3: Robleski, una bola, dos strikes para CJ. Lanzamiento es cerca de los pies, es bola. Dos bolas, dos strikes, batea 2.29 con tres cuadrangulares y siete remolcadas. Lo comenzó Lau, le siguió Haverson, Bessia, Hurt y Robleski. Lanzamiento es abierto otra vez. Y será un momento, Luis, donde esperemos que el cuadrangular en algún momento se le salga de la cabeza a Robleski. Porque si sí se torna mental, sí. Y tú lo sabes. Lanzamiento es alto y lo perdió.
2: No, claro, yo creo que así como el bateador a veces se mete en rachas de que haces contacto y la sacas, aquí Robleski, todos los picheos se le han quedado en el medio ahora que le dieron ese jonrón y le han atacado su recta. Yo creo que tiene que empezar a tomarse su tiempo y pichar para sacar out, no para ponchar.
3: ¿Qué te parece a ti si él dice, tengo que hacer mejores lanzamientos, verdad? Y comenzar por ahí. A veces el tirar más duro no lo funciona. El decir que mi rompiente rompa más no funciona, sino donde yo comando ciertos lanzamientos. Eso hay que dar cuenta del bateador. Church saca roletazo, tercera base. Quique fildea, única jugada en primera base. Es alto y malo el tiro. La pelota va ya al dugout del equipo de los Cardenales. Y los Cardenales aplicando aquí la presión a los Dodgers, una vez más a la defensa. En lo que iba a ser una jugada cerrada en primera base, Quique hizo un tiro demasiado extraviado. Los corredores irán a segunda y a tercera.
2: Sí, hace una transferencia mala a la hora de pasársela a la mano y agarra la pelota como un cambio y se le va por arriba del primera base.
3: No hay outs. Abatiene el agresivo José Fermín, que hoy tiene de 4-1 con base robada, una anotada. Lanzamientos adentro, se le escapa al catcher. La pelota va hacia atrás, anotando fácilmente y de pie. Otra carrera más, Thomas Sejasi. Esta vez Will Smith no pudo retener la pelota limpiamente. Otra carrera más, 12-5. Ahora sí. Gana San Luis.
2: No, y es un picheo que manejable, ¿no? Para cualquier catcher de este nivel. Y ahí Will Smith como que no la ve al principio y quiere tirarle el guantazo y no puede pararlo.
3: En tercera base, ahí está Church. Alto lanzamiento para Fermín. San Luis lo ha hecho todo muy, pero muy bien el día de hoy. Contra zurdos, Fermín, 2.76. Bateador derecho, cantando strike. Entre el error y oficialmente le han dado wild pitch. Sigue aprovechando oportunidades del equipo de Cardenales. Elevado al izquierdo, Teoscar, unos pasos hacia atrás y hacia su derecha. Captura la pelota. El tiro viene hacia el home plate, anotando fácilmente. Otra carrera más. El equipo de San Luis ahora se va arriba 13-5 aquí en la octava entrada. Elevado sacrificio para José Fermín y su remolcada número 35 de la temporada.
2: Aquí haciendo, jugando el béisbol como se debe. Ya vimos a su Jaycee que dio un elevado sacrificio después de dos jonrones y ahora otro elevado sacrificio para traer otra carrerita. Los Cardenales jugando tremendo béisbol contra los Dodgers.
3: Están moviendo corredores, están haciendo contacto, jugando béisbol fundamental, bateo de situación, turnos largos, haciendo buenos contactos. Ahí está el primer strike para el bateador Iván Herrera. 13 carreras con 11 hits para San Luis. Dodgers 5 carreras con 7 hits. Ya venía para el home Robleski y le conceden el tiempo ahí de parte del árbitro Alex McKay al bateador Herrera. Robleski mirando hacia abajo como un corredor, como decimos, un corredor que viene mirando hacia abajo. ¿Qué va a ver?
2: Pura tierra.
3: No veo al árbitro que abrió los brazos. Y ya venía para el home run Blesky. Se da una vueltecita ya camino al montículo. Lanzamiento es otra vez enterrado. Y recogido allá por Will Smith. San Luis al ataque todo el encuentro el día de hoy. Estamos acá en la octava entrada. Anotaron 2 en la segunda, 5 en la tercera, 2 en la cuarta, 1 en la quinta, 1 en la séptima. Llevan ya 2 aquí en la octava. Abanica es ponchado. Herrera por segundo turno consecutivo se poncha el panameño, que en el partido tiene un par de hits, una base por bolas. Hay 2 outs aquí en la octava entrada.
2: Solamente en 2 entradas no han hecho carrera el equipo de San Luis. La primera y la sexta contra Kyle Hurt, que hizo buen trabajo ahí para sacar entrada.
3: Hasta ahora el único que ha salido del eso es Hurt. Primer strike aquí para Jordan Walker. Tiene ponche sencillo. Jonrón. De 2 carreras. Ahora con 99 en el año. Y también tiene ponche en su último turno contra Kyle Hurt con tremendo slider. Lanzamiento que mucho necesita el derecho Hurt, que está batallando para quedarse. Una bola en el strike. Patazo al izquierdo. Peligroso. Cerca de la esquina. La pelota pica en territorio. Bueno. Dan rebote sobre la pared. Hay doble de regla aquí para Jordan Walker. Los Dodgers no pueden contener a este hombre en toda la temporada. Y pensaba él que era foul. El árbitro de tercera base dice: no, quédate. Ya venía él para el home plate otra vez. Doble para Walker. Tiene sencillo, jonrón y doblete el día de hoy. Ahí está su doble número 30 de esta temporada. A batear viene Alec Burleson. Saca roletazo entre primera y segunda. Se tira de pecho por allá. Freeland recupera, tira a primera base y lo sacó del 4 al 3. Y se acabó la entrada. Buena jugada de parte de Alec Freeland. Pero 2 carreras más aquí contra Robleski. Vamos a la parte de abajo de la octava entrada. 13-5 San Luis sobre Dallas.
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3: Octava entrada de los Dodgers. Tommy Edman, que tiene de 3-2 el día de hoy, aquí inicia. Detrás de él, Teoscar Hernández y luego Alex Freeland. Lanzamiento del derecho, Ryan Fernández, es bola. 1-0 para Tommy Edman. Su promedio lo ha elevado a 2.66. Tiene un total de 5 cuadrangulares, 27 remolcadas. Se haga foul la pelota por la derecha para Tommy Edman. Otros marcadores que influyen. Vamos a comenzar otra vez desde arriba. Hoy Filadelfia le hace favor a los Dodgers porque ganaron 7-1 a Arizona en Arizona. Los Yankees victoriosos en Anaheim, 7-3 ante los Angels. Colorado le ganó 4-2 a Baltimore en Denver. en Houston hoy. Medias Blancas 5-1 derrotaron a Houston, a los Astros. Foul, la pelota le rebota al guante allá del receptor, 2-2. Mientras que en Arlington, Texas, hoy ganaron los Rangers 8-5 a los Atléticos. Ese partido de obviamente importancia para el equipo de Texas. Hoy comenzaron los Rangers ahí cerquitita, a solamente dos detrás de Houston, se acercan a uno. Elevado profundo al central, por allá Ryan Church lo tiene todo manejado bajo control y se quedó con ella. Retirado Tommy Edman, lleva de 4-2. A batear viene de Oscar Hernández acá en la octava entrada con las bases limpias. Con esa victoria, Medias Blancas llegan a 73 victorias, y también con la victoria de Cleveland el día de hoy se mantiene ahí a 3 delante de los Guardianes. Lanzamiento es bola. Esa importancia de esa victoria de los Guardianes el día de hoy ante Toronto, ya que hoy le ganaron 6-1 y lo pongan hacia atrás. Abanica y falla acá de Oscar Hernández. El equipo de Toronto llegó a este día con 1.5 detrás de los Guardianes. Abanica y falla. Teo el día de hoy tiene ponche, sencillo al central y línea fuerte al tercera base.
2: Y lo más frustrante para uno como bateador, José, es tener ese pichón en medio y ni siquiera poder hacer contacto, porque ahí es cuando no sabes qué estás haciendo mal y ahí es cuando entra la duda.
3: ¿Cuántos se han fallado por el medio el día de hoy? Voltazo a segunda base, le pega a la izquierda por allá de frente Fermín. Un dominicano retira al otro del 4-3, el tirado de Oscar Hernández. A batear viene Alex Freeland con 2 outs aquí en la octava entrada. Freeland lleva de 3-0 el día de hoy, una carrera anotada. Mañana el montículo Yoshinobu Yamamoto con su marca de 12-8 va el Samurai. Efectividad 2.56. Lanzamiento es cantado. Los Cardenales llegaron con nada avisado en esta serie en cuanto a lanzadores, pero sí tendremos a Yamamoto mañana miércoles y el jueves Tarek Skubal al montículo de los Dodgers. Cardenales están sin Andrew Palante, Hunter Dobbins, Mason Wynn, Everson Pereira, Peter Strzelecki, Blaze Jordan, J.J. Weatherholt. Y mira cómo le ha ido el día de hoy, muy bien. 13 carreras y 12 hits. Ganando 13-5. Es último batazo, Luz, que pegó al central fila, muy impresionante.
2: Bien bateado, pero en el aire, tú sabes que en esas alturas del mes no vuela tanto la bola. Para ellos sí, pero Freeland, que es un muchacho no muy corpulento, no le dio tanto, no le alcanzó a sacar.
3: Sí. Ahora en la izquierda, Victor Scott, el segundo, está jugando por el equipo de San Luis. Hombre súper veloz. Se mantiene en segunda Fermín, jardín derecho Walker, primera base Burleson, Baez sale de juego. Tercera base Gorman reemplazó a Urías, que aparentemente salió con una lesión. 2-2 para Freeland, 2 outs, bases limpias en la octava. Bajo lanzamiento de parte de Fernández, esperando turno Alex Cobb, que batearía en la posición de Shohei Ohtani. Ohtani golpeado en el codo derecho, en su protector ahí la última vez. En el partido Ohtani, 3 veces envasado, base por bola, sencillo. Golpeado y también tiene el retazo a primera base. 3-2. Bajo lanzamiento en tierra. Buen turno ahí de parte de Alex Freeland. Va a primera base con base por bola. Sebastián, viene Alex Cobb.
2: Sí, aquí lo que puedas mejorar como bateador: sacar picheos y cansar a ese bullpen para atacarlo mañana. Y por qué no, en esta entrada, tratar de hacer un par de carreras para seguir agarrando confianza, y esos turnos para Alex Cole son grandísimos.
3: Para gente como Kike, como Alex Cole, y tú lo sabes muy bien, el mismo Freeland, el dirigente dijo que mañana no va a echar Will Smith, será un día sí, un día no en esta serie para él. Hablando de turnos que se necesitan, y como tú aquí no puedes tener a nadie como designado, sino Shohei Ohtani, pues ya su posición está ocupada por mucho tiempo. Alex Cole, emergente, lo ha hecho muy bien. Una buena gira que tuvo. Bateó 255, un cuadrangular, 18 remolcados. Retazo al campo corto, rompió el bate, fildea por allá a Jace y va a primera base el tiro. Allá corriendo rapidísimo, se ha eliminado. Cole del 6 al 3. Uno quedó a bordo. Hemos completado ya 8 entradas. Cardenales ganando 13-5 a los Dodgers.
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3: Cambios a la defensiva y también en el montículo, pues llega ahora a tomar allá la lomita Quique Hernández, que ya lo ha hecho 10 veces en su carrera, lo hace aquí por primera vez en el año 2026. Vamos a las reglas ya, pues no hubiera entrada debajo por 8 carreras, Luis, aquí está todo. Lo que, pues, yo no soy fanático de ello y es parte ya del béisbol que... Ojalá que el nuevo acuerdo también llegue a algo acerca de todo.
2: Como eso, lo dijo Mookie Betts, ya cuando el juego está ahí, que tienes que meter a uno de posición, ya. Mejor decir ya.
3: Increíble. Aquí está haciendo swing y sacando foul hacia la izquierda. Dio por allá casa el tercera base, que ahora es Alex Freeland. Tommy Eman pasa a segunda base. Entre cambios del equipo de los Dodgers. Lanzamiento de Quique. Batazo en línea profunda al jardín derecho. La pelota da un tremendo giro por allá. La va cortando rápidamente Tucker. Viene el tiro al cuadro y la pegó de la pared. Y tiene sencillo largo allá solamente el bateador Vexor Scott, el segundo. Así comienza esta entrada contra Quique Hernández. Y viste cómo esa pelota se curvió.
2: Se le metió por dentro, le dio durísimo. Y esa bola regresó hacia el lado derecho de Tucker, allá hacia el central, y pegó en la barda de línea.
3: Ay, tiempo pedido. La pelota por allá. Ha caído territorio bueno en el jardín derecho. Alex Cole se mantuvo ahora en el jardín central, reemplazando. Entró al designado. Ahora que falla aquí Leo Bernal. Lo que nunca se imaginó. En mi primer día en Grandes Ligas, enfrentarme a Quique Hernández. Saca un batazo elevado al jardín derecho. Kyle Tucker captura a Quique. Retiró al debutante, que ya pegó su primer hit y también remontó sus primeras dos carreras. Una hora aquí en la novena.
2: Es lo más frustrante que puede pasar para a uno como bateador, el tener que agarrar el ritmo de enfrentarte a un jugador de posición.
3: Que lo que hace es sacarte de ritmo.
2: Mejor regala el turno. Dice, voy a hacer el swing a lo que venga.
3: Ahí está un lanzamiento a 45 millas por hora de Quique. 11 veces ya Quique lo ha hecho en su carrera, que ha tenido que lanzar. Ahí se enfrenta a Gorman, que entró como emergente, Nolan Gorman. Y saca elevado cerca del poste profundo, buscándola por allá. Kyle Tucker, le llegó Kyle Tucker. Cada batazo ha salido por allá, a la banda del jardín derecho. Hay dos outs. Bueno, se puso como emergente en la séptima, reemplazando Urías. Se mantiene en primera base Victor Scott. El segundo. Ya viene Thomas Sejasi. El día de hoy tiene un par de jonrones, su marcada con elevado sacrificio y base por bolas. Este hombre no se le puede sacar de out. Cantado de parte de Quique. A 51 millas por hora. La afición está metida en eso. Cuando se trata de Quique, olvídate. Todo vale. Está preparado el boricua al lanzamiento con hombre en primera. Elevado al derecho otra vez. Profundo, buscándola por allá Tucker. Y se quedó con ella. Y leso salió Quique Hernández. Permitió el hit largo allá Richard Scott el segundo. Y se van los Cardenales, retirados por Quique. Vamos a la novena de los Dodgers. San Luis arriba, 13-5.
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3: 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Y Hernández, el lanzador, saca cañonazo de ir al jardín derecho contra el relevista Cade Winquist.
2: Y este relevista Winquist tiene solamente ha participado en un encuentro, dos entradas lanzadas, no ha permitido hit el primero que le conecta a Quique Hernández en su temporada, el debutante, una base y dos ponches para el relevo Winquist.
3: Gracias, Luis. A batear viene Mookie Betts, que el día de hoy tiene 3-2 con 4 remolcadas con par de dobles. En primera base corre Quique, lanzamiento es demasiado abierto, va a su derecha el receptor Bernal. Quique llegó al partido en la séptima entrada cuando se ponchó. Tiene sencillo ahora, limpiecito al derecho. Mookie, doble de 3 carreras, doble remolcador de 1 y base por bolas el día de hoy, además de roletazo a tercera. Alto lanzamiento de parte de Winquist. 13-5 arriba el equipo de San Luis. Desde esa tercera entrada fatídica anotaron 5, no han mirado hacia atrás. Lanzamiento es cantado, strike. Recta cortado 92 y bien dura con la tira. Mañana 6:45 la antesala. Preguntas y respuestas de ustedes en la antesala. Y 7:10 el primer lanzamiento para Yoshinobu Yamamoto. Para el equipo de los Dodgers, esperemos a ver quién nombra a San Luis para mañana. Mientras el conteo aquí en 3 bolas, 1 strike para Mookie Betts. Esperando el turno Hunter Fiducia. En primera base Quique, lanzamiento para Mookie. Alto, cuarta bola mala, primera y segunda para Dodgers aquí en la novena entrada, otro turno que no es Luis desperdiciado.
2: Sí, muy bien, y es especialmente contra un muchachito que pues va subiendo a grandes ligas. De verdad que buen turno por parte de Mookie, que está teniendo buen juego, que las cuatro de las carreras las ha empujado él, y ahora Fedusha aquí con chance de también agarrar un buen turno.
3: Y Fedusha lo ha hecho muy bien como Dodger. Bate en total 2.40, 3 cuadrangulares y 16 remolcadas. Sacó el tazo, segunda base, base izquierda, por allá fildea, la pierna, recuperó otra vez, tira primera, ha abierto el tiro, error de parte de Fermín. Va aquí a llenar las bases de Dodgers sin outs para Will Smith en la novena.
2: Y aquí se abre una ventanita para los Dodgers. Yo creo que con esa ventaja que tiene el equipo de San Luis, a lo mejor sacar el out es más importante, pero quiere sacar a Mookie en segunda y al último no puede hacer ese tiro y tienen bases llenas.
3: Y ahí el fallo de él, en mi opinión, es por qué pensar en segunda.
2: Sacar en primera ya.
3: Ahí viene Will Smith, que tiene doblete remolcador el día de hoy en su regreso.
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3: Bases llenas, 13-5, gana el equipo de San Luis en la novena entrada. No hay outs. Lanzamiento es cantado rompiente para Will Smith. El catcher estelar de los Dodgers batea 2.49. 6 cuadrangulares, 24 remolcadas en ahora un total de 53 partidos. Swing indeciso ahí cerca del cuerpo, no pudo aguantarse. Le enteraron sin que raya las manos a 95 millas. Una bola y dos strikes.
2: Y lo mejor es no hacer contacto porque ahí te vibra toda la mano.
3: Bases llenas, sin outs. Foul, la pelota le golpeó ahí al cuerpo de Will Smith. Todo se mantiene igual, 1 y 2. Hacemos una pausa de 10 segundos identificando a las emisoras en el béisbol de los Dodgers.
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3: Bastante saltarín sobre el montículo. La fila de segunda base pisa, va el tiro a primera base bajito, no lo retiene el primera base, llega quieto allá Will Smith. Otra remolcada para él, anotando Kike Hernández. El partido ahora 13-6. Aquí ganando el equipo de San Luis en la novena entrada.
2: Y aquí Fermín pasando. Tú sabes que cuando pasan las cosas así, José, la bola te sigue. Y ahí es lo que viene. Viene, prepárate que viene otro roletazo hacia segunda base. Y Fermín, que no ha podido hacer dos jugadas, ya tiene una carrera más los Dodgers.
3: Hombre que llegó brincando el día de hoy haciendo swing y de todo. Termina Kyle Tucker con hombres en primera y tercera. Foul, la pelota rueda hacia atrás. El partido 13-6, 8 hits para los Dodgers. 12 remolcadas en el día de hoy para Will Smith, le da 25 en el año. Las otras cuatro son de Mookie Betts, que ahora suma 51 y corre en tercera base. En primera base corre Smith. En 0-1 para Tucker. Lanzamiento es cantado, strike. Tucker el día de hoy tiene elevados al izquierdo dos veces y línea al central, además de una base por bolas. El derecho Wainquist está preparado. En 0-2 para Kyle Tucker. Alto lanzamiento, le puso demasiado ahí. Esperando el turno Tommy Edman. Hoy derrotas de ambos. Arizona perdió 7-1 ante Filadelfia. Los Padres hoy perdieron también ante Cincinnati. El lanzamiento es abierto. Pittsburgh le ganó 13-2 el día de hoy a San Francisco, allá en Pittsburgh. El final de los Padres fue 4-3, donde ganó Cincinnati allá en Cincinnati. Hoy Padres comenzaron a 9.5 detrás. Lanzamiento, saque elevado al izquierdo cerca de la línea. Victor Scott del segundo captura la pelota. Empieza y corre, ahí viene anotando Mookie Betts, le extiende la carrera los Dodgers. Remolcada para Kyle Tucker. El partido ahora 13-7. Hay dos outs aquí en la novena entrada y se mantiene en primera base Wolfsburg.
2: con un swing ahí por parte de Tucker que le da con la punta como rebanado hacia el lado del jardín izquierdo y le sirve para carrera producida. 13-7 aquí la oportunidad para Edman, pero se ve un poco difícil para este equipo.
3: Remolcada número 58 del año para Kyle Tucker. Los Smith en primera base, nadie lo cuida. Va para segunda base, nadie cuidándolo. Indiferencia defensiva ahí. Pasa a segunda base. Tommy Edman ha hecho un par de contactos buenos. Tiene un día de hoy de 4-2. Hombre en segunda, 13-7 arriba San Luis en la novena entrada. Demasiado abierto el lanzamiento. Espera turno de Oscar Hernández. Lo que no quería hacer el dirigente, mandar a calentar a alguien. Ya está calentando por allá el derecho veterano Ryan Stanek. Darius con 2 aquí en la novena, perdiendo 13-7. 2-0 para Tommy Edman. Está su fuerte que se va a ir al jardín derecho. Ahí viene otra carrera más. El partido 13-8, ganando el equipo de San Luis. Remolcada para Tommy Edman con su tercer hit de la noche.
2: Y eso es aprovechar los turnos, ¿no? Edman, que poco a poco ahí se ha hecho mejores contactos. Y ese es el swing de él, de arriba hacia abajo, para poder hacer contactos sólidos. Y aquí le paga dividendos y tiene una carrerita más.
3: Exactamente, Luis. Ese es su swing. Ya se va reflejando más, lidiando con esa mano de abajo y montándosele bien al lanzamiento ahí. Coche picheo, Dusty Blake va camino al montículo. Aquí le han hecho daño al jovencito Winfrey. Y la leyenda Manny Mota aquí aparece en la pantalla, ¿qué te parece?
2: La leyenda aquí levantando el

0: Boyd tiene de 4-1. Es 1-0 el conteo. Saca foul hacia atrás. La pelota le dio un poco ahí a Teo Oscar. Tiene ponche. Sencillo central. Línea tercera base. Le hizo buen contacto. Y buena jugada de parte de Urías. Y roletazo por segunda, que también lo dio bastante bien a la banda contraria.
1: Sí, sí, sí. Especialmente con dos strikes la maceteó bien.
0: Una bola en el strike. Buscando aquí algo positivo de Oscar para terminar. Swing grande y lo falla el rompiente. Bien ejecutado ahí de parte de Kate Winquest. El derecho McGreevy va ganando el juego. Permitió 4 limpias en 5 entradas. Hasta ahora Winquest ha permitido 3. Una limpia solamente. Lanzamiento. Foul. La pelota rodando hacia el círculo de espera. Ahí está Alex Freeland. Serie de 3, estadía de 9 juegos. Cada partido será de noche. Recuerde que el partido del domingo será a las 7:10. Acá contra el equipo de los Nacionales. 1 y 2. Abanica, se poncha y así también terminó este partido. 13 por 8 ganar el primer partido aquí el equipo de San Luis.
1: Sí, tomaron oportunidades temprano en la parte media del juego con 2, 5 y 2 carreras y ya no pudieron la ventaja los Cardenales de San Luis.
0: Una noche al área para los Dodgers. Tendremos más cuando regresemos desde Uniqlo Field en Dodger Stadium.
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0: El final del día de hoy, el equipo de San Luis. Ayer partido con 13 carreras, con 13 hits, un error, con 4 dados a bordo. Los Dodgers el día de hoy se van con 8 carreras, 9 hits, un error. Dodgers dejaron un total de 9 a bordo. El ganador, ahora con marca de 6 ganados y 9 perdidos, es el abridor Michael McGreevy. El perdedor es Eric Lauer, que también abrió por los Dodgers y permitió 7 carreras limpias en 3 entradas. Tiene marca de 8 ganados y 7 perdidos. El partido duró 2 horas 58 minutos ante 44,593. 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Luis, el día de hoy vemos el regreso de Will Smith. Vamos a contestar cosas como esa porque obviamente es una presencia importantísima, aunque sí es una muy dolorosa derrota.
1: Sí, creo yo que los turnos fueron mucho mejores de los Cardenales temprano. El Lauer que no encontraba su zona de strike y ahí batalla para montarse y después de dos outs vienen y le dan esos jonrones y ya después no se pudo recuperar. Pero creo que este mes de septiembre tiene que traer algo nuevo para salir adelante y este equipo de los Dodgers es muy bueno para dar ese paso hacia enfrente y poder sacar estas series que son importantísimas, estas tres series.
0: Claro que sí, hoy reciben ayuda, repetimos, con la derrota del equipo de San Diego y el equipo de Arizona también. Se mantienen los Padres a 9.5. Dodgers gana 82-56 y San Luis mejora a 68-69-70. Y hablando de positivo, pues la mentalidad, cómo puede cambiarle aquí a alguien como Mookie Betts, que aunque, claro, pues no fue lo más precioso en todo, pero sí el hombre consiguió envasarse el día de hoy, Luis, en 4 ocasiones, negociando bien la transferencia a lo último, y también el doble, que trae 3 carreras, y el doble a la banda también, alada para él.
1: Y es que ese tipo de turnos, aunque no fue el mejor, porque fue un primer lanzamiento con bases llenas, da el elevadito, le cae el doblete, que se le dieron doblete y 3 carreras producidas, creo que te cambia la mentalidad y empiezas a tomar la confianza y mira, terminó con 2 muy buenos turnos y yo creo que es una pieza clave, ¿no? Sabemos que Mookie

0: va a ser una de las piezas clave en la parte alta de la alineación, y esperemos que los resultados sean positivos para él en lo que resta de esta serie.
1: Y te pregunto esto por último, ¿qué se aprende un día de hoy de un equipo como San Luis, que llegó al día de hoy con tremendo fuego, diciendo no tenemos nada que perder, pero vamos a tratar de que las cosas tengan factor en nosotros en la manera que jugamos y terminamos la temporada?
0: Creo que te dice que tienes que salir a ganar, no importa el rival, no importa la posición en la que esté el rival. Es un equipo joven que tampoco está completo, pero han hecho tremendo trabajo. Su Jaycee con 2 jonrones el día de hoy fue pieza clave, y es algo que mencionabas. Algo que ha afectado mucho a los Dodgers es la parte baja de la alineación de los equipos contrarios, que les han hecho daño y ya después no han podido reaccionar. Los buenos bates de San Luis el día de hoy salieron a relucir y aprovecharon cada situación. Los Dodgers dejaron par de corredores en bases con posición, probabilidad de hacer más carreras, no las pudieron traer, y ahí estuvo la diferencia.
1: Gracias, Luis, bienvenido una vez más. Así que los Dodgers lamentablemente pierden este primero aquí de 3 del equipo de San Luis, comenzando esta estadía. San Luis, repito, 13 carreras, 13 hits, un error, dejaron a 4 a bordo. Dodgers, 8 carreras, 9 hits, un error, dejaron ellos a 9. Lo ganó McGreevy, el abridor, que tiene marca de 6 y 9 para San Luis. Lo perdió Eric Lauer, que el día de hoy permitió 7 limpias en 3 entradas. Y ahora Lauer tiene marca de 8 ganados y 7 perdidos. 2 horas 58 minutos ante 44.593. San Luis pegó un total de 5 cuadrangulares en esta noche. Mañana la antesala comienza a las 6.45 y el partido a las 7.10, el segundo de la serie, entre el derecho Yoshinobu Yamamoto, que tiene marca de 12 ganados, 8 perdidos, 2.56. Y esperando todavía que anuncie el dirigente Oliver Marmol quien va a iniciar por el equipo de los Cardenales. A nombre de mis compañeros, Luis Alfonso El Cochito Cruz, que aquí está de regreso con nosotros, Efren Mesa Jr. en controles, su servidor José Mota, deseándoles una feliz noche donde quiera que se encuentre. Será hasta mañana acá en Unicorn Field Dodger Stadium. Bendiciones.
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2: Hola, ¿qué tal, amigos? Este es su programa de Yvonne Welsh y hay información muy importante para usted, derechohabiente del Medicare. Está con nosotros Yvonne. Yvonne, ¿qué tal? ¿Cómo estás?
3: ¿Qué tal, Arturo? Un gusto estar aquí contigo nuevamente, con tu público, trayendo esta información tan importante para toda esa gente que tiene Medicare.
2: Ah, bueno, hablemos del Medicare para aquellas personas que todavía no saben qué es el Medicare. ¿Por qué no nos dices qué es Medicare?
3: Bueno, pues el Medicare es un beneficio de salud para personas de 65 años o personas más jóvenes que han estado en discapacidad por más de 2 años.
2: Ok, y aquí hay dos cosas, porque es muy importante. Hay personas que dicen, ¿cómo más jóvenes? ¿No? O sea, hay una fecha límite para poder tener su Medicare.
3: Claro, las personas que ya cumplieron 65 años, que han trabajado por más de 10 años en este país, ya califican para su Medicare generalmente. Pero también hay personas que son más jóvenes, que por alguna situación en su vida o han tenido una discapacidad o por más de 2 años, ellos también ya califican para el Medicare.
2: Bueno, pues así que si usted ya está en este proceso de poder tener su Medicare, ¿por qué no llama de una buena vez y pues hacen una cita contigo, no?
3: Claro que sí, es muy importante que se enteren de cuáles son los beneficios que ellos califican y bueno, pues aquí estamos nosotros, que con mucho gusto vamos a atenderlos. El equipo de Yvonne Welsh Medicare Plans ya tenemos pues muchos años ayudando y pues es lo que más nos gusta, Arturo, estar atender a nuestra comunidad, servirles y ver familias felices. Eso es lo que más nos gusta.
2: 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Recuerde que Yvonne Welsh está siempre para ayudarle a todos, pues las familias, ya por muchos años, Yvonne, que han estado ayudándole a la comunidad.
3: Fíjate que sí, Arturo, nosotros en Yvonne Welsh Medicare Plans, es un negocio familiar, sabes que mucha familia trabaja con nosotros y ahora, bueno, nuestra familia ya se extendió porque, pues, tenemos el departamento de servicio al cliente, tenemos el departamento de, bueno, los agentes y todo se ha convertido en una gran familia y realmente nuestro objetivo y nuestro deseo es servir a nuestra comunidad y pues estamos dirigidos a las personas de la tercera edad, que son nuestros seres queridos mayores, que es nuestros papás, nuestros abuelitos, y que hemos aprendido que hay mucha necesidad allá afuera, ¿no? La gente no tiene esta información y bueno, pues nosotros estamos ahí para atenderles.
2: Ya lo escucho. Si usted está en este proceso de cumplir ya los 65 años o ya los cumplió, sabemos, Yvonne, que hay una fecha límite exactamente cuando uno cumple los 65 años de la que no te puedes pasar, porque si no, lamentablemente, hay una penalidad. Entonces, la fecha exacta para poder registrarse para el Medicare.
3: Ok, son 3 meses antes de cumplir 65 años, el mes que cumpliste 65 años y 3 meses después. Si tú te pasas de esa fecha, entonces puede ser que hay una penalidad. Es por eso que si ustedes ya están acercándose y aún no han recibido información, o tal vez tienen mucha información, porque puede ser por los dos lados, tal vez no tienen ninguna información o han recibido tanta que es confuso, estamos aquí para guiarles. Nuestros servicios no tienen ningún costo, Arturo. Tú sabes, nos pueden llamar, estamos aquí. Un compañero los atenderá cordialmente, va a dar toda la información, les va a dedicar el tiempo necesario a cada persona, porque cada persona tenemos necesidades diferentes. Entonces, es importante que le dediquemos ese tiempo a cada persona.
2: Bueno, pues ahí está. 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Si usted está, le digo nuevamente, si usted ya está en ese rango de cumplir los 65 años, pues puede de una vez, Ivonne, puede llamar para pedir información para que cuando llegue exactamente ya la fecha, el límite, ya tenga todo, pues todo esto, toda esta información. Y como dices tú, con tanta publicidad que se escucha, con tantas cartas que les llegan, porque les llegan bastantes, entonces, pues con tiempo pueden ya empezar a prepararse, y en el momento en el que ya necesite ya registrarse oficialmente, pues ya tengan toda la información correcta, ¿no?
3: Claro que sí, Arturo, es importante que nos llamen para el momento que ellos ya califican con su Medicare, tengan la información correcta. Eso es súper importante, pero también hay personas que ya tienen su plan de Medicare y también ellos pueden llamarnos porque también podemos darles información que tal vez ellos no están enteradas. Entonces, es muy importante que nos llamen. Para nosotros, Arturo, de verdad que ha sido una gran satisfacción poder ayudar a tantas personas. Ya tenemos bastantes añitos haciendo esto y ver tantas familias que han tomado ventaja de esto, que han cambiado sus vidas, que les ha ayudado, y es para nosotros una gran satisfacción.
2: Bueno, y sobre todo que siempre hay cambios, ¿no? Entonces, sí. Cuando hay cambios, es importante que tengan la información correcta, y con Ivonne Welsh siempre están allí para ayudarle, como usted escuchó. 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Y, pues bueno, sabemos que el Medicare se compone de varias partes. Escuchamos que se compone con, y lo manejan ustedes, o el Medicare lo maneja con letras.
3: Claro,
2: y a veces
3: que sí.
2: no sabemos qué es lo que significan esas letras.
3: Okay, pues el Medicare tiene la parte A, que cubre el hospital, todos los beneficios de hospital, cubre la parte B, que son los beneficios médicos, doctores, visitas al especialista, todo eso. La parte C, que son es el plan de Medicare Advantage o el seguro médico que está con el Medicare, la parte D, que son los medicamentos. Entonces, sí es a veces es un poquito complicado porque la gente dice, yo ya tengo la parte A, la parte B, ¿o qué me falta? Es importante que nos llamen para asegurarse que tienen toda esta información.
2: Ahora, estos programas Advantage son los que ustedes manejan y son varios y son de acuerdo, como lo decías anteriormente, Ivonne, de acuerdo a la necesidad de las personas. Por eso es bien importante que les llamen para poder hacer un análisis de si están, cómo están de salud, si necesitan algún especialista. Entonces, por eso es bien importante que les llamen.
3: Sí, claro. A veces las personas no saben que pueden obtener diferentes beneficios, que pueden obtener algo que a lo mejor está necesitando, y por el no tener esa información, pues no toman la ventaja. Es por eso que es importante que nos llamen, es importante que le llamen a una persona que se especializa en eso, que está capacitada, que tiene el tiempo, y como tú mencionaste hace un momento, hay cambios. Entonces, cada año hay cambios en los planes, cada año hay cambios en el médico. Y bueno, pues tú no sabes eso, ¿verdad? La gente se dedica a otras cosas. Entonces nosotros estamos al día, estamos involucrados en eso. Entonces queremos llevar esa información de la manera más simple a cada persona.
2: 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familia, pensando en usted, que ya está por cumplir los 65. como dijo Ivonne, ya las personas que están dentro del sistema del Medicare también pueden llamar, porque también hay mucha información para todos ustedes, no solamente para las personas que se apenas van a inscribirse en el Medicare o apenas recibieron su información, su tarjetita, sino que también, pues bueno, para las personas que ya están en el Medicare y que les gustaría pues ver si va a haber cambios en estos tiempos y cómo pueden ustedes beneficiarse. 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
3: Claro, claro. Queremos hacer este proceso mucho más fácil para cada persona. Entendemos que a veces están pasando por situaciones difíciles, a lo mejor una situación delicada de salud, a lo mejor no entienden, a veces, no sé, a veces también los hijos son involucrados en el cuidado de los padres, también podemos guiarles a sus hijos, a sus familiares. Entonces, sabemos que esto es muy importante, esto es, pues, parte de tener una calidad de vida, ¿no? Entonces, nosotros damos el tiempo necesario, lo hacemos con gusto, nuestro equipo los va a atender cordialmente, con una sonrisa, con el deseo de que cada persona tenga lo que realmente está necesitando.
2: Uy, y sobre todo eso que decías, ¿no? Que los hijos creo que se deberían de involucrar en lo que es el Medicare de sus padres. Si usted que nos está escuchando tiene sus papás o tiene sus abuelitos o tiene sus tías, tíos, pues apunte este número de teléfono también para que llamen y digan, oye, ¿sabes qué, Ivonne? Pues a mí me gustaría ayudarles a mis papás, involucrarme, ¿qué es eso del Medicare y cómo les van a ayudar, ¿no?
3: Claro que sí, nosotros les damos información a ellos también y bueno, tú sabes que nuestra comunidad

0: donde las personas así lo deseen, ¿no?
1: Claro que sí, Arturo. Nosotros ahora con todo esto de la pandemia hemos ayudado a muchas personas y no tienen que salir de su casa. Nosotros las hemos ayudado por teléfono, pero si hay alguna persona que desea que vayamos a su casa, claro que lo podemos hacer. Nosotros estamos aquí para servirles. Nosotros estamos aquí para acomodarnos a lo que ellos necesitan. Entonces, si alguien quiere información por teléfono, se la vamos a dar por teléfono. Si alguien quiere información y quiere que vayamos a su casa, lo vamos a hacer y lo vamos a hacer con mucho gusto. Así es que...
0: Que marquen, llámenos, ¿no? Que llamen
1: claro,
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0: 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Es importante que usted entienda cómo es que funciona, pero para esto necesita pues una orientación profesional. En el radio pues es muy difícil poder explicarles a ustedes cómo es que funciona, por eso les invitamos para que marquen y hagan una cita para que puedan recibir, ya lo dijo, tal vez en el lugar de su predilección, tal vez en su casa o por teléfono, como usted guste. 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Creo que año con año hay más información al respecto al Medicare, como tú dices, y solamente ustedes que están involucrados, pues saben de los cambios que puede haber, ¿no?, durante todo el año, ¿no?
1: Así es, Arturo. Así es que pues es muy importante que nos llamen. Hay algo que me gustaría mencionar, que realmente este es un trabajo extenso. Nosotros estamos al día, nos estamos enterando, pero para nosotros, Arturo, realmente el trabajar con la comunidad de la tercera edad, las personas mayores, nuestros seres queridos, nos es una gran satisfacción. Nos hemos dado cuenta que pues obviamente es la comunidad más vulnerable, es la comunidad que necesita más de nosotros, y bueno, pues es una gran satisfacción hacerlo, ayudarles a sus hijos, a sus cuando hablamos de los hijos de los abuelitos o
0: los bueno, papás.
1: Sí, claro, de los papás. Entonces, estamos aquí para servirles y lo hacemos con mucho gusto.
0: Y sobre todo, pues como tú dices, ¿no? Una comunidad muy vulnerable porque pues muchas personas limitadas con el idioma. Entonces, mucha información en ocasiones viene en el idioma inglés. Entonces, están para eso están ahí en Yvonne Welch, en tus oficinas, porque hay un departamento precisamente para esto, para poderles orientarles, ayudarles con cualquier pregunta.
1: Así es, Arturo. Ahí estamos, en nuestro idioma, hablamos el idioma de las personas y bueno, con respondiendo cualquier pregunta que ellos tengan.
0: Ahora, posiblemente alguien va pasando aquí por esa área, Yvonne, van escuchando el radio, favor que nos hacen, pero viven tal vez en otro condado. ¿Puedes ayudarles?
1: Claro que sí, nosotros estamos en diferentes condados, si tienen familiares que a lo mejor no están aquí en el área, también podemos ayudarles, no, nosotros estamos en otras áreas.
0: Y con el mismo número de teléfono pueden marcarte y piden información.
1: Claro que sí, ahí mismo nos pueden mandar.
0: Así que, bueno, pues ahí está, entonces tal vez usted vive en otro condado, pero también le pueden ayudar con Yvonne Welch en este proceso de poder entrar al Medicare. Recuerde, ahorita nos va a volver a explicar cómo es que funciona el Medicare y qué personas califican para poder adquirir ya su Medicare y qué es tan importante que se tenga usted que registrar como debe de ser. 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El Medicare, lo decía Yvonne, son para aquellas personas, principalmente, pues bueno, las que ya están por cumplir sus 65 años.
1: Así es, que ya trabajaron por muchos años, entonces ya es el tiempo de tomarse su tiempo, de tener un buen cuidado. Bueno, siempre tenemos que tener un buen cuidado, ¿verdad? Uh-huh. Pero estas son las personas que por lo general califican para...

0: para el Medicare.
1: Que hay una excepción, que también los, que le también ayudan a estas personas en esta excepción.
0: Claro que sí, que son las que han estado en incapacidad por más de 2 años, por lo general, y que son menores de 65 años.
1: Y también a ellos les ayudan para poder tener su Medicare, ahora sí que completo, ¿no?
0: Claro que sí, es por eso es muy importante que nos llamen, porque a veces no saben que ellos ya califican para el Medicare, uh-huh, y ya a veces hasta lo tienen y no han tomado ventaja de los beneficios. Entonces es importante que nos llamen, no pierden nada, es como siempre yo digo, no se pierda los beneficios que necesita y se merece por falta de información, porque realmente así es. Cuando uno no tiene la información, pues no sabes, ¿no?, que está ahí. Y es por eso que es importante que nos llamen.
1: Y que, sobre todo, que toda la información que ustedes dan y el servicio que dan, no hay un cobro, ¿sí?
0: No, nuestros servicios no tienen ningún costo, así es que puede llamarnos, nosotros vamos a informarle y con mucho gusto.
1: 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atención médica a las personas mayores de 65 años y que viene, pues bueno, que viene con diferentes letras. ¿Nos vuelves a dar esta información, Ivonne, de qué significan estas letras que tanto escuchamos?
0: Ok, el Medicare tiene la parte A, que es lo que cubre el hospital. Vamos a hacerlo un poquito más sencillo, no quiero irme muy extenso, lo voy a hacer más sencillo. Y ya saben, si quieren más información, me gustaría que sea uno a uno para explicarles un poquito más. Pero Medicare parte A, hospital. Medicare parte B son los servicios médicos. Medicare parte D son los medicamentos, prescripciones. Y Medicare parte C son todos esos planes que existen ahí afuera, que tú estás viendo, los Medicare, es el Medicare Advantage. Okay. Entonces, eso es lo más sencillo. Obviamente, nos podemos sentar, podemos hablar y podemos ser un poquito más extensos en la información. No quiero confundirlos, pero queremos hacerlo más sencillo para cada persona y encontrar la cobertura que realmente necesita cada persona.
1: Pues eso es lo importante, ¿no? Que aprovechen ahora sí que la extensión completa del Medicare, que no nomás sea una parte o otra parte y desaprovechen la otra por falta de información. Como tú lo dices, lo que Ivonne Walsh está tratando de hacer, pues es de que usted tenga al 100% toda la información y que pueda aprovechar al 100% su Medicare. ¿Y cómo es que lo puede aprovechar? Pues solamente llamando, solamente platicando, como dice ella, face to face, uno a uno, por teléfono, quiere ir a su oficina, quiere usted que vayan a su casa o quiere que vayan a la casa de su hijo, donde quiera que usted quiera hacer esta cita, ellos están en la mayor disponibilidad de poderles ayudar. Por eso, pues bueno, ya algunos años, como dice Ivonne, trabajando, pues bastantes años que ya han estado con la comunidad, prácticamente pioneros en esto del Medicare en esta área, Ivonne.
0: Así es, Arturo, llevamos sirviendo a nuestra comunidad más de 20 años, entonces pues sabemos que es una gran necesidad, que la información que a veces les llega no es tan certera, ¿no?
1: Y más que certera, fácil de comprender, Ivonne, porque luego por ejemplo, vi a mi tía que me decía, oye, ¿qué puedo hacer? Es que no le entiendo, o sea, me mandaron un libro y yo realmente yo no entiendo qué es lo que yo tengo que hacer. Pues para eso, pues ahí está Ivonne, llámale, dije.
0: Así es, estamos ahí para servirles, para ayudarles, para hacer esta información un poco más fácil, ¿no? Porque a veces, tienes razón, ¿no? Llega tanta información por correo, llega esto y lo otro, y es confuso para mí, para ti, para cualquier persona que vea tanta información, no sabes a dónde ir, pero pues aquí estamos, Arturo. Pues
1: ahora sí ya sabemos a dónde ir, ¿no? 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Por eso, si usted escuchó tantos años que tiene en el mercado Ivonne Welch, es porque han estado haciendo las cosas bien, han estado ayudando a la comunidad, no solamente en el inicio, sino en este proceso de seguir todavía conforme van pasando los años.
0: Claro que sí, eso es súper importante lo que tú estás mencionando. Con estos años hemos aprendido que no solamente es ayudar a una persona, sentarte con ella, explicarle y obviamente escoger los beneficios que realmente está necesitando, sino tomarlos de la mano y no dejarlos, seguir con ellos en el proceso. Y tienes razón, yo tengo clientes que tienen muchísimos años conmigo, que ahora son, ya puedo decir, casi parte de mi familia, son mis amigos, porque seguimos atendiéndolos. Nosotros no nos vamos, seguimos con ellos. El equipo de Ivonne Welch va a seguir mano a mano con ellos, porque no es realmente solo eso, ¿no? Sino que después vienen más situaciones. Necesito este doctor, este especialista, este medicamento. Son muchas situaciones y no están solos. Estamos ahí para servirles. Así es que no, si ustedes son parte de la familia de Ivonne Welch, van a seguir siendo Ivonne Welch Medicare Plans, van a seguir siendo parte de la familia de nosotros, ¿no?
1: 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Si usted, lo decimos en este día, hablando con Ivonne, pues precisamente para usted que está por entrar al Medicare, que ya está llegando a los 65 años, que ya los acaba de cumplir en estos días y tal vez pues se le ha hecho muy difícil o lo dejó por un lado y no le interesa, tómese una oportunidad de recibir información. Y yo, bueno, pues ya después, la decisión al final de cuentas es del derechohabiente, Ivonne.
0: Claro que sí, claro que sí. Nosotros, nuestro único objetivo es llevar la información y cada quien es el que toma la decisión, obviamente.
1: Y para esto, pues es que no solamente se puede hacer de una manera, Ivonne, es que marque el derechohabiente, que él sea la persona que primero les contacte a ustedes y que abran esta puerta entre 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decíamos, que tiene su papá, su abuelito, sus tíos, o incluso tal vez usted conoce a alguien de su trabajo que a lo mejor ya va a estar en esta edad de poder tener su Medicare, pues pásele este número de teléfono y dígale: ya sabes que escuché este programa, escuché a Ivonne que quiere ayudarte, ¿por qué no le llamas? 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
0: Bueno, solamente que para nosotros es un gusto atenderlos, que para nosotros ha sido realmente una satisfacción ver a tantas familias que han cambiado su vida, ayudar a padres, a hijos, y que seguimos ahí, seguimos, nuestro objetivo es ese, ayudar familias, llevar esta información a cada hogar. Estoy aquí para servirles y mi equipo, puedo hablar de mi equipo, el equipo de Ivonne Welch. Somos una familia que queremos llevar, que queremos ayudar que lo queremos ayudar.
1: Qué bueno. Que quieren ayudar a toda la comunidad como lo han venido haciendo, Ivonne, más de 20 años. Pues se dice tal vez fácil, pero le digo, han estado trabajando por toda la comunidad de la tercera edad. Si usted, le decimos nuevamente, está por cumplir sus 65 años, o usted es una persona joven que debido a una discapacidad ya le dijeron que puede calificar a su Medicare, por favor llámele a Ivonne Welch, que está preocupada por usted, porque tenga todo lo que comprende el Medicare, parte A, parte B, parte C, parte D, todo, solamente ella se lo puede explicar detenidamente, como lo dijo, pues cara a cara para poder ayudarle. 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Pues un último mensaje, ahora sí.
0: Pues solamente que estamos aquí, Arturo, y que no se pierdan sus beneficios por falta de información. Y bueno, pues recuerde que hay cambios.
1: Siempre hay cambios.
0: 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Muchas gracias por...
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2: Muy buen día. Sean bienvenidos todos ustedes a El Mercadito de la Mexicana, un espacio abierto a la comunidad de los condados de Ventura y Santa Bárbara. Un programa donde todos se apoyan y donde todos salen ganando. Con ustedes, su conductora y amiga, la voz amable de la radio, Alicia Ginas. Adelante.
3: Ay, llegando. Y con el gusto de siempre, amigos, amigas. ¿Cómo les va? ¿Cómo está? Feliz miércoles para todos ustedes, viendo por acá calendario, eventos, cosas bonitas que están por llegar. ¿Con qué alegría comenzamos? Ay, tengo invitación para todos ustedes. Va a haber un evento muy, muy, muy particular. Ya les platico de qué se trata. Mientras tanto, pues bienvenidos un miércoles, día del mercado, sus especiales, por un lado, ¿ah? Todo el mundo ya haciendo plan de una forma u otra para organizar el día de hoy, pero aparte de ello hay que felicitar, como todos los días, tempranito antes de otra cosa, felicitar a los cumpleañeros o en el caso de a los que están festejando su día de días, un día en el calendario, pero se le está dando espacio y tiempo para que se acuerde usted que ahí ocupa un lugar muy, muy importante y pues que uno de una forma u otra empleelo como de mejor le convenga, ¿verdad? Tal vez saludando a la familia, tal vez recordándose usted cosas bonitas que ha vivido, contento con su nombre. Hay unos que no mucho, hay unos que hasta para escribirlo como que se traba la cuestión, ¿verdad? También a veces, pero muy suyo, ahí sí que ni quien diga nada. El caso que nos ocupa el día de hoy, no hombre, calla boca, para ni más ni menos que mire usted cuántos y cuántos amigos estarán y seguramente contentos para hacer planes para el fin de semana, ¿por qué no? Hay que festejar hoy el día, ¿sabe quién? A Elpidio. Uy, me acuerdo que un señor famosísimo con su música, el viejo Elpidio, también de las canciones bonitas, de los tiempos de la revolución, de muchas cosas bonitas, muy conocido su nombre de Elpidio. Luego también el nombre de Zenón. México fue popular entre la tropa como la delita, con unos caldos que todo mundo a las 2, 3 de la mañana, habidos y por haber, se iban a un lugar que se llama... Y no sé si aún continúe, porque esto fue clásico en la Ciudad de México, los caldos de Zenón. Eran caldos, casi como una compañía, o qué será, una, sí, ¿no? De tiendas, pero en este caso era un sitio en especial donde hacían caldo de pollo. Entonces todos los artistas y no artistas, la gente con medios económicos o sin medios económicos, iban allí a los caldos de Indianilla, y así se llama Zenón. Luego, aparte de hoy, el día de Agrícola. Dice, hay que saludar a quien lleve el nombre de Agrícola. Agrícola sinónimo es tierra. ¿Qué tal, Y Concordio. Pues también Concordio, muchas felicidades, es corazón. La palabra Concordio se va directamente al corazón. En las Filipinas, allí es muy común el nombre de Concordio o corazón. Y aparte Bartolomé, muchas felicidades a Salomón. Ay, de Salomón, ¿qué nos acordamos de Salomón? Pues que fue precisamente ni más ni menos alguien mucho, muy, muy importante dentro de lo que se llama conciencia, dentro de lo que se llama pues justicia, justicia divina, también el rey Salomón. Y también ya conoceremos un poquito más del rey Salomón, el que en una oportunidad le tocó ser una parte de rey, juez y jurado. Le fueron a decir ahí precisamente que estaban dos mamás que las dos se atribuían el ser dueñas de un recién nacido. Era, y entonces al que le, cada una tenía su punto de vista porque cada quien de ellas era la mamá del niño. Y las dos lo querían y las dos pensaban y le decían al rey que pues ellas eran las mamás. Y dijo el rey, ni más ni menos, dijo, ¿sabes qué? ¿Tú qué opinas? No, pues yo me quedo con mi niño, pues si quieres se lo doy a los... No, es que es mío. Y dijo, ¿y tú qué quieres? Dijo una, pues yo, como tú quieras, yo, ¿sabes qué? Yo lo que quiero es que al niño lo parta por la mitad va para ella y la mitad va para mí, y las dos nos quedamos con la mitad. Y dijo la otra mamá, no, a mí no me des la mitad del niño, que se quede ella con el niño. Y ahí es donde le dice la mamá, eres tú. Tú, la que no quiere que al niño se lastime, es porque a ti te duele, porque el niño es tuyo. Y así que con toda la justicia del mundo, el rey Salomón le da el niño completo a quien no le quiso hacer daño. Entonces, pues hoy, ahora sí que dentro de lo que nos toca el calendario, estábamos viendo, sin querer queriendo, porque esto sí, no crean que me pienso antes, no, veo el nombre y se acuerda uno, yo se los comparto a ustedes, como quien dice, cómo sale, por el cariño, por la confianza, y más que otra cosa, ¿verdad?, por el gusto que me da compartir con ustedes el día de hoy, como todos los días aquí en nuestro programa. Así que, pues, muchas felicidades, repito, a los que el día de hoy están de fiesta, que son Concordio, Agrícola, Zenón, Elpidio, Salomón y Bartolomé. 10:08 a.m, 805-487-0910. Bienvenidos, feliz miércoles para Mercadito de la Mexicana y 805-487-0910, ya listo, ya disposición. Comenzamos, bienvenidos, adelante.
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0: ahí queda para la historia. 10 de la mañana ya con 23 minutos, son las 10 con 23 y ya verán, estaba yo oyendo al famoso ni más ni menos, nuestro querido Pepe Aguilar desde chiquillo, siempre, ¿verdad? Él en pro y en pos de su sueño, de su realización, y pues Dios le dio el don, ¿qué más? Si lo tiene ahí, pues para luego es tarde, por una parte. Ahora, pues fíjese usted que van a ver dentro de poquito, no sé qué tanto tiempo le lleve, pero ahora anda en pro de ocupar un lugar muy, muy especial y dar su concierto, ni más ni menos que le presten, que le permitan, que le digan sí, va. Es un concierto ni más ni menos que en el Palacio de las Bellas Artes de México. ¿Qué tal? Imagínense qué gusto, qué orgullo, qué satisfacción, qué realización el día de mañana, que a través de sus canciones, su sentimiento, el don que Dios le dio y sobre todo el amor a nuestra música y sus canciones, que llegue y ocupe un lugar tan, tan importante, muy, muy importante, sobre todo a nivel dentro de internacionalmente hablando, la música de México, lo nuestro, para difundirlo y demás. Así que se le ocurre, ya verán que no tarda, y como dicen por ahí, espero en Dios que le ayude y los ángeles a un ladito le den la buena noticia que tal o cual día estará presentándose Pepe Aguilar desde el Palacio de las Bellas Artes en México, para el mundo. ¿Qué tal? Son ya las 10 de la mañana con 23 minutos, 805-487-0910, y nos vamos a la línea. Adelante, Mercadito, buen día.
1: Buenos días, señora Alicia.
0: Muy buen día, adelante, diga usted.
1: Sí, anuncio que vendo 4 garrafones para poner el aceite usado que se le quita a los carros. Uh-huh. Están en buenas condiciones. Cada garrafón agarra 5 galones. Uh-huh. Y los doy nomás por $5 cada uno. Si alguien se interesa por esto, me pueden llamar al número de teléfono 805-247-0814. 247-0814. Muchísimas gracias, señora Alicia, y que pase un bonito día.
0: Igualmente, feliz miércoles para usted, para todos. Y seguimos. 805-487-0910. 805-487-0910.
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0: Adelante, adelante, Mercadito, buen día. Hola.
1: Buenos días.
0: Buen día, adelante.
1: Señora Ginas, ¿cómo está?
0: Muy bien, todo muy bien.
1: ¿Usted qué? Me gusta saludarle.
0: Perfectamente, ¿usted qué tal?
1: Pues aquí nada más pasándola y...
0: A sus órdenes, o sea, dígame, ¿qué tenemos para...?
1: Llamarme solamente para saludarle.
0: Ah, muy amable, muchas gracias.
1: Viene a... Vamos a visitarla por allí.
0: Ah, cuando usted guste, estamos a sus órdenes. ¿Algo más?
1: No, solamente felicitarla por su programa.
0: Ah, muy linda y... de su parte. Síganos acompañando.
1: ¿Qué okay. ¿Verdad que sí?
0: Sí, síganos acompañando, ¿ok?
1: Una gran trayectoria. Gracias, señora.
0: A usted.
1: Tenga un excelente día.
0: Igualmente, cuídese mucho. Gracias por llamar y seguimos. 805-487-0910.
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0: Seguimos con más de Mercadito de la Mexicana. Adelante, buen día. Hola.
4: Mira, me anuncio que ando buscando un cuarto.
0: Ajá.
4: En el área central de Downtown de Oxnard por trabajo.
0: Ok. ¿Listo?
4: Somos una pareja.
0: Sí.
4: Me pueden llamar al número 805-302-6752.
0: Ahí está el número. Una vez más, ¿a qué número le llaman?
4: 805-302-6752.
0: Perfecto, listo, que le llamen. Adelante, Mercadito, diga.
5: Buenos días, Alicia.
0: Muy
5: vamos
0: buen día.
5: Ahora tenemos suerte.
0: Adelante, gracias. Adelante, diga usted.
5: Bueno, mira, tengo una jaula con perico de puro fierro, alta, de las antigüitas de madera, digo, de fierro fuerte.
0: Uh-huh.
5: A $30, tengo este... gatos de este de aluminio, los doy en el par, son de esos fuertes, altos de 2 o 3, 4 toneladas, no sé, algo así. Este, los doy en el par, tengo una bicicleta de 3 ruedas, la doy en 100, tengo una de esas de los años 70, del asiento largo, tipo cholitas, una tipo moto, las doy en 100 cada una, y tengo este, ¿qué otra cosa tenemos? O tengo el set de llantas de 8 birros, están de media vida, los ríos están bonitos, los doy en $50 o $40 que me den por ellos, los ya están más o menos de media vida.
0: Uh-huh.
5: Tengo un taladro de 2 pilas y mi nuevo con su cargador, lo doy en 40. Tengo una transmisión para 4 cilindros de Honda y una para 6, puede servir para 6 cilindros de carro, para ver, en 100 cada una. Y tenemos que otra cosa por ahí, este, una caja de herramientas Snap-on en $100, tiene sus rueditas, varias depósitos, también la doy en 100. ¿Y qué otra cosa tenemos por ahí? Tengo un, bueno, por ahorita yo creo que es todo. Tengo un asador que se dobla y se queda como en forma de carretilla. Y ese lo doy en $40, con su tanquecito. Me pueden hablar a 377-6909, 377-6909, gracias.
0: A usted, buen día, y seguimos. 805-487-0910. Adelante, Mercadito, diga. Hola.
6: Hola, buenos días.
0: Muy buen día, adelante.
6: Sí, mire, yo me anuncio que ando buscando un cuarto de renta. Soy una señora mayor de la tercera edad.
0: Sí.
6: Y ando buscando un cuarto más o menos en 650 porque agarro seguro social.
0: Uh-huh.
6: Me pueden llamar al número 805-804-0145.
0: ¿Otra vez qué número?
6: 805-804-0145.
0: Hoy, precisamente, despuesito de las 11:30, en la sección de clasificados, pudiera encontrar algo para usted, ¿eh? Ahí parece ser que hay cuartos, ¿ok?
6: Gracias. gracias.
0: Que esté muy bien, pues. Y seguimos, 805-487-0910, Mercadito de la Mexicana. 805-487-0910, son ya 10 minutos los que nos separan ya para las 11 de la mañana. Saludando y felicitando el día de hoy a nuestros queridos amigos, ni más ni menos con su onomástico a Bartolomé. Muchas, pero muchas felicidades. 805-487-0910. 805-487-0910, Mercadito de la Mexicana, y seguimos, 805-487-0910, 805-487-0910, Mercadito de la Mexicana, y rápido que se nos está yendo la mañana. Estaba viendo precisamente aquí en la sección de clasificados que tenemos para el día de hoy, parece ser que tenemos adiciones, apartamentos, también tenemos aquí cuarto, sí, le decía yo a la señora, sí, para que eso, usted anda buscando también cuarto, adición, casa de renta y demás, no se lo pierda, ni más ni menos clasificados, despuesito de las 11 de la mañana con 30 minutos, 805-487-0910. 805-487-0910.
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0: Adelante, Mercadito, diga buen día.
1: Sí, buen día.
0: Adelante.
1: Si sí, ando buscando una adición.
0: Ajá.
1: En el primer piso de una casa, un garaje arreglado.
0: También.
1: Uh-huh. Para una señora sola. El número de teléfono a llamar es el 805-718-3144.
0: Una vez más, ¿a qué número le llame?
1: Al número de teléfono 805-718-3144, y la señora se llama Lili, la que anda buscando un garaje arreglado o una adición en el piso de abajo.
0: Ah, perfecto.
1: Que tenga todo.
0: Planta baja, perfecto. Le recomiendo, despuesito de 11:30 en clasificados, pudiéramos encontrar algo para Lili, ¿ok?
1: Sí, muchas gracias.
0: Ándele, pues, que esté bien. Igualmente, para usted y para todos, bendición, hoy miércoles. Adelante, Mercadito.
2: Sí, buenos días, Alicia.
0: Hola, hola, buen día, adelante.
2: Estoy anunciando que estoy buscando una casa de dos recámaras.
0: Uh-huh.
2: O un apartamento que acepte en la sección 8.
0: Sí.
2: En el norte de Osnar.
0: Uh-huh.
2: Mi teléfono para que me llamen es 805-5126-527.
0: Ahí está el número, 512-6527. Listo. 805-487-0910. 805-487-0910.

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1: Y muy familiar también, en punto de la hora exactamente, son ya 11 de la mañana con 2 minutos, a las 11 con 2. Hoy miércoles saludando, felicitando a quien lleva el nombre de Concordio. Felicidades a Agrícola Campo, a Zenón, Elpidio, Salomón y Bartolomé. Decía y decía bien, 11 de la mañana con 2 minutos, y le recuerdo, bienvenido una vez más a Mercadito de la Mexicana, donde si usted vende, busca, regala, intercambia, busca vivienda, llame 805-487-0910, 805-487-0910, Mercadito de la Mexicana.

0: Adelante, adelante, mercadito. Diga, buen día. Hola. Aló, se fue, seguimos. Adelante. Adelante.
1: Alicia, buenos días.
0: Buen día.
1: Yo sigo ofreciendo la ropa de mujer casual, vestidos y pantalones con sacos y también una falda con sacos, con saco y alguna ropa más. También estoy vendiendo una silla de escritorio y unas cañas de pescar. Mi esposo está vendiendo una máquina de cortar zacate, pero es de puchón, y alguna herramienta para albañilería y jardinería. Ya todo lo estoy dando muy barato. Que me hablen las personas interesadas. Y mi número de teléfono es 805-486-4723.
0: Ok, una vez más, ¿a qué número le llaman?
1: Sí, es 805-486-4723.
0: Perfecto, listo. Gracias,
1: gracias
0: a usted. Igualmente, seguimos.

0: y seguimos 805-487-0910.
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1: Más o menos, ¿eh? 805-487-0910, 805-487-0910, y seguimos con el Mercadito de la Mexicana. Los chinantes, feliz, sí, claro, feliz miércoles para todos ustedes. Ombliguito de la semana, balance también, ¿cómo andamos?

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0: Y seguimos. Adelante, mercadito, diga hola. Hola, hola, hola, adelante.
1: Sí, buenos días. Quería saber si me podría dar el número de la oficina para llamar.
0: La oficina para llamar. ¿Tiene usted algún clasificado?
1: No, quería nada más anunciar algo, pero sí, quiero hablar con la personaje de la oficina.
0: De la oficina, 240-2070.
1: ¿Cuánto? 240-20.
0: Ajá. 70. Ok.
1: Que muy bien, gracias. Buen día.
0: Que esté muy bien. Adelante, mercadito, diga hola, hola, hola, adelante.
2: Sí, buenos días. Bueno. Mire, quería anunciarme que estoy vendiendo unos zapatos Nike a $15. Están nuevecitos, solo que casi no me los pongo, pero a mi número de teléfono 805-815-1727.
0: ¿Qué número son los zapatos? ¿O tenis o qué?
2: Es 6.5. Esos Nike son de todas las marcas. Pumas, todo eso.
0: Perfecto, listo, gracias. Seguimos. Adelante, mercadito, diga.
3: Sí, buenos días.
0: Adelante.
3: Mire, yo me anuncio que tengo dos frises, uno largo y uno pequeño de mesa.
0: O sea, ¿qué son? ¿Dos congeladores, dos refrigeradores? ¿Qué son? ¿Perdón?
3: Dos congeladores.
0: Dos congeladores, ahora sí.
3: Dos freezers.
0: Ajá, congeladores, sí.
3: Pues quien esté interesado, si gusta llamarme al 805, también tengo un asador.
0: Sí.
3: De 5 quemadores, muy, muy, en muy buen estado. Si gustan hablar al 805-236-9025.
0: A ver, una vez más, ¿a qué número le llaman?
3: 805-236-9025.
0: 9025. Listos. Seguimos. 805-487-0910. 805-487-0910.

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4: Seguimos con más de Mercadito de la Mexicana. 28 minutos nos separan ya para las 12 del mediodía. Y seguimos con Mercadito al 805-487-0910. 805-487-0910.

0: bien, 21 minutos, eran las 12 del mediodía, listo ya, lápiz y papel en mano, porque enseguida, sí, nos vamos ya a clasificados.
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0: Vamos a ver, comenzamos con... ¿Busca usted una adición? Aquí tenemos, tome nota. Se renta una adición de una recámara para una pareja solamente, ubicada por la calle Cedar en Oxnard, ya disponible. Personas interesadas, llamar al 805-207-2110. Se renta. Esta es una adición de una recámara para una pareja solamente, ubicada por la calle Cedar en Oxnard, ya disponible. Personas interesadas, llamar al 805-207-2110. Repito. Se renta una adición de una recámara para una pareja solamente, ubicada por la calle Cedar en Oxnard, ya disponible. Interesados, llamar al 805-207-2110. 805-207-2110. Por otro lado, esta es también una adición de dos recámaras, sala, cocina y baño, localizada en el segundo piso de una casa, con entrada privada para 4 a 5 personas, ya disponible. Informes 805-607-3670. Se renta una adición de dos recámaras, sala, cocina y baño, localizada en el segundo piso de una casa, con entrada privada para 4 a 5 personas, ya disponible. Informes 805-607-3670. Se renta, y repito, una adición de dos recámaras, sala, cocina y baño, localizada en el segundo piso de una casa, con entrada privada para 4 a 5 personas, ya disponible. Informes 805-607-3670. 805-607-3670. Por otro lado, se renta. Este es un cuarto en Ventura para una o dos personas, ya disponible. Llamar al 805-798-5184 para más información. Muy amplio, para hombre o mujer, máximo 2 personas. Se renta. Este es un cuarto en la ciudad de Ventura para una o dos personas, ya disponible. Llamar al 805-798-5184 para más información. Muy amplio, para hombre o mujer, máximo 2 personas. Repito, se renta un cuarto en Ventura para una o dos personas, ya disponible. 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Muy amplio, para hombre o mujer, máximo 2 personas. Por otro lado, se renta. Este, sí, vamos a ver de qué se trata. Es un apartamento de una recámara, un baño para una pareja o máximo 4 personas, ubicado en Oxnard, en la calle D y calle 5. Para más información, llamar al 805-240-9468 o al 805-217-4318. Se renta. 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Así es, tome nota y repito, se renta un apartamento de una recámara, un baño para una pareja o máximo 4 personas, ubicado en Oxnard, en la calle C, ¿sí? Calle D de dedo y calle 5. 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Por otro lado, se renta, esta es una adición legal para dos personas. Las adiciones son nuevas y cuentan con una recámara, un baño, cocina, baño y patio. Vecindad tranquila en Porguineme, cerca de la escuela Parkview. No mascotas. Informes al 805-890-9434. Se renta. Esta es una adición legal para dos personas. La adición nueva es de una recámara, un baño, cocina, baño y patio. Vecindad tranquila. Está en Porguineme, cerca de la escuela Parkview. No mascotas. Informes al 805-890-9434. Repito. Se renta una adición legal para dos personas. La adición es nueva, es de una recámara, un baño, cocina, baño y patio. Vecindad tranquila. En Porguineme, cerca de la escuela Parkview. No mascotas. 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Lo que tenemos hoy miércoles aquí en Clasificados.
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3: Muy bien, y seguimos. Adelante, mercadito, diga. Hola.
4: Hola, buenos días. Hoy ya quería anunciarte, yo busco una adición de dos recámaras.
3: Sí.
4: Un apartamento por el área de Güeneme o la Hemblor o la Victoria.
3: Ajá, no escuchó ahorita en clasificado, solo de un apartamento, me parece que está en por Güeneme. ¿No lo escuchó o sí o no?
4: No, no escuché nada.
3: ¿Qué tal si le doy el número para que pruebe?
4: A ver, déjeme buscar un lápiz, oiga, permítame.
5: Yo también busco.
4: Que no estaba aquí, andaba en una cita.
3: Así pasa, así mira, pasa.
4: Ahorita lo prendí.
3: Ah, figúrese usted, pero vamos a ver.
4: A ver, déjeme el número.
3: Déjeme ver cuál es el que le digo yo que busca usted. Es una adición para dos personas, aquí es para dos personas.
4: No, yo quiero para cinco personas.
3: Ah, bueno, aquí tengo una adición de dos recámaras. Tiene sala, cocina y baño,
4: uh-huh.
3: Localizada en el segundo piso de una casa. No tiene problema, es en el segundo piso de una casa con entrada.
4: Ay, no, oiga, no,
3: se
4: sí
3: vaya.
4: Tengo problema.
3: Sí, ¿verdad? Mejor entonces no.
4: No puedo yo subir hasta arriba.
3: No, pues entonces mejor lo dejamos para la otra, ¿eh? Porque esta es de la segunda planta, es arriba. Entonces mejor nos esperamos, ¿qué le parece? Sí, a ver si sale uno y
4: por
3: si no...
4: Por favor, iré que me hablen al...
3: A ver, ¿a qué número quiere
4: cinco?
3: Que... Le... A ver, ¿qué número quiere que le llamen? A ver, ¿a qué número?
4: 805.
3: Ajá.
4: 253-0249.
3: Perfecto.
4: 253-0249. Gracias.
3: Andy, que esté muy bien. Es una adición, dos recámaras que se está en por UNM y son para cinco personas. Ahí está, listo. Ya y seguimos. Adelante.
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3: Perfecto, adelante ahora sí, dígame. Adelante.
9: Buenos días.
3: Muy buen día, diga.
9: Mire, yo estaba anunciando que buscaba un estudio chico, un garage arreglado.
3: Sí.
9: Uh-huh. Mi número para llamarme es la área 805-827-0650.
3: 0650. Una vez más, ¿a qué número le llamen?
9: Al área 805-827-0650.
3: Aquí está buscando un estudio chico, ¿verdad?
9: O garage.
3: O
9: sí,
3: garage.
9: Correcto.
3: Perfecto, que esté bien. Uno más. Adelante, mercadito, diga.
10: Buenos días.
3: Buen día, adelante.
5: Yo estoy anunciando que tengo una banquita para el jardín. Es de madera. Está en muy buenas condiciones.
3: Sí.
5: También se vende una, es como bicicleta, pero es portátil. Sí. Como para hacer ejercicio para los pies, pero la puede llevar al comedor o a la recámara, a la sala, porque está chiquita.
3: Perfecto.
5: Está nueva. La estoy dando nada más en unos $10 porque ya no la ocupo, pero se quedó nueva.
3: Perfecto. ¿Algo más?
5: Sí. Tengo una licuadora, también está nueva, una plancha para la ropa y una hamaca. Nada más es la hamaca, no tengo el armazón, pero la hamaca está seminueva.
3: Perfecto, ¿y a qué
5: número? $20.
3: Perfecto, ¿y a qué número le llaman?
5: Es 805-824-4466.
3: Perfecto, muy amable, listo y gracias. Seguimos, 805-487-0910. 805-487-0910. Adelante, mercadito, diga. Hola.
10: Hola, buenos días. Estoy llamando para anunciar que estoy vendiendo una cama individual. Los colchones están nuevos y una cajonera de 4 cajones también. Y luego tengo un refrigerador, que trabaja muy bien, y estoy vendiendo también otra cajonera de 5 cajones y 2 burós chicos, y una cabecera para cama king.
3: Okay. ¿A qué número le llaman?
10: Al 401 8379.
3: Perfecto, 401-8379.
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Gracias, gracias mil por la amable compañía y le invito, sí, siga disfrutando nuestra programación a través del 102.1 FM La Mexica. Nuevamente, gracias, buenas tardes, con permiso.

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1: 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Pues las familias, ya por muchos años, Yvonne, que han estado ayudándole a la comunidad.
2: Fíjate que sí, Arturo, nosotros en Yvonne Welsh Medicare Plans, es un negocio familiar, sabes que mucha familia trabaja con nosotros y ahora, bueno, nuestra familia ya se extendió porque, pues, tenemos el departamento de servicio al cliente, tenemos el departamento de, bueno, los agentes y todo se ha convertido en una gran familia y realmente nuestro objetivo y nuestro deseo es servir a nuestra comunidad y pues estamos dirigidos a las personas de la tercera edad, que son nuestros seres queridos mayores, que es nuestros papás, nuestros abuelitos, y que hemos aprendido que hay mucha necesidad allá afuera, ¿no? La gente no tiene esta información y bueno, pues nosotros estamos ahí para atenderles.
1: Ya lo escuchó. Si usted está en este proceso de cumplir ya los 65 años o ya los cumplió, sabemos, Yvonne, que hay una fecha límite exactamente cuando uno cumple los 65 años de la que no te puedes pasar, porque si no, lamentablemente, hay una penalidad. Entonces, la fecha exacta para poder registrarse para el Medicare.
2: Ok, son 3 meses antes de cumplir 65 años, el mes que cumpliste 65 años y 3 meses después. Si tú te pasas de esa fecha, entonces puede ser que hay una penalidad. Es por eso que si ustedes ya están acercándose y aún no han recibido información, o tal vez tienen mucha información, porque puede ser por los dos lados, tal vez no tienen ninguna información o han recibido tanta que es confuso, estamos aquí para guiarles. Nuestros servicios no tienen ningún costo, Arturo. Tú sabes, nos pueden llamar, estamos aquí. Un compañero los atenderá cordialmente, va a dar toda la información, les va a dedicar el tiempo necesario a cada persona, porque cada persona tenemos necesidades diferentes. Entonces, es importante que le dediquemos ese tiempo a cada persona.
1: Bueno, pues ahí está. 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Si usted está, le digo nuevamente, si usted ya está en ese rango de cumplir los 65 años, pues puede de una vez, Ivonne, puede llamar para pedir información para que cuando llegue exactamente ya la fecha, el límite, ya tenga todo, pues todo esto, toda esta información. Y como dices tú, con tanta publicidad que se escucha, con tantas cartas que les llegan, porque les llegan bastantes, entonces, pues con tiempo pueden ya empezar a prepararse, y en el momento en el que ya necesite ya registrarse oficialmente, pues ya tengan toda la información correcta, ¿no?
2: Claro que sí, Arturo, es importante que nos llamen para el momento que ellos ya califican con su Medicare, tengan la información correcta. Eso es súper importante, pero también hay personas que ya tienen su plan de Medicare y también ellos pueden llamarnos porque también podemos darles información que tal vez ellos no están enteradas. Entonces, es muy importante que nos llamen. Para nosotros, Arturo, es una, de verdad que ha sido una gran satisfacción poder ayudar a tantas personas. Ya tenemos bastantes añitos haciendo esto y ver tantas familias que han tomado ventaja de esto, que han cambiado sus vidas, que les ha ayudado, y es para nosotros una gran satisfacción.
1: Bueno, y sobre todo que siempre hay cambios, ¿no? Entonces, sí, cuando hay cambios, es importante que tengan la información correcta, y con Ivonne Welsh siempre están allí para ayudarle, como usted escuchó. 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Y pues bueno, sabemos que el Medicare se compone de varias partes. Escuchamos que se compone con, y lo manejan ustedes, o el Medicare lo maneja con letras.
2: Claro,
1: y a veces
2: que sí.
1: No sabemos qué es lo que significan esas letras.
2: Okay, pues el Medicare tiene la parte A, que cubre el hospital, todos los beneficios de hospital, cubre la parte B, que son los beneficios médicos, doctores, visitas al especialista, todo eso. La parte C, que son los, es el plan de Medicare Advantage, o el seguro médico que está con el Medicare, la parte D, que son los medicamentos. Entonces, sí es un, a veces es un poquito complicado porque la gente dice, yo ya tengo

0: A veces las personas no saben que pueden obtener diferentes beneficios, que pueden obtener algo que a lo mejor está necesitando y por el no tener esa información, pues no toman la ventaja. Es por eso que es importante que nos llamen, es importante que le llamen a una persona que se especializa en eso, que está capacitada, que tiene el tiempo, que y como tú mencionaste hace un momento, hay cambios. Entonces, cada año hay cambios en los planes, cada año hay cambios en el médico. Y bueno, pues tú no sabes eso, ¿verdad? La gente se dedica a otras cosas. Entonces nosotros estamos al día, estamos involucrados en eso. Entonces queremos llevar esa información de la manera más simple a cada persona.
1: 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Como dijo Yvonne, ya las personas que están dentro del sistema del Medicare también pueden llamar, porque también hay mucha información para todos ustedes, no solamente para las personas que se apenas van a inscribirse en el Medicare o apenas recibieron su información, su tarjetita, sino que también, pues bueno, para las personas que ya están en el Medicare y que les gustaría, pues, ver si va a haber cambios en estos tiempos y cómo pueden ustedes beneficiarse. 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
0: Claro, claro. Queremos hacer este proceso mucho más fácil para cada persona. Entendemos que a veces están pasando por situaciones difíciles, a lo mejor una situación delicada de salud, a lo mejor no entienden, a veces no sé, a veces también los hijos son involucrados en el cuidado de los padres, también podemos guiarles a sus hijos, a sus familiares. Entonces sabemos que esto es muy importante, esto es pues parte de tener una calidad de vida, ¿no? Entonces nosotros damos el tiempo necesario, lo hacemos con gusto, nuestro equipo los va a atender cordialmente, con una sonrisa, con el deseo de que cada persona tenga lo que realmente está necesitando.
1: Uy, y sobre todo eso que decías, ¿no? Que los hijos creo que se deberían de involucrar en lo que es el Medicare de sus padres. Si usted que nos está escuchando tiene sus papás o tiene sus abuelitos o tiene sus tías, tíos, pues apunte este número de teléfono también para que llamen y digan, oye, ¿sabes qué, Yvonne? Pues a mí me gustaría ayudarles a mis papás, involucrarme, ¿qué es eso del Medicare y cómo les van a ayudar, ¿no?
0: Claro que sí, nosotros les damos información a ellos también y bueno, tú sabes que nuestra comunidad latina somos muy apegados a nuestros papás, a nuestros tíos, a nuestros abuelitos. Entonces sí tenemos mucha gente que nos llama y pidiendo información para sus seres queridos. Así es que ahí estamos nosotros para guiarles.
1: 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Para las personas que tal vez estas personas viven solitas, Yvonne, y no tienen la manera de poder transportarse y poder ir a tu oficina. Pero eso no es un impedimento, no es un problema, porque ustedes pueden ir al lugar donde las personas así lo deseen, ¿no?
0: Claro que sí, Arturo. Nosotros ahora con todo esto de la pandemia hemos ayudado a muchas personas y no tienen que salir de su casa. Nosotros las hemos ayudado por teléfono. Pero si hay alguna persona que desea que vayamos a su casa, claro que lo podemos hacer. Nosotros estamos aquí para servirles. Nosotros estamos aquí para acomodarnos a lo que ellos necesitan. Entonces, si alguien quiere información por teléfono, se la vamos a dar por teléfono. Si alguien quiere información y quiere que vayamos a su casa, lo vamos a hacer y lo vamos a hacer con mucho gusto. 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

0: 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Porque pues bueno, hay mucha información, creo que año con año hay más información al respecto al Medicare, como tú dices, y solamente ustedes que están involucrados pues saben de los cambios que puede haber, ¿no?, durante todo el año, ¿no?
1: Así es, Arturo, así es que pues es muy importante que nos llamen. Hay algo que me gustaría mencionar, que realmente este es un trabajo extenso. Nosotros estamos al día, nos estamos enterando, pero para nosotros, Arturo, realmente el trabajar con la comunidad de la tercera edad, las personas mayores, nuestros seres queridos, nos es una gran satisfacción. Nos hemos dado cuenta que, pues obviamente, es la comunidad más vulnerable, es la comunidad que necesita más de nosotros, y bueno, pues es una gran satisfacción hacerlo, ayudarles a sus hijos, a sus cuando hablamos de los hijos de los abuelitos o
0: los papás.
1: Sí, claro, de los papás. Entonces estamos aquí para servirles y lo hacemos con mucho gusto.
0: Y sobre todo, pues como tú dices, ¿no? Una comunidad muy vulnerable, porque pues muchas personas limitadas con el idioma. Entonces mucha información en ocasiones viene en el idioma inglés. Entonces están para eso están ahí en Yvonne Welch, en tus oficinas, porque hay un departamento precisamente para eso, para poderles orientarles, ayudarles con cualquier pregunta.
1: Así es, Arturo, ahí estamos, en nuestro idioma, hablamos el idioma de las personas y bueno, con respondiendo cualquier pregunta que ellos tengan.
0: Ahora, posiblemente alguien va pasando aquí por esa área, Ivonne, van escuchando el radio, favor que nos hacen, pero viven tal vez en otro condado. ¿Puedes ayudarles?
1: Claro que sí, nosotros estamos en diferentes condados. Si tienen familiares que a lo mejor no están aquí en el área, también podemos ayudarles. No, nosotros estamos en otras áreas.
0: Y con el mismo número de teléfono pueden marcarte y piden información.
1: Claro que sí. Ahí mismo nos pueden mandar.
0: Así que, bueno, pues ahí está. Entonces, tal vez usted vive en otro condado, pero también le pueden ayudar con Yvonne Welch en este proceso de poder entrar al Medicare. Recuerde, ahorita nos va a volver a explicar cómo es que funciona el Medicare y qué personas califican para poder adquirir ya su Medicare y qué es tan importante que se tenga usted que registrar como debe de ser. 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El Medicare, lo decía Simón, son para aquellas personas, principalmente, pues bueno, las que ya están por cumplir sus 65 años.
1: Así es, que ya trabajaron por muchos años, entonces ya es el tiempo de tomarse su tiempo, de tener un buen cuidado. Bueno, siempre tenemos que tener un buen cuidado, ¿verdad? Uh-huh. Pero estas son las personas que por lo general califican para el Medicare.
0: Que hay una excepción, que también ayudan a estas personas en esta excepción.
1: Claro que sí, que son las que han estado en incapacidad por más de 2 años, por lo general, y que son menores de 65 años.
0: Y también a ellos les ayudan para poder tener su Medicare, ahora sí que completo, ¿no?
1: Claro que sí, es por eso es muy importante que nos llamen, porque a veces no saben que ellos ya califican para el Medicare, y ya a veces hasta lo tienen y no han tomado ventaja de los beneficios. Entonces es importante que nos llamen, no pierden nada, como siempre yo digo, no se pierda los beneficios que necesita y se merece por falta de información, porque realmente así es. Cuando uno no tiene la información, pues no sabes, ¿no?, que está ahí. Y es por eso que es importante que nos llamen.
0: Y que, sobre todo, que toda la información que ustedes dan y el servicio que dan, no hay un cobro, ¿sí?
1: No, nuestros servicios no tienen ningún costo, así es que puede llamarnos, nosotros vamos a informarle y con mucho gusto.
0: 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atención médica a las personas mayores de 65 años y que viene, pues bueno, que viene con diferentes letras. ¿Nos vuelves a dar esta información, Ivonne, de qué significan estas letras que tanto escuchamos?
1: Okay, el Medicare tiene la parte A, que es lo que cubre el hospital. Vamos a hacerlo un poquito más sencillo, no quiero
0: irme muy extenso.
1: Lo voy a hacer más sencillo y ya saben, si quieren más información, me gustaría que sea uno a uno para explicarles un poquito más, pero Medicare parte A, hospital; Medicare parte B son los servicios médicos; Medicare parte D son los medicamentos, prescripciones; y Medicare parte C son todos esos planes que existen ahí afuera que tú estás viendo, los Medicare, es el Medicare Advantage. Entonces, eso es lo más sencillo. Obviamente nos podemos sentar, podemos hablar y podemos ser un poquito más extensos en la información. No quiero confundirlos, pero queremos hacerlo más sencillo para cada persona y encontrar la cobertura que realmente necesita cada persona.
0: Pues eso es lo importante, ¿no? Que aprovechen ahora sí que la extensión completa del Medicare, que no nomás sea una parte o otra parte y desaprovechen la otra por falta de información. Como tú lo dices, lo que Ivonne Walsh está tratando de hacer, pues es de que usted tenga al 100% toda la información y que pueda aprovechar al 100% su Medicare. ¿Y cómo es que lo puede aprovechar? Pues solamente llamando, solamente platicando, como dice ella, face to face, uno a uno, por teléfono, quiere ir a su oficina, quiere usted que vayan a su casa o quiere que vayan a la casa de su hijo, donde quiera que usted quiera hacer esta cita, ellos están en la mayor disponibilidad de poderles ayudar. Por eso, pues bueno, ya algunos años, como dice Ivonne, trabajando, pues bastantes años que ya han estado con la comunidad, prácticamente pioneros en esto del Medicare en esta área, Ivonne.
1: Así es, Arturo, llevamos sirviendo a nuestra comunidad más de 20 años, entonces pues sabemos que es una gran necesidad, que la información que a veces les llega no es tan certera, ¿no?
0: Y más que certera, fácil de comprender, Ivonne, porque luego por ejemplo, vi a mi tía que me decía, oye, ¿qué puedo hacer? Es que no le entiendo, o sea, me mandaron un libro y yo realmente yo no entiendo qué es lo que yo tengo que hacer. Pues para eso, pues ahí está Ivonne, llámale, dije.
1: Así es, estamos ahí para servirles, para ayudarles, para hacer esta información es un poco más fácil, ¿no? Porque a veces, tienes razón, ¿no? Llega tanta información por correo, llega esto y lo otro, y es confuso para mí, para ti, para cualquier persona que vea tanta información, no sabes a dónde ir, pero pues aquí estamos, Arturo.
0: Pues ahora sí ya sabemos a dónde ir, ¿no? 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Porque no solamente este proceso inicia con la plática, Ivonne, como la que estamos teniendo aquí amenamente, sino que pues continúa con el transcurso de los años. Por eso, si usted escuchó tantos años que tiene en el mercado Ivonne Walsh, es porque han estado haciendo las cosas bien, han estado ayudando a la comunidad, no solamente en el inicio, sino en este proceso de seguir todavía conforme van pasando los años.
1: Claro que sí, eso es súper importante lo que tú estás mencionando. con estos años hemos aprendido que no solamente es ayudar a una persona, sentarte con ella, explicarle y obviamente escoger los beneficios que realmente está necesitando, sino tomarlos de la mano y no dejarlos, seguir con ellos en el proceso. Y tienes razón, yo tengo clientes que tienen muchísimos años conmigo, que ahora son, ya puedo decir, casi parte de mi familia, son mis amigos, porque seguimos atendiéndolos. Nosotros no nos vamos, seguimos con ellos. El equipo de Yvonne Welch va a seguir mano a mano con ellos, porque no es realmente solo eso, ¿no? Sino que después vienen más situaciones. Necesito este doctor, este especialista, este medicamento. Son muchas situaciones y no están solos. Estamos ahí para servirles. Así es que no, si ustedes son parte de la familia de Yvonne Welch, van a seguir siendo Yvonne Welch Medicare Plans, van a seguir siendo parte de la familia de nosotros, ¿no?
0: 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Si usted, lo decimos, está en este día hablando con Yvonne, pues precisamente para usted que está por entrar al Medicare, que ya está llegando a los 65 años, que ya los acaba de cumplir en estos días y tal vez pues se le ha hecho muy difícil o lo dejó por un lado y no le interesa, tómese una oportunidad de recibir información y ya, bueno, pues ya después la decisión al final de cuentas es del derechohabiente, Yvonne.
1: Claro que sí, claro que sí. Nosotros, nuestro único objetivo es llevar la información y cada quien es el que toma la decisión, obviamente.
0: 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decíamos, que tiene su papá, su abuelito, sus tíos, o incluso tal vez usted conoce a alguien de su trabajo que a lo mejor ya va a estar en esta edad de poder tener su Medicare, pues pásele este número de teléfono y dígale, ya sabes que escuché este programa, escuché a Yvonne que quiere ayudarte, ¿por qué no le llamas? 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
1: Bueno, solamente que para nosotros es un gusto atenderlos, que para nosotros ha sido realmente una satisfacción ver a tantas familias que han cambiado su vida, ayudar a padres, a hijos, y que seguimos ahí, nuestro objetivo es ese, ayudar familias, llevar esta información a cada hogar. Estoy aquí para servirles y mi equipo, puedo hablar de mi equipo, el equipo de Yvonne Welch. Somos una familia que queremos llevar, que queremos ayudar que lo queremos ayudar.
0: Qué bueno, que quieren ayudar a toda la comunidad como lo han venido haciendo, Yvonne, más de 20 años. Pues se dice tal vez fácil, pero le digo, han estado trabajando por toda la comunidad de la tercera edad. Si usted, le decimos nuevamente, está por cumplir sus 65 años, o usted es una persona joven que debido a una discapacidad ya le dijeron que puede calificar a su Medicare, por favor llámele a Yvonne Welch, que está preocupada por usted, porque tenga todo lo que comprende el Medicare, parte A, parte B, parte C, parte D, todo, solamente ella se lo puede explicar detenidamente, como lo dijo, pues cara a cara, para poder ayudarle. 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Pues un último mensaje, ahora sí.
1: Pues solamente que estamos aquí, Arturo, y que no se pierdan sus beneficios por falta de información. Y bueno, pues recuerde que hay cambios.
0: Siempre hay cambios.
1: Y necesita estar enterado de los cambios que hay ahorita. Y pues eso es todo. Muchas gracias por
0: Ivonne, pues gracias a ti por acompañar en este programa informativo de Ivonne Wells y todos los programas que existen de Medicare Advantage. 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Nos escuchamos en un próximo programa, en este programa informativo de Ivonne Welch. Todos los servicios del Medicare pensando en su familia.
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2: Así que comunícate con nosotros, estamos aquí para ayudarte. Esperamos tu llamada. Márcanos al 805-307-7840. Repito, 805-307-7840. ¿Cómo están? Bienvenidos a Sí hay Esperanza, el show donde hablamos con la abogada de migración, Constance Wanamaker. ¿Cómo está, abogada?
3: Estoy muy bien, Laura. ¿Cómo estás?
2: Muy bien. Fíjense que en este show, muy importante que lo escuchen, que se difunda, que le platiquen lo que escuchen aquí, porque como la vez pasada, el episodio pasado, nos platicaba que hay algunos cambios en las leyes y aquí son los espacios seguros donde se pueden enterar de eso, abogada.
3: Sí, claro que sí. Hay mucha información falsa, personas hablando de cosas de inmigración, pero realmente no son abogados o no entienden bien la ley porque... No es algo sencillo. La ley de inmigración está bien complicado. Hay varias maneras de poder arreglar, varias maneras de poder calificar para diferentes tipos de casos. Uno puede calificar para más de un caso. Y pues sabemos, siempre recibimos llamadas diciendo que pues mi primo arregló en 3 meses o quién sabe qué, ¿no? Pero la realidad es, estamos en... tiempos diferentes, ¿no? Hay cambios en las políticas con inmigración. Y ahorita todo está demorando muchísimo porque ya el gobierno está procesando casos muy lentamente y entonces los tiempos de espera pues son más que nunca.
2: Usted platicaba, bueno, de simplemente de COVID para acá, ha habido muchísimos cambios, ha habido recorte de personal, que todos nos hemos enterado, ¿no? De estos recortes y cambios por parte del gobierno, pues afectan los procesos, se tarda más tiempo.
3: Se tarda más tiempo y todo eso está fuera de nuestro control, pero tal vez hay beneficios de eso, ¿no? Porque si no están procesando los casos, por el tiempo que lleguen a procesar los casos que estamos metiendo ahora para hacer una decisión final, pues ya vamos a tener otro presidente porque están tomando 3-4 años los casos.
2: Están tomando 3-4 años los casos, así que si su caso está en proceso, no se desespere, abogada. Es muy importante decirles eso también.
3: Porque sí, hay personas que piensan que pues no he oído nada y hay mucha información y ruido sobre casos de personas que están acusando de cometer fraude en casos de VAWA. Entonces hay mucha gente que piensa que pues no he oído nada en mi caso, es una estafa o es un scam y todo. Lo que puedo decir es, después de meter el caso al gobierno, no hay mucho que podemos hacer, pero para nuestros clientes vamos a notificar a todos, ya su caso está listo, repasamos su caso con nuestros clientes y cuando metimos tenemos pues eso, este documento que es tracking de FedEx, de cómo lo enviamos. Entonces sí, pues tenemos su archivo. Siempre pueden conseguir una copia y prueba que fue metido. Pero los tiempos de espera de migración del gobierno está fuera de nuestro control. No significa que hay problemas con el caso, nada de eso, nada más que no tienen suficientes recursos para procesar los casos. Y están, yo creo que porque no quieren dar beneficios de migración a inmigrantes, están pues cortando gente, no quieren procesar los casos más rápido porque no les importa las personas esperando. Pero la ley, las reglas mandan ciertas cosas. Entonces, meter su caso todavía viene con una forma de protección.
2: Claro que sí, tienen protección. Es muy importante saber eso. hay que comenzar un caso para estar protegidos. Ahorita que sigue el ICE, pues muy activo, ¿verdad? Está muy activo en cualquier lugar de Estados Unidos. Hay que meter procesos, abogada, para estar seguros. Hay que meter proceso, que no le den miedo, que venzan ese miedo. ¿Por qué no tener miedo, abogada? ¿Por qué es mejor hacer un proceso?
3: Porque actualmente tener un proceso les da protección en contra de una deportación. Hay, si uno está agarrado, y no podemos obviamente controlar eso. Si uno está en la calle, en una tienda, fuera de su casa, y se acercan a inmigración, si les deciden arrestar, no hay nada que podemos hacer en ese momento. Pero lo que podemos hacer es actuar rápido para sacar a uno de detención, para pedir un beneficio de inmigración de un juez, si es posible, si uno califica. Pero tener un caso ya pendiente es prueba para el juez que está decidiendo si va a estar detenido o no, que tenemos ya una opción para ustedes, para legalizarse finalmente, y eso nos ayuda a sacar a uno de detención más rápido.
2: Así que es muy importante comenzar un caso, comuníquese con nosotros, arregle sus papeles ya y dele la oportunidad a la abogada y a su equipo, pues que analicen su caso, su situación. A veces piensan que califican para un caso, a lo mejor califica para dos, y bueno, pues ya analizando la situación ya lo determinará.
3: Sí, muchos, por ejemplo, muchas veces hay, porque todos han huido de la visa U, que sí, es una visa para personas que son víctimas de algunos delitos. Llamen, preguntando, quiero saber si califico para una visa U, pero tal vez califiquen para una visa T o un caso de VAWA o otro beneficio de inmigración. No es algo simple, es algo complicado y tenemos que analizar cada situación, pero cada caso y cada persona y cuál es su meta, ¿no? ¿Por qué quieres arreglar sus papeles y cómo lo vamos a hacer? ¿Cuáles son sus opciones y la opción mejor?
2: Y la opción mejor y más rápida también, porque también se busca la opción más rápida. 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Me voy con casos de clientes. Dice, abogada, y que quieren ser clientes, ¿verdad? Dice, abogada, yo he escuchado que la visa T también es si se sufre de abuso o explotación por parte de los polleros. ¿Esto es cierto?
3: So, para calificar para una visa T, uno tiene que ser haber sido víctima de trata de personas. Okay. Para calificar para eso, es abuso laboral, no solamente abuso verbal. Uno tiene que trabajar para los polleros o ser forzado a trabajar, no solo cruzando, no solo gritando, aún pegando. Eso puede ser otra cosa, por ejemplo, una visa U. Pero para trata de personas hay que tener elementos de actualmente trata de personas y eso puede ser abuso laboral también.
2: O sea, si trabajaron con los polleros, ha habido casos, preguntas que han hecho que a veces les dan mochilas y que se lleven mochilas, que carguen mochilas, ¿verdad? O que los encierran en lugares y los
3: tienen que cocinar, limpiar o otras cosas aún más horribles que hemos tenido clientes que fueron como tuvieron que trabajar haciendo como prostitución, cosas así, y encerrados en una casa o tienen que trabajar para pagar una deuda, cosas así.
2: Pero lo importante de la visa T, ahorita que se menciona, y es que a veces las personas cruzan, abogada, ya tienen muchos años estando aquí y tienen alguna experiencia que les pueda calificar. Usted ha dicho que no importa el tiempo, solo que no salgan, ¿verdad?
3: Para calificar para una visa T, hay que estar aquí dentro de los Estados Unidos, hay que estar aquí por haber sufrido su trata de personas, y hay diferentes elementos y diferentes opciones de poder actualmente establecer que uno califica para eso, pero no podemos decir que uno está aquí por causa de esta explotación o trata de personas si uno decide salir después y regresar voluntariamente. Importante saber que trata de personas no es solo traer a alguien aquí. Ajá. Es para personas que han estado aquí años y años y ya tal vez son víctimas de un tipo de abuso laboral, amenazas, trabajar sin pago, diferentes elementos. No es necesario que hayan sido traídos aquí por como un esclavitud o algo así. Muchos piensan eso, pero no es cierto. Entonces, uno puede estar aquí años y algo puede pasar que ya califica a uno para una visa T.
2: Hay muchísimos casos. Si usted tiene dudas, si conoce a alguien, a veces conocemos a alguien, dígale a este show que dé la oportunidad, marque para ver si califica para algún caso. Así que comunícate con nosotros, estamos aquí para ayudarte. Esperamos tu llamada. Márcanos al 805-307-7840. 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Otro tema, otra pregunta. Ya salí de mi relación abusiva, abogada. Ya estoy en un lugar seguro. Pero quiero saber si puedo aplicar para VAWA, porque no sé si necesito comprobar la locura que yo viví, abogada, ¿verdad?, en esa relación. Y bueno, pues no sé qué es lo que necesito de pruebas. ¿Cómo puedo aplicar para VAWA, abogada?
3: Uh-huh. Excelente pregunta y una pregunta muy importante, porque con toda la información en redes sociales sobre quién puede calificar para VAWA, quién no puede calificar para VAWA, hay información que no es exactamente correcta, es falsa tal vez, o hay diferentes opiniones sobre quién puede calificar para un caso. Hay abogados que van a decir que uno no puede llevar un caso sin prueba de física o evidencia de documentación del abuso. Pero eso no es cierto. Hemos ganado muchos casos sin un documento que es prueba de abuso. No, porque muchas veces no existe. A veces sí, a veces hay mensajes de texto, tal vez, cosas así. A veces sí es abuso financiero, hay documentación, por ejemplo, cuenta de banco, documentación que uno sí puede conseguir, aun si ya han pasado tiempo, porque es documentación que las instituciones guardan, ¿no?, por periodo de tiempo, muchos años, y normalmente tenemos mensajes de texto por mucho tiempo también. Pero si no hay nada de eso, porque mucho es verbal, ¿no? Puede ser físico también, pero sin prueba, porque nunca llamaron a la policía o no tienen fotos de las manchas o lo que puede resultar de abuso físico. Podemos usar la palabra de nuestros clientes. Vamos a tomar toda su información, vamos a hablar sobre todo han sufrido para poner todo en una declaración jurada que repasamos con nuestros clientes, que todos firmen directamente, y eso sí puede servir como evidencia suficiente para llevar un caso bajo la ley de VAWA. Hay otra documentación que necesitamos, pero es más que establecer como lazos aquí en los Estados Unidos, que si tienen familia, acta de nacimiento, prueba que es, especialmente si está basado en matrimonio, prueba que su matrimonio era legítimo, acta de nacimiento de sus hijos, cosas así. Pero eso no es evidencia de abuso, es solo evidencia que se casó por amor, es un matrimonio legítimo, o si es abuso por parte de los hijos, que actualmente son sus hijos, sus edades, cosas así. Pero para establecer que actualmente fuera víctima de algún tipo de abuso, podemos usar la palabra jurada de nuestros clientes.
2: Así que comunícate con nosotros, estamos aquí para ayudarte. Esperamos tu llamada. 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Hay otro caso que tiene mucho miedo esta persona. Dice, yo tengo miedo porque a veces creo que mi caso no tiene solución o que me van a deportar, abogada. Y esta persona tiene duda de cuál es la evaluación inicial que usted hace en su oficina y qué tan confidencial es la información.
3: Uh-huh. Excelente pregunta también. Como abogados, tenemos que mantener todo confidencial, cada comunicación. Y aunque muchas de la comunicación con la firma no es con un abogado, porque trabajamos como un equipo, porque somos una oficina de abogados legal, tenemos que cada persona que trabaja aquí tiene la responsabilidad de mantener, es mandatorio mantener la información confidencial en nuestros sistemas. No vamos a compartir nada con nadie. Obviamente, estamos preparando un caso que tenemos que enviar a inmigración, ¿no? Porque tenemos que pedir los beneficios de inmigración. Entonces, sí, tenemos que compartir la información del abuso que sufrieron, de su información con inmigración. Pero para nosotros, cuando uno llame, hacemos una cita con un miembro de nuestro equipo legal para tomar su información. Esta cita normalmente dura una hora, tal vez un poco más. Muchas veces podemos hacer una videollamada, eso es no solamente teléfono, para tomar su información. Sí, grabamos las llamadas para tener la información, pero no compartimos esa información con nadie porque es confidencial con nosotros. Aun si nunca firmen un contrato para empezar un proceso, para ser un cliente,
2: también
3: tenemos que mantener, tenemos la responsabilidad, es mandatorio, bajo las reglas que cobran abogados, tenemos que mantener todo confidencial. Entonces, no necesitan preocuparse que vamos a llamar a otra persona y compartir información. Incluso si alguien nos llame y nos pide información sobre el caso, no vamos a compartir la información. Pedimos de cada persona y de cada cliente, si hay alguien que quieren que esta persona pueden conseguir información sobre su caso, pedimos una autorización firmado, escrito, no solamente verbal, porque queremos asegurar que la información, mantenemos la información confidencial.
2: Sí, obviamente, qué importante lo que dice, desde que usted marca y no importa si se firmó o no un contrato para hacer el caso en general, ¿verdad? Si usted decidió si me voy a quedar con esta abogada, voy a hacer el caso. Desde la primer llamada, todo es confidencial. Ahí está respondiendo la duda de esta persona que tenía miedo.
3: Sí, y tal vez algunos han oído en las noticias, ICE sí se acercó a una firma en el área de San Francisco pidiendo entrar, quieren entrar en la oficina, dijeron que por chequear para camas, porque lo que pasa es con las aplicaciones, especialmente con VAWA, por ejemplo, ponemos nuestra dirección, no ponemos la dirección de nuestros clientes en la aplicación, es una dirección segura, ¿no? Entonces la I-360 es la forma que usamos para un caso de VAWA. Otros casos también, pero VAWA. Y esto nos permite poner una dirección segura. Ponemos nuestra oficina como esta dirección segura. Y aparentemente dijo estos abogados que porque tenían tantos casos con esta dirección, por eso fueron. No, pero es toda mentira. Lo que quiero, menciono esto porque es importante saber que no pueden entrar en la oficina. Y estos abogados no les permitieron entrar. Y no pueden. No tienen ningún orden de un juez que les permite entrar en nuestra oficina. Entonces, si alguien llega a mi oficina y están pidiendo ver archivos de nuestros clientes, no les vamos a permitir entrar ni abrir la puerta. No pueden, porque necesitan para hacer eso un orden judicial firmado por un juez, y ahí no pueden conseguir eso porque no tienen, pues, razón. Hacerlo.
2: Sí, no tienen razón de hacerlo. Sabemos que ICE está rompiendo mucho la ley. Aquí siempre les decimos, hay que conocer sus derechos. Es muy importante. La abogada y todo su equipo en las diferentes oficinas de Estados Unidos, y solamente falta que nos marque, se comunique con nosotros, les pueden dar una tarjeta de Conoce Tus Derechos. Es muy importante que la carguen las personas en su cartera, en su bolsa, porque es muy importante saber sus derechos, abogada, y estar preparados, pues, para las personas de ICE que están rompiendo la ley.
3: Sí, sí, van a, y mienten, van a decir que tienen autorización de hacer ciertas cosas y no.
2: No es cierto.
3: No es cierto. Hay que demandar ver. Okay, si me están diciendo que tienen un orden de arresto o un orden para poder entrar firmado por un juez, muéstramelo. No lo pueden hacer porque no lo tienen.
2: Enséñame la orden y que sea una orden judicial con su nombre en específico, ¿verdad? Entonces, como dice usted, no la tienen porque no se están haciendo esas órdenes.
3: No. Van a decir que tienen un orden, pero es un orden administrativa y eso es diferente. Es solamente firmado por un oficial de inmigración, un agente de inmigración, no un juez. Y si es un orden de juez, sí. Hay que abrir la puerta porque es un orden de un juez. Si no abren la puerta, lo van a romper. Pero esto es diferente. ICE, con un orden administrativo, no lo pueden hacer. No hay que abrir la puerta, no hay que hablar, no hay que salir de la casa, especialmente no deben hacer eso porque van a decir que, pues, ven acá, para afuera, podemos hablar afuera, y allí es donde cuando les van a arrestar. Pero no tienen que abrir la puerta.
2: No tienen que abrir la puerta, no se tiene que abrir la puerta. Así que comunícate con nosotros, estamos aquí para ayudarte. Esperamos tu llamada. Márcanos al 805-307-7840. 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Me voy con otro caso, dice abogada. ¿Qué opina de los notarios? Mi vecina me dijo que es mucho más barato trabajar con un notario, abogada, pero y más rápido. Pero ¿cuál es la diferencia? ¿Cuál es su opinión de los notarios?
3: Yo creo en el pasado, tal vez, era algo más barato. Si uno tenía un caso muy, muy sencillo, por ejemplo, entró con visa, se casó con ciudadano, ninguno de sus arrestos, ningunos castigos. Pueden meter los papeles sin problema. Ahora, aún estos casos están repasándolos más estrictos, más cuidadosamente. Lo que es importante saber, los notarios, porque no son abogados, no saben la ley, si hay cambios en la ley que afecta a ciertas personas. Si hay complicaciones en el caso, no van a saber. Se parece que es más barato al principio. Pero si cometen errores, todo va a ser más caro porque van a necesitar ya contratar a un abogado para luchar en la Corte de Inmigración. Pueden decir que es fraude. Si nieguen un caso, pueden iniciar un caso de deportación en la Corte de Deportación o de Inmigración. Entonces van a necesitar un abogado por eso. Todo va a ser más caro y más complicado. Entonces no recomiendo que vayan con un notario. Ahora no es el momento de tratar de ahorrar dinero porque quieren asegurar que todo está preparado, bien hecho, bien para conseguir actualmente su beneficio de inmigración y sin tener que aparecer en la corte o tener más complicaciones. Y si hay personas que tal vez han sido arrestados en el pasado, tal vez tienen cosas en el pasado con inmigración, Eso es aún más complicado y realmente necesitan contratar con un abogado.
2: Con un abogado. Los abogados tienen más conocimiento, así como nos lo está diciendo la abogada, obviamente tiene más experiencia simplemente de las leyes. Y hay muchos cambios, abogada, de las leyes.
3: Ahorita muchos cambios y tenemos que estar siempre como pendiente a cualquier cambio de la política, si va a afectar a nuestros clientes, si no va a afectar a nuestros clientes, como si necesitamos hacer un cambio, cómo estamos preparando los casos, diferentes cosas que siempre están pasando. No es solamente llenar formas, es mucho más que eso, especialmente ahora.
2: Es más complejo. Uh-huh. Me voy a otra pregunta. Dice, abogada, yo conocí a mi esposo en línea, online, ¿verdad? Platicamos, la relación fue muy bonita, muy romántico, pero cuando llego a Estados Unidos, dice que la trataba como una esclava sexual, que la trataba muy mal y que obviamente no le arregló papeles, le había dicho que sí. ¿Puede calificar para algo? Pregunta esta persona.
3: Sí, si están casados, si es ciudadano, puede calificar para un caso de baba, porque es forma de abuso, ¿no? Está abusado sexualmente, puede calificar para baba, tal vez podría calificar para una visa T, si es parte de abuso que... Uno puede calificar para un caso de una visa T por ser abusado, por como violencia doméstica, si pasa durante mucho tiempo, no, o más tiempo. Ah, okay. No solamente una visa U, un VAWA. Puede también a veces calificar para una visa T. Pues tenemos que analizar la situación, pero la contestación más sencilla es que sí, me parece que sí puede calificar para un caso de VAWA, y la buena cosa es, como hablamos, ya es confidencial.
2: Qué importante, así que bueno.
3: Pues hablé un poco sobre esto la semana pasada, pero estamos empezando nuestro programa del embajador para nuestros clientes. Este programa se llama Embajador de Esperanza, y específicamente para nuestros clientes es una persona con quien siempre pueden contar para información, para conectar a nuestros clientes al equipo legal, al equipo de financieros, de tomar sus pagos, de hablar con, hacer citas con abogados, porque nosotros también nuestros clientes tienen la oportunidad de, al principio del caso, al final del caso, en el medio del caso, hablar con su abogado, con la abogada, el abogado que está encargado de su caso, y esta persona siempre va a estar caminando al lado de nuestros clientes durante todo el proceso, porque entendemos que ahora hay mucho miedo, hay nervios, hay información falsa. No puedo imaginar ahorita cómo tan difícil es vivir en los Estados Unidos sin documentos, sin nada en el proceso. Y la emoción, el miedo.
2: Hay mucho miedo.
3: Sí, no puedo imaginar. Por eso ya estamos proveyendo un nivel de servicio que merecen en estos días.
2: Sí, sobre todo ese miedo, abogado, que lamentablemente no se ha podido ir y que se va a quedar un ratito más.
3: Sí, lamentablemente es como estamos viviendo, y la realidad exactamente lo que está haciendo el gobierno está afectando solamente una fracción de personas indocumentadas viviendo aquí en los Estados Unidos, pero su meta es tratar de deportar a todos, parar aplicaciones en contra de la ley. Por eso vamos a la Corte Federal cuando necesitamos, para proteger los derechos de nuestros clientes. Pero están tratando de bloquear la curulidad. Es el propósito, ¿no? Es lo que están tratando de hacer. Por eso estamos aquí, para abogar, para demandar los derechos de nuestros clientes, para ayudar a la comunidad. Pero la realidad es, hay más de 10,000 personas en los Estados Unidos sin documentos. No pueden deportar a todos. Pero las familias afectadas es importante para ellos, ¿no? Sí, porque pues es su familia. Estamos hablando de vidas, no solamente de números. Estamos hablando de vidas, de familias, y por eso estamos haciendo estos esfuerzos.
2: Así que comuníquese, trate con una abogada que tiene más de 25 años de experiencia, que todo su equipo, trate con la abogada, que todo su equipo es capacitado y está esperando su llamada. Dé la oportunidad de analizar su caso. Así que comuníquese con nosotros. Nos escuchamos a la próxima, abogada, y recuerden que sí
3: hay esperanza.
2: Bye bye. 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